0: En Radio Visión te damos la hora, 19 horas con 32 minutos. 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

0: En Radiovisión te damos la hora, 20 horas con un minuto. 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

0: En Radiovisión te damos la hora, 20 horas con 30 minutos. 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

0: En Radiovisión te damos la hora, 21 horas con un minuto. 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

0: En Radiovisión te damos la hora, 21 horas con 29 minutos. 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

0: En Radio Visión te damos la hora, 22 horas en punto. 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

0: En Radio Visión te damos la hora, 22 horas con 29 minutos. 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

0: En Radio Visión, te damos la hora, 23 horas, con 2 minutos. 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
1: ¡Naldo! ¡Abre la puerta!
2: Hola, muchachos. ¿Qué hacen por acá?
1: ¡Venimos a celebrar tu santo! ¡Viva el santo!
2: Pasen adelante, muchachos.
3: La verdad, Naldo, que me siento muy feliz de estar en tu casa hoy día, en tu santo, para brindarte solamente mi canción romántica.

Oye, qué sorpresa ver a mi gente de la invasión rocolera, por Dios. 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

Y yo llegando me encuentro con esto, el santo de mi compadre Naldo. Salud, compañeros. Salud, compadre.

0: gana Julio, hombre. De
1: bueno, capitán, y ahora le toca a usted.
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Hola, muchachos. Nos vamos de jarana. Que entonces Naldo inicie con su requinto.

0: ¿Cómo es la cosa, Capitán Aladino? ¿No se va a tirar la suya?
1: ¿Cómo que no? Aquí esto sigue hasta las 6 de la mañana en el santo de mi panita Naldo Campos.
2: Pero si es hasta las 6 de la mañana, póngase a pila con los carros afuera.

0: pagar.
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En Radiovisión, te damos la hora, 2 de la mañana, en punto. 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

En Radiovisión, te damos la hora. 3 de la mañana, con un minuto. 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

0: En Radiovisión, te damos la hora. 3 de la mañana, con 29 minutos.
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En Radiovisión, te damos la hora. 3:59 PM. 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

En Radio Visión, te damos la hora, 4:59 p.m. En Radio Visión, inicio de publicidad.

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0: ni tengo ni necesito. Ni hay perro viejo que me lamba el codo, compadre. ¿Cómo se llama esta chupacobre?
1: Esta no es ninguna chupacobre. Estos son los corraleros de Majagual.
0: Ah, ese conjunto de compadre Remanga, el conjunto más fruteburro de Colombia. ¿Y quién lo dirige, compadre?
1: El compadre Núñez.
0: ¿Quién es Núñez?
1: El alto aquel que está allá, vea.
0: Oiga, compa, ¿por cuánto me toca 3 meses a mí solístico?
1: Oye, está borracho, está borracho.
0: Borracho, lo que tengo es plata en el bolsillo y no se lo debo a ninguno.

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En Radio Visión, te damos la hora, 5 de la mañana, con 29 minutos. 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

Señoras y señores, oyentes y televidentes de Radio Visión 650 en su dial, a través de la www.radiovisionmaravic.com, nuestra página de Facebook y YouTube, sean bienvenidos y bienvenidas a las noticias aquí en Visión Informativa, primera emisión. Qué gusto compartir con ustedes las noticias de este día. En el cierre ya de semana, ¿eh? Quien creyera, ya estamos cerrando, ¿sí?, semana y mes. Hoy el calendario nos marca que estamos viernes 31 de julio del 2026. Es decir que hoy termina el mes número 7 y mañana, que es sábado, estaremos ya dándole la bienvenida al mes de agosto, al octavo mes, ¿ah? Como avanzan los días. Junto al equipo periodístico, quienes habla Roberto Reyes Cereño, en la producción Oscar Plaza, dirección, conducción y dirección general Tania Zambrano, le damos la más cordial bienvenida en este, reiteramos, último día de la semana, último día del mes de julio. Así que sean bienvenidos y bienvenidas. Mucho que contar, mucho que informar. El día de ayer estuvo el presidente de la República en la provincia de Manabí, ya inauguró el puente de Colón Quimís, y también está bastante avanzado los trabajos en el puente de Lodana. Así que estuvo el presidente y trajo importantes noticias para esta provincia. Estaremos hablando de igual manera acerca, informando, por supuesto que sí, también de otros hechos que acontecen en la ciudad, la situación de sicariato, cómo se mueve también la arena política, todas las novedades que hay. Manta se prepara para celebrar en el mes de agosto muchos eventos a través de Acción Juventud en Acción, del GAC Manta. Ayer hubo una rueda de prensa en la cual dieron a conocer parte del coordinador de la juventud en Manta, Jonathan Grueso, todas las actividades que va a tener el mes de marzo, que ya arranca el día de mañana, y hay una serie de actividades. Allí estuvo el micrófono de Radio Visión, ¿no?, para contarles a ustedes justamente todo lo que acontece y todo lo que está por venir, que tiene muchas, pero muchas actividades que ya justamente la vamos a ir dando a conocer aquí en Visión Informativa Primera Emisión, como también a través de todas nuestras redes sociales, nuestras todas plataformas digitales. Agradecerle a Radio Bolívar FM Calceta 94.9 en frecuencia modulada, a Ritmo Informativo, tu medio digital, que nos retransmiten a diario las noticias. Sean bienvenidos y bienvenidas.

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1: Vamos inmediato a revisar los titulares aquí en Radio Visión. Atento que cuatro alcaldes de RC5, uno de Pachacuti y un ex alcalde tras las rejas, titula diario El Universo con las cinco fotos de justamente los alcaldes, cuatro y un ex alcalde que están, dice, tras las rejas, titula diario El Universo por si acaso. Mientras que en el caso Grillete, funcionario del SNAI, declararon en el segundo día del juicio y el proceso del plan Jóvenes en Acción se completa. Por otro lado, Novoa inaugura nuevo puente en la provincia de Manabí. Niño afectará producción de espécimenes. ¿Qué un niño? ¿Un niño no puede afectar? No, es el fenómeno el niño. Sí, ahí hay que puntualizarlo, ¿no? Las frutas de temporada en la urbe porteña. Y ecuatorianos y argentinos se unen en tema y analizan la cantidad de clubes en la Liga Pro. Estos son los titulares que trae diario El Universo. Mientras que diario El Expreso dice Malecón a la deriva. Esto en la ciudad de Guayaquil. Me admira que este joven se comporte como Correa. Ah, caramba. Bueno, a ver, vamos a ver quién es, ¿no? Por otro lado, Fiscalía utiliza alertas de Grillete como pruebas contra Aquiles Álvarez. Ecuador con el TLC quiere tener conexión con Tailandia. El CRP adjudica obras pese a anuncio de un nuevo escenario. Son los titulares que trae diario El Expreso. Vamos a nivel de la provincia de Manabí, señoras y señores. El diario, atento, el transporte cuesta un 25% más. Algunas cooperativas ya cobran las nuevas tarifas. Usuarios piden cambio, mejoras en el servicio. Y aquí sí diría yo, las autoridades, así como anunciaron de la Agencia Nacional de Tránsito, tiene que también hacer operativos, ¿ah? Porque desde el día de ayer ya están cobrando cuando allí dice claramente que es a partir del 1 de agosto. Y ayer era 30, hoy es 31, recién serían el día de mañana, pero ya sus cooperativas están haciendo su agosto en el mes de julio. Por otro lado, gastronomía, festivales de comidas se establecen por ordenanza. Erika y Víctor anuncian que se casarán, la actriz manabita Erika Vélez. Estados Unidos dice que COVID surgió en laboratorio chino, mamita. Por otro lado, Novoa inaugura Puente Quimisi y anuncia rehabilitación de vía Montecristi, La Cadena. Son los titulares que trae el diario a nivel de la provincia de Manabí. Y revisamos diario La Marea de Manta. Iba a su colegio y fue asesinado un estudiante de un establecimiento educativo de la ciudad de Manta, señoras y señores. Por otro lado, sube el pasaje para viajar entre provincias, interprovincial e intraprovincial, ¿no? Sector turístico espera la llegada de los turistas en el mes de agosto. Esto porque en la región Sierra están de vacaciones los escolares, los estudiantes, ¿no? Mientras que balacera en la Bahía, wow, deja dos hombres heridos. Son los titulares que nos trae hoy los diarios impresos de la ciudad, la provincia y el país, señoras y señores.

0: Las 6 de la mañana con 12 minutos, 6 de la mañana con 12 minutos, reiteramos este viernes, hoy es 31 de julio del 2026, vamos de inmediato a los operativos policiales. Vamos para Yanix, está justamente en sintonía de la radio muy tempranito, ¿eh? Un bendecido día viernes para usted, para su hijo, para toda su familia, y que Dios siempre la bendiga. Atento que una operación coordinada entre autoridades de Ecuador, El Salvador, Colombia, Estados Unidos y la DEA permitió la incautación de 1.360 kilogramos de cocaína en aguas del Pacífico Oriental y la aprehensión de dos ciudadanos ecuatorianos. De acuerdo con la información difundida por la Embajada de Estados Unidos en Ecuador el día de ayer, 30 de julio, la embarcación tipo Gokfas fue detectada por una aeronave de patrullaje marítimo del Comando Sur de Estados Unidos cuando navegaba a 226 millas náuticas al oeste de Salinas, tras haber zarpado desde Manta con destino a México. La alerta permitió que la Armada del Ecuador iniciara la persecución marítima mientras las aeronaves mantenían el seguimiento desde el aire. Posteriormente, la Marina de El Salvador interceptó la embarcación a unas 947 millas náuticas al suroeste de Bocana, con el cordoncillo. Las autoridades confirmaron el decomiso de la droga y la aprehensión de los dos presuntos implicados mientras continúan las investigaciones sobre esta red de tráfico internacional de estupefacientes. Ya a las 6 de la mañana con 14 minutos, 6 de la mañana, 14 minutos. Saludos para mi estimado compadre don Jorge Ignacio Rodríguez en New Jersey, para su señora esposa doña Erenia Cereño, su hija Mayra Rodríguez de Medina, su hijo político, ¿sí? Paul Medina, sus nietos Itán, Lian y Mía. Un bendecido día viernes, estimado compa, gracias por su sintonía a través de la www.radiovisionmaravis.com. Saludos de cumpleaños en Quinta La Ponderosa de Calceta, Cantón Bolívar, Manaví, para el amigo Alcia Candela Menéndez. Hoy está cumpliendo 54 años de vida, mucha felicidad. Ya le estaremos luego de la pausa, 6:30, con fanfarri y todo, estimado Alcia Candela Menéndez. Para Yuli Cereño con el pulgar arriba desde la zona rural de Santa Marianita, saludos cordiales, ¿eh? Vamos con más noticias, atento aquí en Visión Informativa. Las Fuerzas Armadas, con información de inteligencia militar, capturaron el día de ayer, 30 de julio del 2026, en Quito, a un ciudadano colombiano conocido con el alias de Paisa, quien es investigado por su presunta participación en un homicidio registrado en la capital. Según información oficial del bloque de seguridad, el detenido tendría antecedentes penales y es señalado como presunto integrante de un grupo de delincuencia organizada. Durante el operativo, los uniformados decomisaron una pistola Glock calibre 9 milímetros, municiones, una alimentadora y sustancias catalogadas sujetas a fiscalización. De acuerdo con las investigaciones, alias Paisa estaría presuntamente vinculado al caso del cuerpo decapitado hallado días atrás en Quito y habría sido contratado para ejecutar este crimen. Estas hipótesis forman parte de la investigación y deberán ser sustentadas durante el proceso judicial. El detenido quedó a órdenes de la autoridad competente mientras las investigaciones continúan para determinar su presunta participación en este y en otros hechos delictivos. 6 de la mañana con 16 minutos, 6:16 minutos aquí en Radiovisión.
1: Noticia en desarrollo. Gracias al trabajo de inteligencia militar, hemos dado con alias El Paisa, ciudadano colombiano sicario contratado por los lobos para cometer el crimen del cuerpo que fue encontrado decapitado en la capital. Este es un trabajo más de las Fuerzas Armadas del equipo RECON con información de inteligencia militar. La carita de Dios no la ensucia nadie. Esa es la promesa del bloque de seguridad.
0: a Giancarlo Loffredo. Allí estaba justamente dando las declaraciones en torno a la captura de esta persona en la ciudad de Quito. Son las principales noticias en Visión Informativa. Saludos para don Herbert Rodríguez en la ciudad de Nueva York. Para usted, don Herbert, y toda su familia, un bendecido viernes. Ya estamos viernes, don Herbert. ¿Usted le gusta los viernes? Porque dice ya llega sábado y ahora sí el fin de semana y a disfrutarlo, ¿no? Porque toda la semana trabajando, y hay que trabajar, mi estimado Herbert, ¿no? Sino cómo se vive, sino cómo se mantiene a la familia. Gracias en Nueva York, un abrazo a la distancia, mi estimado y apreciado amigo don Herbert Rodríguez. Raúl Lucas también nos está reportando sintonía. Raúl Lucas nos escribe: hola, buen día, licenciado Reyes, saludos para usted, don Raúl Lucas, mi estimado amigo en el centro de la ciudad, un bendecido día viernes para usted y toda su familia, que Dios siempre me lo bendiga. Medardo Avilés González, muchas felicidades, dice, saludos desde Ambato. Ah, caramba, gracias, Medardo, no Medardo y su player, ¿no? Sino Medardo Avilés González desde Ambato, saludos cordiales, bendecido día para usted y su familia, Medardo, sí, Avilés González desde Ambato, la tierra de las flores y de las frutas. Luchito López Junior dice: saludos, Visión Informativa, bendiciones para todos quienes hacen parte de esta prestigiosa radio. Gracias, mi querido Luchito López Junior en San Lorenzo, un bendecido día viernes para usted y fin de semana y su familia, por supuesto, dice Luchito, la número uno. Muy bien, Luchito, gracias, ¿eh?, por esa referencia para Radio Visión. Vamos con más noticias. Atento que alias Piña de, a ver, alias Pan, no de Ambato, sino alias Pan de Piña, identificado por las autoridades como presunto cabecilla del grupo de delincuencia organizada Chone Killer, fue recapturado durante un operativo ejecutado en el cantón Daule, provincia del Guayas. La nueva captura se produjo apenas días después de que el sospechoso recuperara su libertad mediante medidas cautelares, decisión que generó cuestionamientos por parte del gobierno y dio paso a una investigación sobre la actuación de funcionarios judiciales. Las autoridades indicaron que el detenido será puesto nuevamente a orden de la justicia mientras continúan las investigaciones por su presunta participación en actividades vinculadas a este grupo criminal. Las noticias aquí en Visión Informativa, primera emisión. Gracias por su sintonía. Gracias por estar allí, al abogado Alberto Posiligua, muy tempranito. Ah, hoy, abogado, se cayó de la cama. El abogado Alberto Posiligua en el barrio de Santa Marta dice: cara amanecer, es un abrazo de Dios. Lindo viernes y disfrútenlo, señores de Radio Visión. Gracias, mi estimado abogado Alberto Posiligua, para usted de igual manera y para su familia, en el barrio de Santa Marta. Un bendecido día y éxitos en su profesión de la abogacía. También vamos a saludar a Rosita del Valle en el barrio Urbirríos, su número 2. Para usted, Rosita del Valle, y toda su familia, bendecido día viernes. Para don Richard Revelo en Madrid, España: buenas tardes, don Richard. Ya está por, ya llegó la tarde y luego vendrá la noche y termina el fin de semana y viene el fin de semana, ¿no? Y eso es bueno también, a disfrutarlo con la familia en Madrid, España. Más noticias: la Policía Nacional ha aprehendido a 3 presuntos integrantes del grupo de delincuencia organizada Los Lobos, investigados por un caso de extorsión registrado en Atacames, esto es en la provincia de Esmeraldas. Los detenidos, identificados por las autoridades con los alias de Che, Luis y Yudani, son señalados por exigir $30,000 a una víctima mediante llamadas telefónicas y mensajes de WhatsApp, y con amenazas de muerte. Durante el operativo Atlas 121 SZIESM, los agentes incautaron 2 teléfonos celulares, una motocicleta y 3 comprobantes de depósito. Los sospechosos fueron puestos a órdenes de la autoridad competente para el desarrollo de este proceso judicial. Son las noticias aquí en Visión Informativa. Abogado Tito Chalén, qué honor que nos esté ahora escuchando en la página de Facebook. Siempre nos escucha en el dial 650. Hoy ha hecho una deferencia, gracias, abogado, y nos está justamente escuchando y visualizando a través de la página de Facebook. Para usted, mi estimado abogado Tito Chalén, un amigo de muchos años, ¿no? Amigos de las aulas del glorioso Colegio Nacional 5 de Junio. Así que un bendecido día, mi estimado abogado Tito Ochalín, gran amigo, ¿no? De ese, las aulas del glorioso Colegio Nacional 5 de Junio. Para usted, para su esposa, la ingeniera Marianita Silva de Chalén, y para sus hijos en el barrio Buena Vista, esto es en el centro de la ciudad. Gracias, abogado. Para Wilder Otero Rengifo, dice: buenos días, señores de Radio Visión de Manabí. Saludos desde el barrio Miraflores de Manta. Gracias, ya está. Muy temprano también a Wilder Otero Rengifo. Se están levantando temprano nuestros oyentes, porque es viernes ya y el cuerpo lo sabe, dice, ¿no? Así que saludos a Wilder Otero Rengifo para usted y toda su familia. Bendecido día viernes. El saludo cordial en este viernes 31 de julio, fin de mes, para mi estimado compañero Iván Espincalero, para su esposa doña Ingrid Ramírez de Espín, para sus hijos, el doctor Iván Alejandro, el licenciado Yair y Dalinger Alessandro. Bendecido día viernes, estimado compa, en la ciudad de Manta. Vamos con más noticias. Atento que la Policía Nacional ejecutó los allanamientos en los sectores de la Mariscal y Jipijapa, esto en el Distrito Metropolitano de Quito, como parte de una investigación por el presunto delito de trata de personas. Durante la operación fueron detenidas tres personas identificadas como Cristian Alejandro Peña Sánchez, de 33 años de edad, Dania Yamilek Torres Araque, de 30 años, y Mayela del Valle Sánchez, de 54 años. Como resultado de los procedimientos, los agentes incautaron dos vehículos y varios indicios que serán incorporados a la investigación. Entre ellos constan 22 teléfonos celulares, una computadora portátil, una memoria USB, un dispositivo DataFax, un DVR, documentación bancaria, dos pasaportes, seis cámaras de videovigilancia, una caja fuerte, $110 en efectivo, documentos, un libro típico bitácora, un sello y 11 cartuchos. Los tres aprehendidos fueron puestos a disposición de las autoridades judiciales para que se determine su situación conforme al debido proceso. Ahí está entonces el accionar de la Policía Nacional a nivel nacional. Seis, atento a la hora, las 6:24. Saludos para doña Emma Espín Calero, para su esposo Ismael Ayala, sus hijos Wellington, Xiomara y Danixa, al igual que sus nietecitas en la ciudad de El Palmar. Un bendecido día viernes. El saludo también para Pascualita Chávez en el barrio El Porvenir, sus hijos, sus nietos y toda su familia. Bendecido día viernes, Pascualita Chávez. Y gracias por su sintonía. Francisco López, su esposa, sus hijos en el barrio Las Cumbres número 2. Un bendecido día viernes. Caramba, qué honor, ingeniero John Orbaza Muñoz, el hombre de la palabra fácil, ¿no? Está ya reportando sintonía y nos sintoniza a través de la página de Facebook. Para usted, para su familia, un bendecido día viernes, ingeniero. Y ya estamos viernes, ¿ah? Sábado fútbol y sábado también, y domingo también fútbol con el intermedio. Así que está preparado, ingeniero John Orbaza Muñoz, ¿ah? Bendecido día, el hombre de la palabra fácil. Lo sabe todo, ¿no? Es un todólogo, ingeniero John Orbaza Muñoz. Vamos con más noticias. Atento que Ecuador registró 305 homicidios de niños, niñas y adolescentes entre enero y junio del 2026, el número más alto reportado para un primer semestre, de acuerdo con cifras del Observatorio de Niñez, Adolescencia y Juventud. El informe revela que la violencia contra la población menor de edad mantiene una tendencia al alza desde el 2023. En comparación con el mismo periodo del 2025, cuando se contabilizaron 301 casos. Este año se reportaron 4 homicidios más. El incremento es aún mayor frente al 2024, con 198 víctimas, y el 2023, cuando se registraron 152 asesinados. Los datos evidencian que pese a que los homicidios a nivel nacional disminuyeron un 11% durante el primer semestre del 2026 en relación con el año anterior, la violencia letal contra niños, niñas y adolescentes continúa creciendo. En Manabí, las alertas sobre estas muertes se han mantenido en este mes de julio, con casos en Manta, Montecristi y Pedernales. 6 de la mañana con 27 minutos. Son Franklin Franco, su señora esposa, doña Ana Rivera, sus hijos Jean-Pierre, Sandy, Katy y Mayerle. Esto es en la zona rural de Manta, en Santa Marianita. Don Franklin Franco, bendecido día viernes para usted y toda su familia. En San Mateo, barrio Los Laureles, don Vicente Franco, su esposa, doña Marcelina Franco, sus hijos Yubeis y el terrible Capitán Chandri, los pequeños Ezequiel y Cataleya. Un bendecido día viernes en el barrio Los Laureles de San Mateo. Más noticias, la Fiscalía General del Estado informó que dos hombres fueron sentenciados a 21 años y 4 meses de prisión por el delito de secuestro extorsivo contra una mujer ocurrido el 15 de julio del 2025 en la vía Salitre, Guayaquil, provincia del Guayas. Según la investigación, la víctima fue interceptada por varios hombres armados cuando viajaban junto a su padre. Tras el secuestro, los responsables exigieron $250,000 a sus familiares a cambio de liberarla y amenazaron con atentar contra su vida. Las investigaciones de la Unidad Antisecuestro y Extorsión, UNACE por sus siglas, permitieron localizar a la mujer durante un operativo ejecutado en el sur de Guayaquil y aprender a Jonathan David de iniciales VC y Wilder Alexander de iniciales CHV, quienes fueron identificados como participantes en el hecho. Durante el juicio, la Fiscalía presentó pruebas testimoniales, documentales y periciales que fueron acogidas por el Tribunal de Garantías Penales, que además de la pena privativa de libertad, impuso una multa equivalente a 400 salarios básicos unificados y una reparación integral de $5,000 para las víctimas. 6 de la mañana con 28 minutos, 6 de la mañana con 28 minutos para Carlitos y el tiernito Mera en el barrio San José, para su esposa doña Yolanda Zamora, para sus hijos y toda su familia, mi estimado Carlitos, el tiernito Mera, un bendecido día viernes para usted y toda su familia. Gracias, sí, por escucharnos. Luis Lozano, el pelucho del micrófono, nos reporta sintonía desde el patio de comidas del Mercado Central. Bendecido día viernes para usted, Luis Lozano, y su familia. Gracias por su sintonía. Marcos Vinicio Carvajal en la calle 15, avenida 7 y 8, nos está reportando sintonía. Más noticias, la Armada del Ecuador recuperó 3 embarcaciones pesqueras que habían sido reportadas como robadas la madrugada del 29 de julio en el sector La Pólvora, en el canal de Jambelí. Esto es en la provincia de El Oro. Según la institución, las embarcaciones identificadas como Vavino, Laís y mi pequeño Oscar Josner, caramba, tiene embarcación Oscar, qué bueno, lo felicito hermano, fueron localizados en el estero Guaila tras un operativo de búsqueda desplegado por unidades navales. Las 3 fibras fueron puestas a órdenes de las autoridades competentes para cumplir con los procedimientos legales antes de ser entregadas a sus propietarios. Hasta el momento, las autoridades no han informado sobre personas aprehendidas ni han revelado detalles sobre los responsables del robo. Las investigaciones van a continuar, se manifiesta a través de este dato de prensa. 6 de la mañana con 30 minutos, atento a la hora, 6 de la mañana con 30 minutos, tiempo para ir a nuestra primera pausa comercial. No se vayan que tenemos más informaciones de la Crónica Roja. Vamos a darle a conocer de los sicariatos que han sucedido en las últimas horas en Manta, Manabí y El País. Así que con estos datos ya volvemos.
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0: El día de hoy está cumpliendo años en el Cantón Calceta, en la Quinta La Ponderosa, el buen amigo y oyente de Radiovisión, Alcia Candela Menéndez. Hoy está de cumpleaños, ¿no? Cumpliendo 54 años su familia. Y desde Radiovisión le decimos muchas, pero muchas felicidades.
1: Felicidades, felicidades,
2: felicidades en este día.
0: Muchas, pero muchas felicidades en este día, don Alcia Candela Menéndez. Y le pedimos a usted, a través de Radiovisión y toda su familia, que Dios siempre lo bendiga.
1: Que Dios te bendiga y que cumplas muchos años. Hoy que estás cumpliendo años, que Dios te
0: Que Dios siempre le regale vida. ¿Qué pasó allí? Muy bien, entonces, que Dios siempre lo bendiga, mi estimado Alcia Candela Menéndez, en la Quinta La Ponderosa de Calceta. Que tenga un día lleno de felicidad, de cristalizaciones, de realizaciones, junto a la familia, que es lo más importante. Las 6 de la mañana con 35 minutos, atento a la hora, 6 de la mañana con 35 minutos, saludos para Gastón Cereño, estimado y apreciado amigo, para usted, para su familia, su esposa, sus hijos, en el barrio Villa Marina, a través del dial 650, nos reporta sintonía. Un bendecido día para usted. De igual manera para doña Diana Vélez, ¿sí? Para usted, doña señora Diana Vélez, para su esposo, para sus hijos y toda su familia. Un bendecido día viernes, y que Dios siempre la bendiga, y bendecido fin de semana también, ¿eh? Así que muchas, pero muchas felicidades. 6 de la mañana con 35 minutos. Vamos con Crónica Roja.
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0: Vamos con la crónica roja, señoras y señores. Atento que un hombre fue asesinado la tarde de ayer, jueves 30 de julio, mientras se movilizaba en una motocicleta en el sector Santa Isabel. Esto en el Cantón Montecristi, que forma parte del Distrito Policial Manta. De acuerdo con información preliminar, un sujeto se acercó a la víctima y le disparó en múltiples ocasiones. El hombre falleció en el lugar. El jefe del Distrito Manta, coronel Danilo Vázquez, confirmó que junto al cuerpo fue encontrado un panfleto cuyo contenido forma parte de las investigaciones que desarrolla la Policía Nacional. El oficial señaló además que hasta el momento la colaboración de los moradores ha sido limitada para esclarecer el caso. Las unidades investigativas y de criminalística continúan levantando indicios con el objetivo de identificar al responsable y determinar el móvil del crimen. Con este hecho y tras la confirmación de que el cuerpo hallado semanas atrás en la vía a la refinería corresponde a una muerte violenta, el Distrito Manta, Montecristi y Carabicó alcanza 300 muertes violentas en lo que va del año 2026, de acuerdo con el registro policial. Pero esto tras el asesinato justamente de en Santa Isabel del Cantón Montecristi. Vamos a escuchar al coronel Danilo Vázquez, que nos da mayores detalles.
1: Buenas noches, ha habido un hecho violento acá en Santa Isabel. Acudió la policía, ¿qué pudo recabar como evidencia?
2: Bueno, como ustedes pueden observar, efectivamente hay una persona fallecida. Están levantando información, levantando indicios, personal de criminalística, así como también de las unidades de inteligencia. Bueno, se conoce que el hoy fallecido ha estado circulando, se acerca a un individuo y le proporciona varios disparos en contra de su humanidad. Aproximadamente tenemos 15 indicios balísticos, aproximadamente. De ahí continúan levantando información. Como usted sabe y como siempre indico, no hay mucha colaboración de parte de la ciudadanía y de los moradores del sector. Nadie ha visto nada, nadie ha escuchado nada. Entonces todavía se está levantando información. No tiene antecedentes de
1: la persona
2: hoy fallecida y seguimos trabajando.
1: Ya, en la parte final, coronel, se habían dejado panfletos, según...
2: Sí, habían dejado un panfleto relacionado a que si le siguen copiando a la organización delictiva a los lobos, van a seguir los hechos violentos.
1: Ok, muchas gracias, coronel.
0: Ahí estaban justamente las declaraciones del coronel Danilo Vázquez, jefe del Distrito Manta, señoras y señores. Gracias por su sintonía. Saludos cordiales, doña Diana Vélez, para usted, para su esposo, sus hijos y toda su familia. Un bendecido día viernes, lleva rumbo a su trabajo, ¿no? Así que Dios siempre la bendiga y gracias por su sintonía a través del dial 650 en amplitud modulada. Saludos para Carlos Alberto Lucas Rivera en la parroquia Colorado del Cantón Montecristi. Para usted, Carlos Alberto Lucas Rivera, bendecido día viernes para usted y su familia, ¿no? A Carlos Alberto Lucas Rivera. Francisco Vera Ceballos, de igual manera, nos reporta sintonía. Para usted, Francisco Vera Ceballos, un bendecido día junto a su familia. Gracias por escucharnos. Carlitos Mero, en Avenida Segunda Callerosa, ahí en su emprendimiento de los jugos naturales. Full sintonía, nos dice Carlitos Mero. Aquí todo dice que pasan, escuchan radio. Dice, gracias, Carlitos Mero, mi estimado y apreciado amigo, hombre fuerte de San Juan de Manta, para sus hijos, para su querida mamita y para sus hermanos, de manera especial para Humberto Alonso, que también está en la esquina de la Plaza Cívica, gracias a estos buenos amigos. ¿Ah? Puros Alonso, sí. No, Carlitos Mero y Humberto Alonso. Sí, ahí escuche bien. A propósito de Abel, a ver, de Humberto, para Humberto Vélez también, ¿ah? Humberto Vélez y su hijo Carlos Vélez, esto en San Juan de Manta. Pablo Lucas también allí en la plazoleta suya, los amigos fuertes de San Juan de Manta. Hombres trabajadores, sin lugar a dudas. Vamos con más noticias. Dice también acá que además dos hombres resultaron heridos durante el ataque armado registrado en torno a lo del día de ayer, ¿no? Que Además, dos hombres resultaron heridos durante un ataque armado registrado la tarde de ayer, jueves 30 de julio del 2026. Esto en el sector de La Bahía, acá en el centro de la ciudad de Manta. Según información preliminar, un sujeto armado ingresó a un establecimiento comercial y disparó contra uno de los presentes. En el hecho, también resultó herido otro ciudadano. Las víctimas fueron trasladadas en vehículos particulares a una casa de salud. De manera preliminar, se conoció que uno de los heridos ingresó en estado crítico, mientras que el segundo presentaba una lesión por roce de proyectil en uno de sus hombros. Sí, de acuerdo a la información. Tras el ataque, el presunto responsable huyó a bordo de un vehículo que lo esperaba en las inmediaciones. Hasta el momento no se ha informado sobre personas aprehendidas. Personal de la Policía Nacional acudió al lugar para levantar indicios e iniciar las investigaciones que permitan identificar a los responsables y esclarecer el móvil del ataque. Este es el segundo hecho violento reportado el día de ayer, jueves 30 de julio del 2026 en Manta, porque en horas de la mañana un adolescente de 17 años fue asesinado cuando se dirigía a su unidad educativa en la parroquia Eloy Alfaro. Y de esto sí, justamente vamos a ampliar el detalle. Pero antes déjeme darle la hora, las 6 de la mañana con 42 minutos, 6 de la mañana con 42 minutos. Saludos al ingeniero Pablo Emilio Macías García, para su esposa la ingeniera Janek Molina de Macías. Bendecido día viernes para usted, ingeniero, y su esposa. Para doña Juanita Santana de Mero en la parroquia Los Esteros, sus hijos Ítalo, Robert, William, Marilyn, Yomari, Verónica, Mero Santana, Arianita, alguien de igual manera reportando sintonía. Para Aurita Mantuano, Rosario y la pequeña Marianita en el barrio María del Mar de la parroquia Los Esteros, don Roberto Bonifacio Reyes, Reyes Eloy, Alejandro Reyes Sereño, querido viejo y hermano, un bendecido día viernes. Arturito Toala en el barrio Jaime Chávez Gutiérrez con sus padres, don Alejandro Toala, la tía Alicia Reyes y sus hermanos, bendecido día viernes. Arturito Toala, que siempre nos escucha en el dial 650. Atento que un adolescente fue asesinado la mañana de ayer, jueves 30 de julio del 2026, mientras se dirigía a su unidad educativa en la parroquia Eloy Alfaro en el cantón Manta. De acuerdo con información preliminar, el ataque ocurrió cerca de las 7 de la mañana, cuando sujetos que se movilizaban en una motocicleta interceptaron a la víctima y le dispararon en varias ocasiones. El estudiante falleció en el lugar. Tras la alerta, unidades de la Policía Nacional y de Criminalística acudieron a la escena para levantar indicios e iniciar las investigaciones que permitan identificar a los responsables y esclarecer el móvil del crimen. Con este hecho, ya son dos estudiantes asesinados en menos de dos semanas en Manta. Una situación que vuelve a encender las alertas sobre la seguridad en los entornos educativos. 6 de la mañana con 44 minutos, atento a la hora. 6 de la mañana con 44 minutos. Saludos para Agustín Pigua, para su esposa, la licenciada Isabel Mero Menéndez, sus hijos, sus nietos y toda su familia. Gracias por su sintonía. Para Jorge el Popular Yaño en el barrio La Victoria y toda su familia, bendecido día viernes. Para César Moreira en el barrio La Paradera, su esposa y toda su familia, mi querido y estimado amigo, gracias por su sintonía. Para Elio Franco Bailón en el barrio Las Cumbres número 2, para su esposa doña Marta Moreira, sus hijos José Andrés Schneider y Gabriela Franco Moreira. Leli Franco, un bendecido día viernes por usted y toda su familia, mi estimado y apreciado amigo. Vamos con más noticias. Atento que un hombre fue asesinado la tarde de ayer, jueves 30 de julio del 2026, mientras caminaba por el sector conocido como la Subidita al Cielo, esto en la parroquia San Pablo de Puerto Viejo.

0: Junto con Manta, la capital manabita concentra la mayor cantidad de homicidios en la provincia de Manabí. Las 6 de la mañana con 46 minutos, atento a la hora, 6 de la mañana con 46 minutos, gracias a todos y cada uno de nuestros buenos amigos que nos amplifican en la señal de la radio. Allí están justamente don Richard Intriago reportando en sintonía desde el sitio El Mosquito, mi querido amigo, ¿cómo le va? Dice que la radio entra clarititita en el sitio El Mosquito del Cantón Chone. Bendecido día para usted, Richard. Ya es viernes, ya antes sala del fin de semana y usted le gusta. Usted disfrutar los fines de semana, mi estimado Richard Intriago. 6:47 minutos. Vamos con más noticias. 3 personas fueron encontradas sin vida la mañana de ayer, jueves 30 de julio, en una finca ubicada en el sitio El Progreso, parroquia Palmares, del cantón Arenillas, en la provincia de El Oro. De acuerdo con información preliminar, las víctimas corresponden a 2 hombres y una mujer. Esta última fue identificada por las autoridades, mientras que los otros 2 fallecidos permanecen sin identificar. La Policía Nacional informó que los cuerpos presentaban heridas provocadas con arma de fuego y fueron localizadas cerca de un vehículo. De manera preliminar, constaría con reportes de robo. Este elemento forma parte de las investigaciones. Personal de criminalística y de la DINASEC realizó el levantamiento de los cuerpos y la recolección de indicios para establecer la secuencia de los hechos, el móvil del crimen y la identidad de los responsables. Hasta el momento, las autoridades no han reportado personas aprehendidas y mantienen abiertas todas las líneas de investigación. 6 de la mañana con 48 minutos.
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0: Vamos inmediato con noticias locales y provinciales aquí en Visión Informativa, primera emisión. 6 de la mañana con 48 minutos, atento a la hora. 6 de la mañana con 48 minutos, Francisco Vera Ceballos, gracias, Alicia, por los saludos. Siempre estoy en sintonía de Radio Visión a través del dial 650 en amplitud modulada. Gracias, Francisco Vera Ceballos. ¿Eh? Muy bien. Ah, caramba, apareció, no estaba muerto, andaba de parranda. ¿Con quién andaba? Con su esposa, claro. Saludos, don Pepe Alonso. Después me lo van a votar, don Pepe, ¿no? Buenos días, mi pana, dice. No te cases, Roberto, aquí escuchando. En casita con Anita, escuchando Visión con mucha emoción. Sigo Cabrini. ¿Por qué sigue Cabrini, mi querido amigo Pepe Alonso? Mire, está en casita con Anita y escuchando Visión con mucha emoción. Es poeta, ¿no? Arma allí, rápido, ¿no? Muy bien, don Pepe, pero ¿por qué está Cabrín? ¡Ah, ya sé! Por su delfín, ¿no? Delfín no levanta cabeza. Pero vamos que... ¡ay! El lunes juega, ¿no? Pero tiene un partido durísimo con Liga de Quito, que a propósito, ayer goleó por la Copa Ecuador a Leones Fútbol Club, que acá vino y le ganó al Mantita, ¿no? Bueno, hay que levantar cabeza, don Pepe Alonso, con el delfín. Usted ya está levantado hace rato, muy tempranito, y en la maquita con Anita. Muy bien, saludos cordiales para usted y toda su familia, y su esposa doña Anita River. Ya le debe estar preparando un suculento desayuno a su querida esposa, ¿no? Porque lo atiende de película, y no sé por qué busca otras cosas que no las va a encontrar. Si no, le encuentra en su casa, don Pepe. Muy bien, vamos con más. No, un hombre muy bien portado, quiere mucho a su esposa. Es una broma. Después te lo va a hacer votar, Óscar, a don Pepe Alonso, ¿no? Vamos con más noticias. Locales ya ahora, ¿no? Luego de 10 años de espera, el presidente Daniel Noboa inauguró en Puerto Viejo el nuevo edificio administrativo de la Dirección Provincial del Instituto Ecuatoriano de Seguridad Social de Manabí. Una obra ejecutada con una inversión de 9,29 millones de dólares que beneficiará a cerca de 820 mil afiliados, jubilados y usuarios de la provincia. Como parte del acto, Noboa entregó simbólicamente las llaves del edificio a la usuaria Eva Romero. Según el gobierno, esta obra forma parte del proceso de fortalecimiento institucional del IES, al que durante la actual administración se han transferido más de 7.500 millones de dólares para garantizar la sostenibilidad del sistema y modernizar su infraestructura.

0: a escala nacional.
1: Es un edificio que después de 10 años lo hemos podido hacer realidad. Es una inversión de más de 9.2 millones de dólares que va a beneficiar a alrededor de 820 mil personas afiliadas al IES en esta provincia. Servicios completos, tenemos de pensiones, tenemos afiliaciones, tenemos del seguro campesino, tenemos de salud, tenemos absolutamente todos los servicios en esta nueva dirección provincial de Manabí.
2: Cada manabita que entienda que nosotros jamás vamos a olvidar la provincia de Manabí y que seguiremos trabajando para que cada uno de ustedes tenga la dignidad y justicia que se merecen, que tengan instalaciones que se merecen, que ahora, que por mucho tiempo fue... gobiernos anteriores no les dio la gana verdaderamente de atender al pueblo manabí.
0: Las 6 de la mañana con 52 minutos, seguimos con más noticias locales y provinciales porque el puerto de Manta suma nuevo muelle para remolcadores. El reto sigue siendo atraer más carga y nuevas rutas. El puerto de Manta incorporó un nuevo muelle exclusivo para remolcadores, una infraestructura construida con una inversión superior a los 600 mil dólares destinada a fortalecer las maniobras de atraque, zarpe y asistencia a los buques que operan en la terminal. La obra ejecutada dentro del contrato de gestión delegada entre Autoridad Portuaria de Manta y Terminal Portuario de Manta cuenta con 43,55 metros de longitud y capacidad para atender simultáneamente hasta 4 remolcadores. De acuerdo con la Autoridad Portuaria, la infraestructura permitirá optimizar las operaciones marítimas y mejorar la disponibilidad de estas embarcaciones de apoyo, consideradas fundamentales para la atención de los buques. La incorporación del nuevo muelle se suma a las inversiones realizadas en la terminal durante los últimos años. Sin embargo, el principal desarrollo para el puerto de Manta continúa siendo convertir estas mejoras operativas en un mayor movimiento de carga, el incremento de frecuencias navieras y la captación de nuevos mercados internacionales. En el sector portuario, la competitividad no solo depende de la modernización de las infraestructuras, sino también de indicadores como el volumen de carga movilizada, el número de recaladas de buques y la generación de nuevas oportunidades logísticas para la región. Ese será el indicador que permitirá medir el impacto de esta inversión en el mediano y largo plazo. 6 de la mañana con 54 minutos, 6:54 minutos, estamos en Visión Informativa. Sí, primera emisión. Y atento que el presidente de la República, Daniel Noboa, inauguró el nuevo puente Quimís. Esto es al sur de la provincia de Manabí. La nueva infraestructura está compuesta por dos puentes paralelos de hormigón armado de 30 metros de longitud cada uno, con 4 carriles de circulación, lo que permitirá un tránsito más seguro y fluido. El proyecto también contempló la intervención de 1,73 kilómetros de acceso, así como la instalación de señalización e iluminación vial. Además, anunció en septiembre, es decir, después de 2 meses, ¿ah?, se entregará el puente Lodana de Santa Ana.
3: Manabí nunca ha dejado que las dificultades definan su historia. Con ese espíritu, hoy entregamos el nuevo puente Quimís, una obra con la que dejamos atrás el olvido en el que los tenían desde el año 2021. Con una inversión de 7.3 millones de dólares de los fondos de reconstrucción, que tantas trabas ponían algunos mandos medios negativos que no querían que este gobierno progrese, ahora lo convertimos en una obra física. Aquí mismo en la provincia avanzamos con la construcción del puente Lodana, abandonado por más de 8 años y que tenía incomunicado a los vecinos de Santana, pero eso se acabó. Ahora, en septiembre, vamos a inaugurar el puente Lodana.
0: Ahí estaba la presencia, estaba justamente el criterio y también el anuncio del presidente de la República, Daniel Noboa, que esperen que en septiembre estará inaugurando el puente de Lodana, bella tierra santa, Lodana, la tierra de mi difunta y querida y recordada madre, ¿no? Desde Lodana, que es parroquia del cantón Santa Ana. Vamos con más información. Y en el mismo tema, porque durante su discurso, en el acto oficial en Jipijapa, el presidente Daniel Noboa destacó los proyectos de inversión estatal que se ejecutan en Manabí, como la Plaza Memorial en Puerto Viejo, el mercado de Calceta, la obra hidrosanitaria en Chone y otras más que son base del compromiso de su gobierno en la provincia de Manabí.
3: Pulsamos la Plaza Memorial San Gregorio en Puerto Viejo, resolvemos el agua potable y el saneamiento en Chone y sacamos adelante el mercado de Calceta. Próximamente también el mercado en Jipijapa. Pero nuestro respaldo no se queda ahí. En lo que va del año hemos entregado 50.6 millones de dólares en créditos productivos para que los emprendedores manabitas, especialmente nuestras emprendedoras manabitas, echen a andar sus proyectos y creen más empleo. A los agricultores les hemos legalizado casi 5.000 hectáreas de tierra que hoy son de su propiedad y ya las están haciendo producir. Manabí no va a estar sola. Con un Manabí con una economía boyante, con Manabí en desarrollo y en mejora de su dignidad y de su justicia, vamos a tener un mejor país.
0: Ahí estaban las expresiones del presidente de la República. Y con una nueva inversión que superará los 18 millones de dólares, el gobierno ejecutará la rehabilitación de la vía Montecristi y Jipijapa, La Cadena, una intervención que busca optimizar la movilidad e impulsar el desarrollo económico del centro y sur de Manabí. Así lo anunció el presidente Daniel Noboa durante su visita este 30 de julio.

0: Intervendremos 101.6 kilómetros de la vía Montecristi y Pijapa, la cadena, incluido el subtramo Cerro Guayabal-La Pila, con una inversión de 18.9 millones de dólares. Tenemos claro que invertir en carreteras es invertir en el crecimiento económico. Estábamos también destinando más de 900 millones de dólares de infraestructura vial en todo el país.
1: La Montecristi y la cadena es una vía importantísima y en el puente Quimís desde el 2021 estaba colapsado y con un puente Bailey que es provisional, que dicho sea de paso, esos puentes nos van a servir también para atender las potenciales emergencias que se puedan venir. De tal manera que es una solución integral y eso es importantísimo porque no solo estamos arreglando con parches sino buscando soluciones integrales y esto es verdad en todos los proyectos que estamos ejecutando en Manabí.
2: Las 7 de la mañana, señoras y señores, 7 en punto en la mañana. Allí escuchamos al ministro justamente de Transporte e Infraestructura, Roberto Luque, donde nos daba a conocer que hay una inversión que supera los 18 millones de dólares por parte del gobierno para ejecutar la rehabilitación de la vía Montecristi, Jipijapa, La Cadena, una intervención que busca optimizar la movilidad e impulsar el desarrollo económico de la provincia de Manabí. Vamos a una pausa, ya volvemos con más noticias aquí en Visión Informativa, primera emisión.
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0: 7 de la mañana con 4 minutos, atento a la hora, 7 de la mañana con 4 minutos, saludos cordiales a todos y cada uno de nuestros buenos amigos que amplifican la señal de la radio a través del dial 650 en amplitud modulada, la www.radiovisionmaravic.com, también de nuestras páginas de Facebook, de YouTube y todas nuestras plataformas digitales. Gracias por escucharnos, por visualizarnos, ¿sí? También a través de Radio Bolívar 94.9 en frecuencia modular, a su principal José Luis Mexicano, a Ritmo Informativo, tu medio digital, que también retransmite nuestro noticiario de lunes a viernes en el horario de 6 a 8 de la mañana, la primera emisión. La segunda emisión es de 12 a 1 de la tarde y la tercera emisión de 6 de la tarde a 7 de la noche. Muchas noticias para compartir con todos y con ustedes, dándoles a conocer los hechos que se realizan en las últimas horas en la ciudad, la provincia, el país y también el mundo entero. Se va a realizar el segundo Festival Tribu TSL, ¿no? En agosto, que es el mes de la juventud. A propósito, el día de ayer en el municipio se presentó una extensa agenda, ¿no? A desarrollarse acá en Manta. Y el Festival Juvenil Tribu TSL. Vamos a conversar con la licenciada Kenia Briones, ¿no? Que nos acompaña hoy en nuestra mesa de trabajo. Así que un gusto saludarla, un gusto conversar con usted, Kenia. ¿Cómo le va? Bienvenida, buenos días.
1: Buenos días, muchísimas gracias. Robert, para mí siempre es un gusto, a toda la audiencia que nos escucha y que nos ve en estos momentos. Gracias por siempre abrirnos las puertas para comunicar a la ciudadanía lo que también desde la parte privada estamos realizando, como todos los años en el mes de las juventudes aquí, no solo en Manta, sino también ahora en Manabí.
0: Cuénteme, Kenia, ¿este festival no tiene que ver, no, está ligado lo del GAC Manta o es totalmente aparte?
1: No, es totalmente aparte. Perfecto, sí, es una actividad que la estamos coordinando con toda nuestra red de alumnos del Alumni Council de CABE Líderes, como bien es de conocimiento público y lo ratifico, nosotros hace 3 años emprendimos con una academia de comunicación y liderazgo, no solo en Manta, en Manabí, entonces es una iniciativa muy privada para toda la ciudadanía, es un evento gratuito al público joven que quiera sumarse. El año pasado lo hicimos aquí en Manta.
0: Este es el segundo festival.
1: El primero lo hicimos. Siempre hemos hecho eventos académicos y formales en el transcurso de todo el año, ¿no? Pero esta vez, y por lo que vimos el año pasado, a los chicos les gustó mucho la temática, que no solo fue todo académico, ¿no? Sino también divertido, sino que también pudieron llegar personas de otras provincias, de otras ciudades. Entonces fue un momento bastante agradable y yo dije, bueno, las sugerencias hay que tomarlas para bien siempre, y si eso también nos les gusta más y podemos traer a más grupos juveniles para que sean partícipes, y sobre todo hemos entendido ahora en un mundo tan digitalizado la importancia de la presencia física en un evento es fundamental, compartir, el hacer nuevas amistades, y es por eso que hemos creado este segundo festival que tenemos las expectativas muy altas, que se va a realizar.
0: ¿A dónde se va a realizar?
1: No solo en Manta, el año pasado lo hicimos aquí en Manta.
0: ¿Este año entonces a dónde?
1: Y este año será en Ciudad Alfaro, en Montecristi.
0: Ah, en Montecristi, sí. Ya allí en las faldas del Cerro Montecristi.
1: Sí, ahí lo vamos a realizar. Yo un agradecimiento profundo a la licenciada Doménica Sánchez, quien está ahora actual coordinadora de aquello, por darnos la apertura para poder realizar este evento. Hemos tenido una gran aceptación, van a venir personas no solo de Manabí sino del país a este encuentro, y esperamos más adelante que los siguientes festivales, me decían amigos del Carmen, de Junín, de Jama, Kenya, que se vaya expandiendo, porque si bien es un gran reto que tenemos los jóvenes de diferentes partes de Manabí, que no solo el liderazgo se concentre en Manta y Puerto Viejo, en Chones, el liderazgo juvenil, sino que se expanda a otros cantones, y es por ahora desde la parte privada que lo estamos realizando.
0: Qué bueno, dice segundo, ya usted nos dijo que el primero fue en Manta, segundo será en Manta, dice segundo festival Tribu TSL. ¿Qué quiere decir? ¿Qué significa?
1: TSL es un lema de muchos años atrás, lo vine a implementar en el 2019 cuando en su momento por allá fui candidata a reina de Eloy Alfaro, que también ahora en agosto se conmemora las fiestas de la parroquia, y ahí aprendí que todos somos iguales, que todos somos líderes, desde la persona que nos ayuda a barrer las calles, a limpiar la basura, hasta la mejor autoridad.
0: Cada cual cumple su
1: cada
0: rol.
1: Cada cual, ¿no? Y todos somos necesarios en algún espacio. Sí, sí. Entonces, de ahí nace la frase, todos somos líderes, siempre es un lema de vida que hemos recalcado. Por eso es el TCL.
0: Ah, entonces, es la sigla de todos somos
1: líderes. Así es,
0: líderes. Todos somos líderes.
1: Todos somos líderes, que es nuestro eslogan y lo que queremos implementar a las demás personas, que todos son importantes.
0: ¿Y por qué aquí de tribu?
1: Porque de una otra manera...
0: ¿De ancestros es, o no?
1: Podría ser, podría pero ser, ¿no? Yo digo, también es importante, trabajamos mucho con adolescentes y jóvenes, y al momento de escoger una frase para el festival, ellos me dicen, profe, somos una tribu. Y yo decía como, a ver, yo ya tengo 26, ustedes son más jóvenes que yo. Denme el significado también. No, profe, es muy distinto a decir como un frente de jóvenes... Somos una tribu porque al final estamos juntos, trabajamos en colectividad por la educación y para seguir aprendiendo. O sea que somos su tribu para seguir impulsando a más jóvenes en liderazgo. Y digo, ok, me gusta la palabra, impulsémosla ahí también dentro de...
0: Pero mire, si usted con 26 años ya no se siente joven, entonces yo ya soy... ¿Qué? Está aburrido ya. ¿Y qué contempla este festival? ¿Qué tienen programado ustedes de creo que es un solo día, pero sí. ¿Cómo es la temática del mismo?
1: Bueno, sin duda alguna, nuestro primer enfoque es educativo. Vamos a tener tres grandes amigos expositores que nos van a acompañar. La primera jornada sí será un poco académica. Es importante recalcar para los jóvenes de Manta o de Manabí que quieran llegar, vamos a tener movilización. También hicimos una alianza, una colaboración aquí en Manta, con algunas personas que nos van a colaborar en el tema del traslado. Entonces yo digo gracias también por ese apoyo. Va a haber transporte desde Manta hasta Ciudad Alfaro. Una vez llegando a las 9:30 de la mañana, comenzamos con las jornadas académicas.
0: Llevan y ya cuando se venga, vea cómo se
1: no,
0: viene.
1: No, también contamos de ida y vuelta. Sí, ida y vuelta.
0: O sea, si no tienen para el pasaje, no
1: así
0: hay problema.
1: Es, no hay ningún problema.
0: ¿Y dónde van a concentrarse?
1: Estamos viendo dos puntos de los cuales los estudiantes se haga la mejor facilidad. Yo quiero agradecer al sindicato de choferes de Tarqui, el ingeniero José Eduardo, que también nos ha brindado este apoyo y que no solo ahora, sino hace muchos años atrás también nos ha colaborado. Entonces estamos viendo si en la parte céntrica de la ciudad o cerca de donde queda el sindicato para poder realizar este evento. Llegamos, iniciamos la jornada académica.
0: Con ¿y las jornadas académicas y los expositores, en qué va a estar centrada la conferencia?
1: Directamente en cómo... tenemos desde tres áreas, ¿no? El primer ponente es un gran amigo en economía del Cantón Puerto Viejo, Javier Isaac Cedeño. Él va a tratar también, él pertenece a parte de la sociedad civil desde las organizaciones juveniles y cómo también este impacto puede ayudar y podemos nosotros ser activistas de esos ámbitos. Nos va a acompañar un gran amigo abogado también de Riobamba que va a estar acá en Manta para este evento y también nos va a hablar sobre la incidencia de nosotros estar, él es actualmente profesor universitario, y hablar sobre la preparación y no solo representar, no importa venir desde un cantón pequeño o de una provincia pequeña, sino también de lo que podemos hacer con nuestros liderazgos a nivel provincial o nacional, contando su testimonio y su historia de vida. Y también nos va a acompañar la licenciada Doménica Sánchez, quien también está actual parte de Ciudad Alfaro como coordinadora y siendo alguna de ella, para muchos de nosotros, es como una de nuestras mentoras en estos procesos de liderazgo y cómo toda su trayectoria la ha venido llevando hasta ahí, siendo también presidenta nacional de la JCI Manta.
0: Qué bueno.
1: De la JCI Ecuador, perdón.
0: Qué bueno. Además de las conferencias magistrales que van a darse en este festival, ¿qué otras actividades involucran? Porque sí. ¿Y de qué hora está contemplado este año?
1: Desde las 9 hasta la 1 de la tarde máximo.
0: Hasta la 1 de la tarde.
1: Hasta ya. Máximo la 1 de la tarde, pero de ahí venimos con los espacios de networking.
0: Networking
1: significa que tú mínimo tienes que hacer 3 nuevas amistades en ese evento, mínimo, si puedes hacer más espectacular. Porque muchas veces lo que sucede es que en los eventos terminamos y vamos y nos quedamos con nuestro mismo grupito de amigos. Ah, y es una gran oportunidad para extender y hacer nuevas amistades, porque tú no sabes, más adelante, conocí a alguien que también hace algo similar a mí, podemos trabajar y hacer en conjunto, podemos recomendarnos a otras personas que necesiten algún potencial. Entonces yo siempre les digo, las tareas de networking es muy importante, el hacer nuevas amistades, hacemos ejercicios y dinámicas donde tienen que conversar con personas que recién conozcan en esos momentos y hacer nuevas amistades, compartir redes sociales y si más adelante hay confianza, con sus números telefónicos. Pero yo creo firmemente que los espacios de nuevas amistades es a lo que a mí también me ha llevado a diferentes espacios. ¿Por qué no incentivar eso a otras personas?
0: Es una buena temática, ¿sabes? Porque es verdad, ¿no? Cuando vamos y es un grupito, por ejemplo, vamos a una reunión, Oscar está allí, le digo, ya Oscar, vaya, busque nuevas amistades. Exacto. Porque hay que encontrar nuevas amistades. Entonces, se cierran en el círculo de amigos de siempre, pero hay que buscar más amistades. Entonces, ¿cómo te llamas? Y entablar conversaciones, y entonces puede surgir más amistades, oportunidades de conocer a más amigos y también de ir nutriéndose de conocimiento que puede tener la persona que voy a conocer.
1: Sí, don Robert, y usted tiene y toda la audiencia con un ardo conocimiento de hacer nuevas amistades, te abre muchos espacios. Podemos ser grandes profesionales en diferentes áreas, pero las redes de contactos es tan importante. Mi familia siempre me dice, antes en nuestros tiempos eran redes de contactos, hasta nuevos contactos. Ahora es que ustedes le han cambiado de nombre y le dicen networking y demás, pero es el mismo significado, porque podemos ser grandes profesionales, pero si no tenemos un interés también social para compartir y hacer unas amistades, nada en la vida lo conseguimos de manera individual. Siempre de manera colectiva. Sí. Entonces, siempre es importante decirle a los chicos, y por eso cuando trabajo con adolescentes y con jóvenes, les digo, ustedes tienen que hacer nuevas amistades. Abrirse, y ahora me encanta cómo tres adolescentes de aquellos están ahora como presidentes de sus colegios.
0: ¡Qué bueno!
1: Y yo, para mí eso es maravilloso. Los papás me dicen, yo no sé qué usted le pone, le digo, la importancia de hacer nuevas amistades, de relacionarse con todos. Para mí eso es fundamental.
0: ¿Cómo nace la incentivación de Kenya para justamente meterse en esto y darle oportunidad a los jóvenes de justamente darse el valor que tiene y todo? Porque a veces en esta situación que no solamente vive la ciudad, la provincia, sino el país, tantos jóvenes lamentablemente involucrados dentro de esta situación de uh-huh. inseguridad que hay. Entonces sí. Hay espacio y yo creo que eso es importante, ¿no?
1: Sí, yo lo resumo en una palabra. En una frase, perdón, sentido de pertenencia. Eso es lo que falta trabajar mucho más. Y es lo que desde nuestros espacios, yo le digo a todas las personas, instituciones públicas, privadas, que trabajen con jóvenes. Y algo que aprendí y que también fue a mí como un abre los ojos, Kenya, una vez que estuve en Quito en un evento y me dijeron, ¿quién trabaja aquí con jóvenes? Y claro, alcé la mano. Dice, ¿quién trabaja con adolescentes? Y yo digo, wow, es un público del cual yo sí ratifiqué de que no lo estaba tomando mucho en cuenta. Porque, vamos, ahora también el sentido de pertenencia que los EDOs y demás están es hacia los jóvenes, hacia los adolescentes, es decir, de 11 para arriba, ¿no? Y ya el público joven que es de los 16, 18 para arriba. Entonces, yo digo, ¿qué estamos haciendo también con este público? No solo es hablar de jóvenes, por eso ahí cambié y dijo que vamos a ratificar y vamos a invitar desde adolescentes y jóvenes. Yo creo que lo que podemos trabajar desde cualquier espacio es darle el sentido de pertenencia, es el que ellos se sientan valorados en el espacio y ratificar. Pero yo digo, esto es un triángulo. Esto va a depender mucho del ambiente familiar, va a depender mucho del estatal, de lo que haga la competencia pública, el gobierno, el GAD parroquial, el GAD provincial, nacional, pero también la sociedad. Es para mí un complemento y también la predisposición del joven en querer aprender. Para mí eso es fundamental porque de nada vale que vengan a nuestros cursos o a cualquier capacitación o cualquier evento que haga cualquier autoridad y los empoderen en esos momentos, pero lleguen a casa y encuentran una realidad distinta que los papás no les dicen, no, ¿para qué vas y pierdes tu tiempo? ¿Para qué vas y estás en esos espacios? Y hay en otros lugares, en otros cantones, donde hay predisposición, pero el gobierno estatal o el municipio no invierte en juventudes durante el año, solo lo invierte en el mes de los jóvenes y tampoco debe ser así.
0: Esto entonces es una cadena que agrupa, debe de agruparnos a todos, uh-huh. en el entorno familiar, estatal, gubernamental, en el círculo que rodea, yo diría hasta en las unidades educativas, sí. O sea, no dejar solamente, a veces... he escuchado, ¿no? Padre dice, no, ahí está, va al colegio, va a la escuela y allá que te enseñen. pero ni siquiera se preocupan de revisar las tareas, de buscar y revisar la mochila, qué están haciendo, revisar el celular y todo eso, para tener un mayor control de pertenencia.
1: Pues. Sí, totalmente, y es un tema de que cuando ya llegan a un punto, dicen como, ay, ¿qué estuve haciendo yo con mis hijos? Por eso me alegro, muchas instituciones están ahora implementando que es fabuloso una escuela para padres. No solo puede haber escuelas de liderazgo para adolescentes y jóvenes, sino también una escuela para padres, porque hay que desaprender muchas cosas para volver a aprender. Tenemos que romper esas cadenas. Yo felicito a los padres que han roto esas cadenas con sus hijos. Es decir, yo no quiero que mis hijos pasen lo mismo que yo pasé con mis papás. Y están dando ese minutito de tiempo cuando hay una intervención, cuando hay algo en el colegio, para poder asistir y ser padres o personas presentes también en cada espacio. Entonces yo creo que eso es importante fortalecer. Y también yo digo sobre todo las competencias de los GATS. O sea, en todo sentido, por favor, no es porque es agosto, mes de la juventud, solo este mes se conmemora, es un trabajo que tiene que hacerse permanentemente.
0: Sin lugar a dudas. Yo recuerdo antes había escuela para padres. Estaban en las unidades educativas, pero después se fue perdiendo, ya como que no siguen el mismo libreto la secuencia misma, en donde incluso ya los padres ni siquiera van a las reuniones para saber cómo están sus hijos en calificaciones y todo eso. Hay que empoderarse un poco más y tratar de yo digo, a veces se han perdido los valores. Por ejemplo, también la ética, la cívica ya no hay. Entonces, no sé, revisar pensum, revisar todo lo que pueda revisarse para ir, se va a cambiar de la noche a la mañana, pero sí comenzar a trabajar en eso, ¿no?
1: Mire, sí, justamente yo soy una fiel creyente de la educación, porque a mí la educación me ha abierto grandes oportunidades y estoy viendo los frutos, me dicen los padres de familia, usted está viendo los frutos con sus estudiantes y también lo que están logrando. Y siempre dentro de las experiencias que tengo en clases y la visita a algunos colegios que me han invitado, yo digo, hace falta una materia solo de comunicación y oratorio, fortalecimiento de habilidades blandas. Tú no le puedes cargar a la profe de lengua otra materia más, otro peso más, cuando ahora la tecnología está avanzando y debes tener un profesional en esa área como materia dentro de, porque de nada sirve, yo siempre les digo, ¿por qué vienen a nuestras clases de comunicación y oratoria externas? Porque esto quizás no nos enseñan dentro del colegio, pero debe ser una competencia dentro de nosotros, quizás en la parte externa, y cuando nos invitan a alguna conferencia, colegios públicos, privados, vamos, porque es nuestro servicio también a la ciudadanía, mantense en aportar con la educación. Pero también yo digo, debería ser algo estatal, que debe haber una materia como tal, porque nada sirve tener grandes estudiantes si no sabemos cómo se van a expresar, si no saben cómo vender una idea, no solo por un proyecto, sino que sirve mucho para la vida diaria.
0: Hablemos de lo personal de Kenya. ¿Cómo nace esto de involucrarse en esta tarea que es de pronto complicado, difícil, sí, o desgaste físico, mental y todo, pero que le gusta y que está con, dice que uno cuando hace lo que más le gusta lo hace con cariño?
1: Sí, totalmente. Mire, ya tengo 10 años. 2026 cumplo 10 años en el proceso del activismo juvenil.
0: Me dijo que tenía 26.
1: 26. O sea que a los 16 años inicié. ¿No? Sí, ya. En mis años de colegio.
0: ¿Estaba en colegio? Bueno.
1: Claro, estaba en colegio.
0: ¿Y ahí cómo nace
1: eso? Y nació salió en un momento los boom de los youtubers. Y yo me uní a hacer videos en YouTube para mis redes sociales enfocados en el tema familiar, en compartir experiencias, aventuras con mi familia. Pero fueron dos momentos que a mí me hicieron pisar tierra. Vengo de una familia que mi madre es una gran dirigente barrial. Vengo de mi padre, que es un gran líder deportivo, donde ahora ya yo digo, tú entregaste los guantes, pero él antes era parte del equipo organizador de muchos campeonatos de voleibol aquí en Manta. Oh, yeah. Y en nuestro sector, nosotros vivimos en la parroquia Loy Alfaro. Entonces vengo de ellos y ver ese ejemplo de lucha de mis abuelos, yo digo, a mí me hacía continuar esto. Y fueron dos momentos que a mí me hicieron pisar tierra. Mi mamá siempre ha sido una mujer que ha hecho labor social. Y mamá me decía, vamos, acompáñame. Y yo le decía, no, mami, manda tú nomás. Yo, un joven, no, yo no voy a desgastar mi tiempo. Para mí el 2016 marcó
0: un antes. Ese es el pensamiento de los jóvenes. Totalmente. Yo no voy a gastar mi tiempo, lo que usted dice.
1: Exacto, sí. Y yo lo reconozco porque yo también caí en ese error. De decir, no, eso es para perder mi tiempo y demás. Pero mi mamá estuvo ahí, no, tú tienes que aprender. Y mira, a mí el terremoto me hizo reflexionar porque yo viví el terremoto en la playa del Murciélago, ahí, en las orillas del mar. Wow. Entonces, yo supuestamente con mi familia solo íbamos a ver el atardecer y ahí nos coge el terremoto y ahí vivimos nosotros el terremoto. Y de ahí nos tocó correr, vimos como el mar se alejó un montón, como el agua se paralizó, como la, o sea, todo ese momento, esa tensión. Y ahí correr hasta acá, hasta el día por la Flavio, por acá, no es la Flavio Reyes, sino la calle... La calle 13.
0: A la calle 13.
1: La calle 13, acá. Entonces, fue mientras corríamos, porque la gente decía tsunami, tata, y ver cómo las casas se caían y todo ese momento.
0: Que y no había cómo transportarse, centro, no había taxi, no había nada.
1: Nada, y cómo las personas lloraban por sus familiares y nosotros estábamos vivas. Ahí, a mí eso me marcó y dije, ¿qué estoy haciendo con mi vida? ¿Dónde la estoy apostando? Y de ahí decidí, mire, los años pasan tan rápido, cumplo 10 años este 2026 de estar en el proceso. No ha sido fácil, no ha sido nada fácil, porque cuando yo agradezco mucho a las personas que me abrieron las puertas, como ustedes en algún momento cuando inicié muy joven este proceso, dentro del activismo juvenil, sin ser o tener alguna etiqueta grande, me dieron la apertura, confiaron en mí. Y entonces para mí eso es muy valioso, de reconocer a todas las personas que nos ven y nos escuchan. O sea, ahora sí les digo, de ahora en adelante, cuando tengan la oportunidad de ayudar a cualquier joven de diferentes áreas, háganlo, porque no sabemos más adelante. Y ahí fue que inició 2016, comencé dentro del activismo a fortalecer, entendí el llamado de Dios que quiere también para mi vida en esto, porque yo digo, como hubiese estado haciendo otras cosas, pero ahora en estos últimos años estamos viendo los frutos de muchos adolescentes y jóvenes creciendo y prosperando, y yo creo que eso es lo que me va a motivar siempre a seguir en la lucha, diciendo las cosas que me gustan y diciendo también cuando es algo que respeto, más no comparto alguna decisión.
0: Y es bueno, ¿no? Incluso traspasa fronteras, porque conocí en no sé qué cuándo, estuvo incluso en Nueva York, en mitad de los Estados Unidos.
1: Sí,
0: ¿no?
1: Estuve en septiembre del año pasado. Uh-huh. Fue una gran bendición ser la única ecuatoriana en un programa de liderazgo juvenil político con jóvenes de toda Latinoamérica. Y eso fue realmente un gran honor, pero algo que aprendí ahí, que nuestro privilegio no nos nuble la empatía que debemos tener por los demás.
0: Y eso lo vine a replicar
1: acá. Y la gente me decía, tú vas a venir, querida, desde allá, porque te graduaste en la Casa Blanca, porque visitaste el Congreso de los Estados Unidos. Y digo, no.
0: ¿Visitó la Casa Blanca?
1: Claro. Oh. Sí, ahí fue nuestra primera visita institucional, porque es una organización de allá que trabaja con jóvenes políticos allá a nivel de toda Latinoamérica y del mundo. Y nos graduamos en el Congreso de los Estados Unidos. Entonces,
0: qué linda experiencia, ¿no?
1: No, maravillosa, que yo sí les digo a los chicos, postulen. Pero cómo llegué allá, también es importante hacer nuevas amistades. Y yo les digo a los chicos, así nos digan arroz con pollo. Ah, que andas de tu tiempo de aquí allá, que el voluntariado es por gusto, que te metes donde sea. Mire, usted va a aprender. Esas son experiencias. La gente dice, ay, es que yo no tengo experiencia laboral. Oiga, mi primer trabajo, yo fui mesera en un restaurante. Y yo jamás me voy a sentir mal por decirlo.
0: El trabajo no es sentir vergüenza, el trabajo dignifica a la persona, al ser humano.
1: Y mire cómo cada experiencia ayuda a fortalecer cualquier cosa. Ahora, con mi academia, me contactan unos restaurantes del Cantón Rocafuerte y me dice, Kenya, usted también da servicios o de capacitaciones de atención al cliente en restaurantes. Y yo le dije, sí, porque al final yo viví esa experiencia, yo fui mesera. Y yo digo, mire, eso de algunos años atrás, lo que ha servido ahora con los conocimientos para también generar fuentes de trabajo y también ingreso personal. Entonces, yo digo, tengo esa frase que para mí ha marcado, que el privilegio de cualquiera de nosotros no nos nuble la empatía que debemos tener con las otras personas, no nos nuble ese compromiso de seguir luchando, de seguir apostándoles por las juventudes, de ir a los barrios, de ir a los territorios y también preguntarles a ellos por qué actúan de esa manera, no ir directamente a juzgarlos, sino al preguntar. Ahora la gente dice, los jóvenes y adolescentes viven una generación de cristal, que cualquier cosa les lastima o les hiere. Y yo le digo, porque ahora somos más sensibles a la realidad. En antes o te callas o algo los papás, entonces eran un poco más estrictos. Y le digo, y ahora cuando llega un estudiante a las clases y me dice, no, es que a mí no me gusta, yo no quiero aprender nada, a mí no me gusta la educación. Okay, mira, está presente en las clases y estudié neurocomunicación para entender la psicología también de los jóvenes. Y yo más bien les invito a todos, si tienen así como sus niños un poco que berrinchudos o que no quieren hacer algo, pregúntenle háblele en tono bajo y pregúntele, ¿tú estás actuando por emoción o por razón? Porque por emoción los amiguitos te pueden influir para algo, pero por razón tú sabes cuál es el destino que tú quieres construir. Hablándoles de esta manera, a mí me ayuda mucho, en conjunto con muchos padres, a trabajar y a poder controlar también a muchos jóvenes.
0: Qué bueno, Kenya. Me alegra mucho y que siga para adelante. Tengo conociéndola muchos años atrás, una joven que ha progresado y seguirá progresando. El éxito es suyo. Haga la invitación para justamente este segundo Festival Tribu TSL, ¿cuándo va a ser? ¿Nos recuerda dónde, a qué hora y todo?
1: Sí, bueno, hacerles la cordial invitación a todos los jóvenes, no solo de Manta, sino de Manabí, que quieran ser parte, también como coorganizadores pueden escribirnos y decir, ok, queremos ser parte del staff, con mucho gusto, aquí no cerramos las puertas a nadie. En algún momento yo digo, yo tendré que delegar nuestra academia a otras personas para que sigan llevando la batuta dentro de invitarlos. Esto será el próximo sábado, 8 de agosto, en Ciudad Alfaro. Quienes gusten pueden llegar desde Manta y salimos en el bus, pero si ustedes gustan pueden llegar también de manera personal hasta allá, a partir de las 9 de la mañana hasta la 1 de la tarde. Nos pueden contactar en nuestras redes sociales como Cabe Líderes, que es nuestra academia, o Kenya Briones, así nos encontramos en todas las redes sociales. Hay un link, tenemos cupos limitados también por el tema de aforo, entonces apenas ya terminemos el cupo limitado, igual lo vamos a anunciar en nuestras redes sociales, pero invitarlos a todos, será un espacio para hacer nuevas amistades, para conocernos, para coincidir. Y si usted dice como, ¿será que vale la pena seguir en el liderazgo juvenil o ya no me desgasto en estos temas? Usted va ahí a encontrar a muchos jóvenes que la están luchando. Y decir, como no soy el único loquito, loquita que la apuesta a un buen futuro dentro de diferentes espacios. Entonces, invitarlos a cada uno de ustedes a ser partícipe de este evento, que lo hacemos desde la Academia Cabe Líderes para toda la ciudadanía de Manta y de Manabí. Esperemos esto se pueda extender y también desearles éxitos, ¿no? A todas las organizaciones juveniles, a todos los GAP que van a hacer activismo. Yo agradecí la invitación que tuvieron y eso yo sí quiero reconocer a comparación de administraciones anteriores, que la verdad por intereses, no sé, quizás personales, no nos tomaban en cuenta en ninguna actividad. Ni como Kenya ni como academia, hoy hay una apertura y nos envían las invitaciones desde el municipio para que invitemos a nuestros jóvenes. Yo les agradecí, les dije, bueno, ustedes saben, yo respeto, más no comparto ciertas posturas de ustedes, pero eso no tiene nada que ver con mis estudiantes. Yo les pasé la invitación a mis estudiantes y dos de ellos ayer nos fueron a representar en ese lanzamiento. Entonces yo digo, al final ese es el deber cumplido y me siento satisfecha y con el corazón contento de decir, no es el crecimiento de Kenya, o no, ay, no, es porque me hicieron algo a mí, no va a mis estudiantes. No, pero al final la vida da vueltas. Entonces, para mí lo importante es verlos a ellos ayer en esas fotografías, en el evento, fue algo lindo, porque también ellos mismos están ganando sus propios espacios por lo que tanto han luchado.
0: Por supuesto que sí, le queremos agradecer Kenya y Briones y el mejor de los éxitos en este segundo festival y en todo lo que es justamente su trabajo y de que la juventud esté inmiscuida dentro del progreso y dentro de acciones buenas y positivas que así se pone. Muchísimas gracias en la parte final.
1: Muchas gracias a usted, don Robert, por siempre. Radio Visión, me acuerdo cuando aquí era otro estudio y también nos hicieron la invitación. Yo siempre agradecida con todas las personas que nos abrieron las puertas para seguir siendo y creyendo a los jóvenes, decirles, chicos, nuevamente, que nuestro privilegio no nos nuble la empatía que debemos tener por las otras personas. Cuando estemos mal o nos estamos tristes por algo, salgamos a ver un ratito el mundo, salgamos a ver las calles, a ver cómo trabajan la gente, decir, bueno, esto es un ejemplo para seguir adelante. Que no solo se conmemore el mes de las juventudes ahora en agosto, sino que siempre sigamos trabajando por, como dicen popularmente, no solo el futuro, sino el presente, pero el presente ya de nuestros territorios. Y aunque no es un mensaje político, decirles sí a los jóvenes que van a participar en política, chicos, en ustedes está la responsabilidad muy grande de llevar el nombre, más allá de las banderas políticas, de llevar el nombre de las juventudes. Los que ustedes hagan o no hagan por las juventudes en Manta en estas candidaturas, nos va a repercutir a todos, porque es la cara visible que ustedes tendrán el grato honor de ser nuestros representantes en estas elecciones. Así que éxitos y cuenten con nosotros siempre.
0: Muchísimas gracias, Kenya Briones, dándonos a conocer del segundo Festival Tribu TSL, que será el próximo sábado 8 de agosto en Ciudad Alfaro, en el Cantón Montecristi. Las 7:33 vamos a la pausa y retornamos con más aquí en Visión Informativa, primera emisión.
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0: Le damos la bienvenida, señor presidente, gracias por visitarnos y compartir con nuestra audiencia.
1: Muy contento de estar aquí.
2: Buenos días, muy contento de estar aquí y
1: poder pues comunicarle al país nuestros planes, nuestra gestión y todo lo que se ha hecho.
0: Gracias, señor presidente. Yo tengo planteada, le decía, una entrevista fuera de micrófono, más bien tradicional, tratar de ir abordando temas políticos, económicos y sociales, y ahí plantear diferentes interrogantes que sobre esta materia existe. Si me permite, señor presidente, podríamos arrancar con el tema económico, porque hay un anuncio de Bloomberg, se han tomado varios medios de comunicación sobre la posibilidad de que el Ecuador esté tramitando un crédito adicional por 1.300 millones de dólares ante el Fondo Monetario Internacional, con cargo a este fondo de resiliencia climática para atender o estar preparados económicamente para el fenómeno del Niño. ¿Nos puede confirmar esta información, señor presidente?
1: Sí, a ver. El fondo de resiliencia que tiene el Ecuador no solo va a venir del Fondo Monetario Internacional, sino también financiamiento del Banco Mundial, el BID, la CAF, para estar bien preparados, que se mantengan también los planes de financiamiento, como el plan Miti Miti, que subsidia la tasa hipotecaria para que la gente pueda tener una casa, también para programas como el BIES, en Credicasa, que tenemos la tasa hipotecaria más baja de la historia del Ecuador, con 2.99%, hasta 30 años. Entonces es para que si ocurre alguna desgracia climática, que es incontrolable, se pueda mantener y sostener todos estos programas que están generando un crecimiento económico sostenido.
0: Entonces sí estamos tramitando un crédito con el FMI.
1: Nada nuevo. Eso de ahí viene, eso es, volviendo a la confusión, no se está tramitando un crédito nuevo. Es parte del mismo plan que se originó, el plan con el Fondo Monetario Internacional desde la época de Lenín Moreno. Y que ha sido actualizado y ha sido ampliado.
0: El presidente Lazo continuó con usted.
1: Exactamente.
0: Es parte del crédito extendido del Fondo Monetario
1: Internacional. Exactamente.
0: De acuerdo. Entonces, estamos hablando de que el país contará con los fondos, los recursos suficientes para enfrentar contingencias que se pueden presentar por el fenómeno del Niño.
1: Así
0: el
1: es.
0: Ministro Luque había hablado de 600 millones de dólares, digamos, como un valor inicial en caja para enfrentar contingencias.
1: Sí, es algo que no sabemos todavía con seguridad qué es lo que va a pasar, pero hay que estar preparados para todo. Han habido pérdidas económicas en el pasado por fenómenos del Niño por arriba de los 2.000 millones de dólares, y ha habido también años en que hay inviernos no tan fuertes en que las pérdidas son de 200 o de 100 millones. Tenemos que estar preparados para cualquier situación.
0: ¿Hay información más cercana de la que se conoce públicamente sobre la real dimensión y una llegada más aproximada en tiempo del fenómeno del Niño, presidente?
1: Lo mismo que el mismo análisis de siempre y los mismos reportes desde siempre que tanto se negaba los opositores y tanto se negaba pues la Revolución Ciudadana, por ejemplo, que decía pues que era imposible y que se iba a mover y que no saben por qué y que por eso era un absurdo que se mueva la fecha de las elecciones. El pico estimado es entre finales de diciembre hasta marzo. Entonces, ¿qué pasaba si no se movían las elecciones a finales de noviembre? Ibas a tener el 50 o más, 55% del país sin poder votar, especialmente en la zona rural de la costa. Entonces estamos, es como medida extraordinaria, y solicitamos que se revise en el CNE, nosotros dimos todos los estudios, para que las elecciones se den y que todos los ecuatorianos puedan votar.
0: De acuerdo. Permítame cambiar de tema. Hablemos de la guerra de Oriente Medio. Suena un tema lejano para nosotros, al menos geográficamente, pero sus efectos son más que cercanos. Esto influye en el precio internacional del petróleo y este con el precio internacional de los combustibles. En el Ecuador rige un sistema de bandas, señor presidente, pero ese sistema de bandas para amortiguar, digamos, la velocidad, especialmente el crecimiento hacia arriba del precio de los combustibles, fue de alguna manera modificado con otro decreto que usted emitió el mes pasado, el 444, donde crea un mecanismo excepcional de estabilización, me parece, así fue mencionado, y eso permitió que en lugar de que sigan subiendo el precio de los combustibles, bajen al menos en 5 centavos. ¿Esto va a seguir ocurriendo mientras el conflicto en Oriente Medio se mantenga, presidente?
1: A ver, el mes de julio bajó el precio de los combustibles. En el mes de agosto va a haber también una leve reducción, va a bajar también. Lo que se hizo de una manera es entender el golpe, reducir, digamos, el número de meses en que haya un golpe tan fuerte como el que hubo, y haya una reducción, pues, de poco a poco en el resto del año. Porque, ¿cómo funciona los combustibles? Los combustibles no, por lo general, no es inmediatamente, tiene la misma volatilidad
0: que el precio del petróleo.
1: Hay fórmulas en el

0: requisitos para que se cumplan, y es muy técnico, pero quisiera preguntarle si mientras el precio del barril de crudo y por tanto el precio de los combustibles sigue alto, tensando hacia arriba los precios de los combustibles, en el Ecuador vamos a tener, digamos, este decreto que va a amortiguar el golpe y que en lugar de seguir subiendo, va a ir bajando de poco en poco, al menos de estos alrededor de 5 centavos, que no serán fijos, sino porcentualmente, digamos.
1: No, va a amortiguar. Es una guerra que no la veíamos venir, pero que nos afecta. Entonces, ¿qué ha hecho el gobierno? Primero, un sistema de bandas que amortigüe, que no le genere esa volatilidad que hay a nivel mundial. Y dos, también en la parte energética, inversión. ¿Por qué? Porque con mayor transmisión, con mayor generación y mantenimiento en las hidroeléctricas, con mayor explotación de gas y generación con gas natural, también usamos menos combustible, fuel oil y diésel, en la generación eléctrica. Entonces es algo conjunto, no es solo hidrocarburos, no es solo el petróleo, sino qué es lo que hemos hecho también para amortiguar el golpe a la gente y a la caja fiscal en materia energética. Solo en los últimos 3 meses ha habido una inversión de más de 60 millones de dólares en transmisión, en generación, en mantenimiento.
0: Ya estamos hablando de generación eléctrica, señor presidente. La última cifra que teníamos de estimación del propio gobierno, de la ex ministra Inés Manzano, era que el Ecuador mantenía un déficit heredado, por cierto, de unos 800 megavatios, y que teníamos un déficit proyectado durante el estiaje, es decir, la ausencia de lluvias, de entre 1.300 y 1.440 megavatios. ¿Esta realidad ha cambiado, señor presidente? ¿Se ha podido generar más energía para evitar los cortes, los racionamientos eléctricos por efectos climáticos?
1: A ver, no es que la realidad ha cambiado, la realidad siempre ha sido la misma. El cuento se ha caído, que es diferente. Tenemos pues los alarmistas, especialmente pues los medios que desean que alcaldes como Pablo Muñoz se reelijan, que daban pues una visión apocalíptica y trataban de alarmar y buscar siempre opciones carísimas como barcazas. Pero yo le puedo dar cifras al día de hoy.
0: Por favor.
1: Con realidad. Sobre embalses, Mazar, 2152.8, el límite es 2153, está casi rebosando. Paute, 1985.6, está al mismo nivel que el año pasado, que fue un año de bastante agua. Coca-Cola se mantiene con un caudal de 830, del Sintanizagua se mantiene con un caudal pues de 43, generando al máximo. Mina San Francisco sigue bien por el mantenimiento también que hemos hecho, el mantenimiento también que se hizo en Coca-Cola Sinclair, el mantenimiento que se hizo en Marcel Laneado, que es Daule Peripa, está en un nivel de embalse de 80. ¿Qué significa eso? En una época normalmente es de sequía, de 72, de 73 metros de embalse, el embalse más grande de la costa, que es el embalse más grande del país, está lleno de agua y puede generar, gracias al mantenimiento también que se hizo en la Daule Peripa, de 140 a 250 megawatts. ¿Cuál es el resumen? El resumen es que hemos manejado bien los embalses, hemos hecho los mantenimientos adecuados, eso mejora en un promedio de la visión apocalíptica entre 500 y 600 megas, mejor de la versión pesimista que era el 13% de probabilidad. Aparte de eso, se ha agilizado todas las licencias para que haya más generación privada y para que haya acuerdos entre privados, por ejemplo, proyectos nuevos mineros o proyectos antiguos mineros, que puedan, con inversión privada de alguna otra compañía, contratar energía y así no chupar la energía que se necesita para los hogares. Estamos avanzando también y simplificando la normativa para energía solar. Tenemos compañías como Cox Energy que va a subir su inversión y su generación arriba de 400 megawatts. Entonces, ¿cuál es la realidad del Ecuador? La realidad del Ecuador es que nos hemos puesto al día de todas las desgracias.

0: gracias que hicieron y la falta de mantenimiento y la irresponsabilidad desde el 2020, que fue pandemia, hasta que nosotros entramos.
1: ¿No va a ser necesario contratar más barcazas, señor presidente?
0: No, para nada. Eso de ahí le chupa dinero a los ecuatorianos, no, también.
1: Lo sabemos, claro.
0: Le chupa. Claro. Sí, esta mañana estaban apagadas las dos barcazas que tenemos, porque de nuevo hemos manejado bien los embalses, hemos sostenido también los embalses de la costa, porque ¿qué es lo que sucede? Cuando hay un año o un invierno fuerte, que se viene como el año del Niño, hay más agua en la troncal occidental.
1: Así es.
0: Entonces, de esa forma, hay está Toachi Pilatón, que fue una hidroeléctrica que nosotros la terminamos y que nosotros...
1: Es pequeñita, ¿no?
0: Tan pequeñita no, es más grande, genera el doble que una barcaza.
1: Así.
0: 240 megas. Las barcazas de 300 y pico millones de dólares generan 100 y pico. Entonces, el doble de una barcaza.
1: ¿Y me refería con relación al complejo de Paute o a no, Coca-Cola Sinclair?
0: No, claro, pero es 250. De ahí también está Daule Peripa, que normalmente generaba 100, 120, ahora puede generar 250. O sea, puede generar una barcaza más. Para medir una cosa con la otra.
1: Con un promedio de 100 está haciendo el cálculo usted, que es lo que aportan las barcazas que tenemos actualmente.
0: En promedio las barcazas no generaban más de 80, 85. Aquí está Carpado Ship en Red Bay y Carpado Ship Sultán.
1: ¿Ya sabe usted, como, o el gobierno, mejor dicho, cuál es el aporte que vamos a tener de los grandes consumidores? Digo aporte porque ellos están obligados a autogenerar y no pedir energía al Sistema Nacional Interconectado.
0: Se lo desconecta.
1: Hasta diciembre, ¿no?
0: Se lo desconecta, como se lo hizo antes. Si no les da la gana de seguir las mismas reglas y las leyes y las normas y los acuerdos que hay, pues no vamos a afectar a los ciudadanos, no vamos a afectar a los ciudadanos de a pie que tienen, que necesitan electricidad para su diario vivir. Ellos, si es que no cumplieron, se los desconectan, y ahí veremos pues si es que sobreviven o no.
1: ¿Ya tiene un estimado de cuánto dejarán de demandar al Estado en energía los grandes consumidores, señor presidente, en atención a esta disposición legal que tienen que cumplir hasta el 15 de diciembre?
0: Todo depende de los que cumplen y los que no cumplen, pero estimamos, o sea, tienes AB2 que son entre 600 y 700 megas. Entonces ahí son 6 barcazas. O Daule Peripa sumado a Toachi Pilatón, sumado a Del Sintanizago.
1: También debemos tomar en cuenta que con el cambio de gobierno en Colombia, muy probablemente las relaciones se van a normalizar, se van a acercar con el presidente de la Espriela y vamos a tener un intercambio, si es que es necesario, de energía con Colombia.
0: Sí. Eso, de nuevo, los apocalípticos que decían que el mundo se iba a acabar si no teníamos a Colombia, por la misma transmisión disponible y la infraestructura que hay de intercambio de energía con Colombia, lo máximo, máximo que se puede transmitir de Colombia al Ecuador son 380 megawatts. O sea, digamos, 4 barcazas o menos que Toachi Pilatón y que Daule Peripa. Entonces, solo lo que incrementamos en generación y el buen manejo de embalses ya compensó con los 430 megas. Uno veía aquí, lloraban. Había...
1: ¿Tiene la cifra en la cabeza de cuánto se logró recuperar con esos trabajos?
0: Pero por supuesto, o sea, no solo en mi cabeza, porque lo veo todas las mañanas a las 4 y media de la mañana, sino también recibo los reportes diarios y aquí... Puede ver, aquí está los embalses de cada uno, y yo sé las inversiones que se hizo en cada uno. Entonces, a Yuriquín, las inversiones que hicieron mejoraron en 70 megas. Daule Peripa, las inversiones que hicieron se mejoró en casi 100 megas. San Francisco se mejoró también en 40 megawatts. Si es que suma todo eso, se ve un manejo responsable de la generación eléctrica que tenemos como país y un manejo responsable de embalses. Y Masar y Paute, en época que ya se supone que debería empezar el estiaje,
1: están a tope.
0: Estamos llenos, aquí está. Lo invito, la próxima nos vamos a Paute para que vea cómo está todo lleno. Ya no hablan, eso sí, si es que ve a los medios apocalípticos, ya no hablan de los embalses, ya nadie habla de crisis energética, nadie. Y aparte de eso, tengo una gran relación con Colombia, se va a poder comprar a un precio que ya no nos saquen la madre hasta 380 megawatts.
1: Entonces tenemos la confianza de que este año pasaremos el bache y seguiremos aguardando para ser superavitarios en generación eléctrica, presidente.
0: Sí, no, y si es que, como le decía, si es que los grandes industriales que tenían un compromiso de tener su autogeneración no la tienen, se los desconecta lamentablemente y pues se da prioridad a los ecuatorianos y a los hogares.
1: Son las 7 de la mañana con 59 minutos. Estamos dialogando con el señor presidente de la República, Daniel Noboa. Pasamos revista a los temas fundamentales, a los que le preocupan a los ecuatorianos. Buscamos definiciones, precisiones del señor presidente en varios aspectos. Hemos terminado de evacuar rápidamente el tema de generación eléctrica. Son muchos los temas que quisiéramos preguntar al presidente, ojalá sea posible. Hablemos en la misma área, en el área energética, presidente. ¿Qué se está haciendo para aumentar la producción petrolera? ¿Esta es una aspiración como Estado de superar el medio millón de barriles de producción diaria, pero no podemos conseguirlo?
0: Sí, nuestra proyección para el 2027 es llegar arriba del medio millón. ¿Y cómo? Con tecnología y con empresa privada que trabaje en conjunto también con Petroecuador. No dejarle toda la carga al Estado, que pues en algunos casos se ha visto que no ha sido eficiente, sino trabajar en conjunto con expertos mundiales, con compañías internacionales que nos presten servicios y que nos pues ayuden de esa forma, prestando un servicio, a incrementar la
1: contratos
0: la producción.
1: De prestación de servicios.
0: Prestación de servicios.
1: Y no, eso nos generará una expectativa de incremento de producción de cuánto, señor presidente.
0: Entre 100 y 120 mil barriles más.
1: Y ahí entra la posibilidad de entregar Sacha a una empresa privada, como hubo la posibilidad de hacerlo en meses pasados.
0: No se entrega. Porque
1: para la explotación, quiero decir.
0: Tampoco. Se presta un servicio.
1: Ok.
0: Si es que presta un servicio y vemos alguna buena oferta, sí. Asimismo, Tauca, hay un pocotón de pozos que han sido abandonados o mal manejados. Entonces, de ese sentido, pues, estamos abiertos a ofertas internacionales de prestación de servicios. No es entrega de nada, no se compromete barriles tampoco. Ni se divide las ganancias, se presta un servicio.
1: Claro, hay dos tipos de contratos, ¿no? Prestación de servicios y participación. Usted dice que lo que buscará el gobierno es prestación de servicios, es decir, pagarle a una empresa privada por cada barril de crudo que saque. Ese es un poco en resumen, en blanco y negro, este contrato.
0: Correcto. En el caso de hacerlo, no lo hemos hecho todavía.
1: Irene Vélez está aquí con nosotros, la secretaria de Comunicación. Quiero presentarla, vamos a conversar también con ella algunos aspectos. Bienvenida, Irene.
2: Gracias, Freddy. Perdón que haya interrumpido ahorita, pero sí quería, primero que nada, buenos días a todos los que nos están escuchando. Nada, primero gracias por el espacio. Y sobre el tema petrolero, creo que hay dos puntos que es importante tomar en consideración. Primero, por ejemplo, el atentado que sufrió la refinería del Pacífico en Esmeraldas, en este caso es equivale...
0: Pero el Pacífico es invisible, la refinería de Esmeraldas.
2: Gracias, la refinería de Esmeraldas equivale a un atraso significativo que sufrió el Estado en toda la producción. Entonces, creo que es un trabajo de doble filo, como en dos puntas, por así decirlo. Por un lado, sí, traer más inversión, encontrar estas sobre todo en la oferta internacional, tener personas o, por ejemplo, países que quieran venir aquí a invertir y que sean lo suficientemente serios para. Y eso es algo que creo que solamente lo habríamos logrado con el fortalecimiento en

nuevos socios comerciales que se ha tenido a partir de este año, para que no sean, por ejemplo, los que siempre habían venido antes en otras condiciones que tal vez no eran las más favorables para el país. Entonces, primero, esa presentación del país a nuevos socios que puedan ser lo suficientemente serios, que tengan la

0: que sean expertos en esto, es algo que se ha ido, creo que, trabajando y lo he podido testiguar de primera mano. Eso en primer lugar. Y en segundo lugar, creo que sí es importante entender en qué país nos estamos desenvolviendo, y que las infraestructuras, por ejemplo, sobre todo en temas de petróleo, los temas de producción, hay estructuras que no quieren que la bien este, que no quieren que la vaya bien a este gobierno, que tal vez no quiere que la vaya bien a este país.
1: Hay mafias, ¿no?
0: Hay mafias que están involucradas. Ver cómo esto afectó la producción petrolera del país durante todo el 2000, durante todo el año pasado, sobre todo, y cómo tuvimos que hacer un esfuerzo enorme para recuperar la infraestructura, fue impresionante. Y tener resguardados los puntos claves de protección petrolera, por así decirlo, creo que va a ser importantísimo también este año. O sea, en otras palabras, entender en la cancha en la que estamos jugando, y que porque no es, digamos, solamente un Estado que tiene que decir, bueno, ¿y cómo vamos a producir más? Sino, ¿y cómo vamos a cuidar esta producción y que estos puntos específicos y estratégicos no sean sometidos por las mafias?
2: No, claro, la refinería, ¿en qué afecta? Afecta, uno, en asfalto, en diésel y en fuel oil, pero bueno, principalmente fuel oil y asfalto. Y parte de la investigación en la que está lo del atentado a la refinería, se ven chats del alcalde de Esmeraldas, Vico Villacís, involucrado en eso. Otro que dice que es perseguido político, pero de repente está involucrado, o presuntamente, pues, o está acusado en este momento de reventar la refinería, que afecten centenares de millones de dólares a todos los ecuatorianos. A todos los ecuatorianos. Nosotros no perseguimos políticos, nosotros perseguimos criminales que afectan a los ecuatorianos. Y eso es algo que desde el día uno lo dijimos, por eso la gente votó por nosotros, porque buscaban, pues, que se luche contra estas mafias, que haya cero impunidad, que se vaya contra los jueces corruptos, contra políticos que eran financiados por grupos narcoterroristas, fiscales que no se abstenían de acusar a asesinos, jueces que daban medidas sustitutivas a narcotraficantes. Todo eso es parte de la misma mafia, gente que traficaba combustibles, es parte de la misma mafia, y es la razón por la que la gente votó por nosotros. En el caso, por ejemplo, de Fernando Villavicencio, que en paz descanse, No estábamos de acuerdo en muchas cosas, pero en algo que estábamos de acuerdo es que estas estructuras se meten en todos lados. Ahora, por ejemplo, que fue atrapado Valdor Bermeo,
1: ex alcalde,
2: sí, de la Revolución Ciudadana también, había una investigación de Fernando Villavicencio. Es más, había una solicitud de información de la Asamblea Nacional a la prefectura de la Azuay, solicitud de información, y también a el municipio de Cuenca, así como el municipio de Ponce Enríquez. Uh-huh. Estamos hablando que esto era hace 4 o 5 años. Uh-huh. Hace 4 o 5 años. Ahora vemos, pues, cadáveres políticos que salen a decir que esto de acá es autoritario, seguir a políticos y competidores. Nosotros no seguimos a competidores, nosotros le hemos ganado a ellos en las urnas una y otra vez, pero no podemos tolerar que haya este nivel de criminalidad en el Ecuador, porque si no, nunca vamos a avanzar.
1: Pero hay la esperanza, podemos tener la esperanza a los ecuatorianos de que esta penetración del crimen organizado, incluso en las estructuras del Estado, porque esa es la evidencia, se termine en algún momento, presidente, que haya una verdadera purga de toda esta gente que está remando contracorriente, incluso desde algunas instituciones del Estado.
2: Pero bueno, toma tiempo. Del Estado central, muchos migraron a los municipios. Si empezó a haber control en el Estado central, entonces ¿dónde se van las actividades criminales, las estructuras? Se mueven a los municipios, a las prefecturas, a las juntas parroquiales. Se mudaron ahí. Hay, en algunos casos todavía, agencias de tránsito que eran entregadas a los choneros, las empresas de agua entregadas a otros grupos criminales, como en el caso, pues, de Durán, los bomberos entregados también a grupos criminales. ¿Por qué? Porque un carro de bomberos, ¿quién te para? Entonces te sirve como una herramienta logística, sumamente importante. ¿Quién va a parar? ¿El vigilante va a parar al bombero? Oiga, usted se pasó la roja. No le va a decir nada, pues. Entonces era... todo esto hay que entender qué es lo que pasa en los municipios y prefecturas. Estamos poniéndonos al día del descontrol absoluto que hubo en los últimos gobiernos, y eso toma tiempo.
1: Eso es lo que le iba a decir, toma mucho tiempo. Lamentablemente, los ecuatorianos esperamos cambios más rápidos.
2: Sí, pero se ve mejoras, se ve mejoras, se ve mejoras. Estructurales. Se ve mejoras.
0: Freddy, yo por ejemplo, ahí te podría poner un ejemplo, no solamente a los que nos enfrentamos diariamente. Por ejemplo, cuando hay algún mantenimiento que se tenga que hacer y por lo tanto se tiene que suspender el servicio eléctrico o algo por el estilo, siempre tiene que comunicárselo. Por ejemplo, las empresas distribuidoras lo tienen que comunicar a la Secretaría de Comunicación para ver cómo se tiene que comunicar de mejor manera esto aquí que se va a hacer. El 95% de los casos, no digo que no es por mí, sino que se lo sigue dando al ministro de Ambiente para ver si es absolutamente necesario. El 90% de los casos no lo es. ¿Por qué? Porque el presidente ya había dicho en algún momento que se tienen que hacer todas las, digamos que en 48 horas se tienen que hacer la mayor capacidad de mantenimientos para no estar haciendo cada dos semanas uno de uno, otro por ahí. ¿Qué es lo que pasa? Me entero por otras vías, por ejemplo, de algún funcionario de una empresa pública que tiene una vía paralela a través de WhatsApp para comunicar a ciudadelas, a residencias y demás, sobre cortes que se van a hacer de 3 a 6 de la mañana. Me entero como residente, no me entero como una funcionaria pública. Wow. Eso significa que el canal oficial que nosotros teníamos no se lo quiso seguir.
1: Porque,
0: exacto, hacen un bypass de alguna forma. ¿Por qué? Porque si saben que desde adentro, las autoridades que estamos viendo, decimos, es absolutamente necesario, no lo es. Vamos a perjudicar a la ciudadanía, sí. Entonces, no se hace. Encontramos, no sé realmente cuál es el interés de que haya un sistema paralelo, pero lo que sí te puedo decir es que estamos atentos, que lo vemos, que nos llegue esa información y en ese momento encontramos la forma de amarrar y de cancelar esa acción que se va a hacer. Entonces, a la interna también es una lucha, pero esa lucha realmente solamente se gana, primero sin cansarse, porque es como, si no es por aquí, es el funcionario de acá, es esto de aquí, es una red, o sea, y es muy chiquito, solamente un mensaje de WhatsApp, un título de la empresa, efecto, y claro, tiene su efecto. Primero, sin cansarse, y segundo, con un equipo que esté comprometido, porque de la gente que uno ve en esta cabina son los que reciben los mensajes de repente de esto está pasando, y de ahí empezar a alertar. Y autoridad, por eso digo, de todos los que están en esta cabina que nos acompañan, agradecerles por ese esfuerzo de estar vigilantes, y también cuando lo subimos, porque lo tengo que subir a la Secretaría de Administración Pública, al ministro de Ambiente y Energía, y a veces incluso el presidente, que ya es lo último, poner siempre la prioridad primero. Y así es la lucha realmente, a la interna también.
1: Lo imaginamos, y a veces debe ser frustrante.
0: Y sí les agradezco también a los periodistas que también me enuncian y se me dicen, aquí está pasando esto, porque tiene que ser un trabajo de todos al final del día.
1: De acuerdo, sigamos hablando del tema minero, señor presidente, ya que estamos hablando de energía. Y hay el sector formal de la minería viene pidiendo hace algún tiempo atrás la reapertura del catastro minero, las concesiones, y quizá, no sé cuál es su criterio, podría ser esta una forma de ayuda a desplazar a la minería ilegal, es decir, vía concesión formal a empresas mineras responsables con el medio ambiente, que paguen impuestos, que paguen regalías al Estado, que generen empleo.
0: Freddy, usted está escribiendo mi sueño.
1: A desplazar a la minería ilegal.
0: Usted está escribiendo mi sueño.
2: El catastro minero lo tenemos proyectado hacerlo por partes, pero ya empezaremos a finales de este año. Pero hay algo gravísimo que pasó entre el año 2018 y el año 2023. Eso, que había personas naturales, con cero declaración de impuestos, cero ingresos registrados y todo, que de repente, a título personal, ganaban concesiones mineras. Se entregaban. Y de repente lo encontrabas al hombre y le decías, a ver, hermanito, bueno,

0: No es que se me tomaron la mina, dice. Entonces, básicamente, se entregaron concesiones mineras a GDOs.
1: Claro, se simuló una concesión formal y se entregó a la minería ilegal.
0: No, pues, y Juan Pelotero, que había pagado cero impuestos en su vida, cero ingresos en su vida y todo, de repente tenía una mina de oro. Y cuando le ibas a buscar a decirle, oye, ¿qué pasó? Se me la tomaron. Imagínense, qué linda respuesta, ¿no? O sea, usted cree, entrega así nomás usted la mina de oro. Eso era en minas pequeñas y eso es lo que estamos cambiando. Con ENAMI estamos regularizando eso, que se regaló por años. Y estamos atacando de frente a la minería ilegal y a las estructuras que los apoyaban. A las estructuras que los apoyaban. En ese caso, los lobos tiene fuerte Quito. Y acá tengo
1: Esto es para
0: también.
1: educación secundaria, universitaria, presidente.
0: Correcto, escuelas técnicas, educación universitaria también. Si es que ve la variación absoluta también en seguridad, en número de homicidios, la variación absoluta, bueno, la variación relativa en Quito es 14% menos de homicidios, 20% menos de extorsiones y crímenes comparado a los gobiernos pasados. Y vámonos a ventas, porque dicen todos que están chiros. Usted le pregunta a todos los empresarios o gente pues
1: Te quito.
0: de Quito que se queja y que impulsa una narrativa negativa, vamos a ver las ventas de Quito nomás, de Quito. Según el SRI, ¿desde qué año quiere ir? Si quiere, vamos desde el año 2018, 74 mil millones. 74 mil 2019, 58 mil el 2020, año de pandemia, 72 mil el 2021, 84 mil el 2022. Ese fue pues un año con el petróleo bien alto, ¿no? Acuérdese ese número, 84 mil. 2023, 85 mil en ventas totales. Ahora entramos nosotros. 2024, 85 mil. 2025, 89 mil millones de dólares. Y la proyección para este año es arriba de los 100 mil millones de dólares en ventas totales en Quito. Si quiere decir, pues, hablar de Pichincha, es mayor aún la diferencia. Estamos de 10 a 15% mejor que en los mejores años de los gobiernos
1: ¿Y a qué se
0: pasados.
1: atribuye este aumento en las ventas, presidente?
0: A una economía mucho más ordenada, a fomentar la formalidad, a que exista también, que se fomente la exportación, mayor ingreso, mayores exportaciones no petroleras, mayor orden. Esa es la realidad. Esa es la realidad. Por eso ya no quieren hablar ni economía ni energía. Ahora la última es que atentamos contra la democracia. Y en 3 meses capaz salen con un nuevo cuento. Sacan de nuevo al cadáver que está ahí sumergido en formol y lo ponen en el noticiero a decir, insúltalo al presidente. Y así pasa. Pero los dueños de estos medios, inclusive, están teniendo el mejor año de su vida. Adivine cuál fue el récord histórico de utilidad del Banco de Pichincha, el año 2025. Y este año está casi 10% arriba que el año 2025. Entonces, por un lado, hay medios que dicen, los mismos medios, porque le pagan el sueldo pues, al periodista en ese medio. Todo está terrible, este presidente es un desgraciado, pero ellos están haciendo récord utilidad. ¿Por qué existe esta dualidad? ¿Por qué existe este cuento? No debemos de cuentear a la gente tiene que saber la verdad, no narrativas,
1: Así
0: no,
1: es,
0: no
1: así es.
0: posturas, sino ver los números reales, la tasa corporativa. Desde que nosotros entramos en la banca, ha bajado 4 puntos. ¿Qué significa? Que la banca está haciendo récord utilidad con 4 puntos de interés menos. Estamos llevando hacia mayor
1: Hay
0: competitividad.
1: más crédito, por
0: Hay
1: tanto.
0: más crédito, se está ayudando a la gente y al mismo tiempo ellos están haciendo dinero, por más que digan que están pasando la
1: Las
0: terrible.
1: cifras de desempleo, presidente, sin embargo, no se mueven como quisiéramos los ecuatorianos y a eso hay mucha atención porque se trata del empleo. Casi un familiar, un amigo cercano está sin trabajo, digo, de cada ecuatoriano, de cada familia ecuatoriana.
0: Bueno, le podemos mostrar el número de contratos. Estamos por año en récord número de contratos.
2: Hay un...
0: Entonces, y las cifras también de desempleo y de subempleo a nosotros nos ponen en, o sea, hemos mejorado de cómo empezamos dramáticamente y hemos mejorado también un índice.
1: Me parece que no llegamos a superar aún cifras de prepandemia, presidente, en materia laboral. No,
0: estaba muy similar al 2018.
2: Hay un tema importante que, por ejemplo, que a mí desde la parte de comunicacional siempre me significa un desafío. Por ejemplo, estábamos viendo los números como en el 2024 y 2025. En inversión extranjera directa, en 2025 superó 3 veces más la inversión extranjera directa del 2024. Entonces, ¿cuál es mi desafío? De alguna forma es este número que es tan grande, tan etéreo, tan, digamos que abstracto, ok, inversión extranjera directa, vino más plata aquí al país y demás, es como decirle a la persona que ahorita me está escuchando, que ahorita está manejando su carro, que esa inversión se va a convertir próximamente en algún momento en un trabajo que su hijo va a poder tener, que eso va a dinamizar de alguna forma la economía, porque es plata que llega, son recursos que no habían antes, es haber trabajado la confianza internacional, pero sí, estamos en números grandes, pero ese número grande se va a convertir en esa plaza para su hijo, en esa tranquilidad. Ese su hijo, de alguna forma, esa persona por la que se está preocupando, ese primo, ese sobrino y demás, va a tener oportunidades ahorita, por ejemplo, en SECAP. ¿Qué es lo que estamos haciendo con el tema de las capacitaciones? Ahorita, en específico, ¿qué es lo que quiso el presidente? Es, sobre todo, trabajar con la empresa privada. ¿Qué es lo que pasa? Por ejemplo, se necesita una mano de obra calificada en temas florícolas, por ejemplo, en Cayambe, sobre todo. ¿Quién se carga a partir de esa demanda que se va a ocasionar? Porque, por ejemplo, ahorita hay arancel cero en Canadá y eso va a hacer que aumente la demanda.
1: Flores,
2: perfecto, tienes ese beneficio, claro. Correcto, y esa mano de obra, la que se va a ser capacitada, es a través del Estado. Y ese vínculo ya existe. Entonces, el desafío que de alguna forma existe, es a la persona que me está escuchando, es todo esto que hemos sembrado se va a cosechar. Y había un tema que quería decir, sobre todo de Pichincha, cuando estaban hablando de los números económicos. Quito, no sé si Quito, Pichincha, ahí sí se la debo, es donde más se ha colocado créditos miti-miti para vivienda en el país. Nosotros vinimos aquí con el presidente del Banco Interamericano de Desarrollo, le presentamos uno de los proyectos más lindos.
0: Como ciudad Quito, pero como provincia
2: creo
0: Pichincha
2: que, creo
0: también.
2: Creo que en las dos. Entonces, sobre todo los números de inmobiliarios y los números de construcción aquí en Pichincha son los que más están llamando la atención. Y creo que ahí es donde tenemos que ponerle el ojo para el 2026 por la cantidad de proyectos.
1: De financiamiento,
2: es una oportunidad
1: vivienda
2: enorme, y sobre todo aquí, realmente cuando el presidente del Banco Interamericano fue a ver los departamentos, el conjunto residencial que se estaba dando, eso era lo primero que dijo, cuando vio, dijo, qué linda vista. Y nosotros, claro, es que Quito es muy bonito, porque era justamente era arriba. Entonces, creo que también esos tipos de proyectos, que no solamente es una casa para las familias quiteñas, para estos proyectos, sino también para generación de mano de obra que cuenta con un respaldo internacional, que era importante que vea a dónde se estaban yendo los fondos que estamos canalizando. Es importante, y eso creo que aquí en Pichincha, a pesar de todos los números, aquí en Quito, es un ámbito que sí puede explicar de aquí en adelante que se vaya levantando también la ciudad.
1: De acuerdo, son las 8 de la mañana con 22 minutos, me voy a apresurar un poquito en plantear los temas, no quiero...
2: Es mi culpa, que vengo a conversar.
1: No estoy culpando a nadie, yo estoy encantado de que el señor presidente tenga tiempo y
2: paciencia para irnos explicando. No está culpando a nadie en el micrófono, pero me está apuntando.
1: No es cierto. Vamos con el tema político, señor presidente. Permítame hacer una pregunta de coyuntura. ¿Usted convocará finalmente a referendo para la enmienda a la Constitución para retirarle las atribuciones de designación de autoridades al Consejo de Participación Ciudadana y pasarle a la Asamblea en estas elecciones del 29 de noviembre?
0: No, en estas elecciones no.
1: ¿No lo va a hacer?
0: En estas elecciones no. Me encantaría, y eso pues que ha sido bloqueado por la oposición y también ha sido bloqueado en parte por la Corte Constitucional, me encantaría pasar a referéndum preguntas como que los PPL sean retirados de ser un grupo prioritario, como está en la Constitución del 2008.
1: Ah, sí, cómo no, claro.
0: Me encantaría que se apruebe también la castración química a violadores de menores. Esas cosas son temas que nosotros hemos ido impulsando o lo bloquean en la Asamblea nuestros opositores, o lo bloquea la Corte Constitucional, que ya sabemos pues cuál es la tendencia de la Corte Constitucional en este momento. porque esos temas son los que le importan más a la gente. Temas como esos le duele a las familias y les molestan. Les molesta que tenga prioridad un criminal sobre un hijo joven que tengan, de 20 o de 21 años. Esos temas son sumamente importantes. Y eso, cuando me hablaba de empleo, porque habla de números porcentuales. Le voy a dar otro dato. El año 2005 al año 2011 fue la época de mayor número de nacimientos en el Ecuador. Uh-huh. ¿Ok?
1: De acuerdo, una tasa de natalidad más alta.
0: Así, fue más o menos, digamos, esto es 2005 al 2011. ¿Ok? Uh-huh. Súmele 18 años. Si le suma 18 años, empieza desde el 2000.
1: El 2005 tiene 23 ahora.
0: 2023 al 2029. ¿Qué significa esto? ¿Y cuál es nuestro reto? Por la pobre planificación de los años anteriores, porque esto se debe de planificar 10 o 15 años antes. Mm. Tiene que encontrarle un espacio para laboral o un espacio para que estudie a ese joven de 18 años. Entonces, se
1: incorpora a la vida productiva.
0: Entonces es el récord número de personas que entran a la adultez entre el 2023 y el 2029. Por eso, si lo ven números porcentuales, hay una variación, o pues no se ve la mejora, pero en número de empleos estamos teniendo una mejora.
1: Gracias por la explicación.
0: Ahora lo importante es a todos estos jóvenes que se están graduando del colegio, darles una oportunidad de tener una mejor vida. Estudios, que trabajen, que puedan tener escuelas técnicas, que tengan créditos los que tienen un alma emprendedora, y sacarlos adelante.
1: De acuerdo, déjeme continuar con el tema político, señor presidente, si me permite. ¿Y cuál es el escenario más favorable que tiene usted como ADN en este caso para captar, lo digo a través de elecciones, los gobiernos autónomos descentralizados, provinciales, locales, juntas parroquiales y demás, que es una tendencia propia de toda organización política que ha captado el poder central, ir cooptando pues el poder en ciudades y provincias?
0: Sí, la palabra captar deja como abierto.
1: Por eso es que yo me permití aclarar.
0: No, yo hablo de ganar elecciones.
1: Ganar elecciones.
0: Ganar elecciones. Ganar elecciones. ¿Sabe cuántas organizaciones políticas hay en el Ecuador hoy?
1: 200 y pico.
0: 230, exacto. ¿Cuántos partidos y movimientos nacionales hay?
1: 17, si no me equivoco.
0: Activos ahorita, 15.
1: 15.
0: Movimientos provinciales y cantonales.
1: Esa es la mayoría.
0: Exacto, más de 50. Esto es una extrema democracia.
1: Si se la interpreta por número.
0: ¿Y cómo la va a interpretar? Capacidad de participar. Entonces, ¿cómo la quiere interpretar usted? Sí, pues ya no sé cómo la quiere interpretar. Pero, ¿cuántos gobiernos o cuántos alcaldías, prefecturas, juntas parroquiales tiene ADN ahorita en un partido de 2 años? Cero.
1: Claro.
0: Cero, Polito, cero.
1: Lo único que tiene es el poder central más legisladores. Ahora.
0: Ganado por elecciones.
1: Así es.
0: Correcto. Ganado por elecciones. ¿No? Que captar, porque captar es como que casi que llegamos con fusiles y lo sacamos.
1: Acepto su observación, señor presidente.
0: No, ganamos las elecciones, no una, dos veces en la presidencia y ganamos, pues también es un insulto a todos los asambleístas que ganaron bien sus elecciones, pues que diga que todo está captado, no está captado. Bueno, si estamos desde cero, todo es ganancia.
1: Sí, claro.
0: Todo es ganancia. Si usted le pregunta a los opositores o de nuevo, o sea, a los que saquen del sarcófago, que seguramente los ponen el 30 de noviembre, los ponen en un noticiero diciendo que no fue pésimo, ahorita todo es mejora. Es un partido, un movimiento nacional nuevo,
1: uh-huh, joven.
0: Joven, que está participando y está colocando de las 11.000 candidaturas cerca de 10.600. Vamos a ver cómo nos va. Yo creo que nos va a ir bien. Creo que vamos a tener un buen número de prefecturas, buen número de alcaldías, buen número de juntas parroquiales. Pero depende de la campaña y del nivel de convencimiento, de persuasión, para que la gente quiera votar. Si la gente quiere votar y les gusta el mensaje y la propuesta, entonces nos irá bien. Uh-huh. Porque hoy en día nadie propone nada. Hoy en día es la propuesta del 80% de los partidos, este gobierno desgraciado vota en contra del gobierno. Pero la gente quiere que le mejoren la vida. La gente quiere agua, quiere alcantarillado, quiere iluminación, quiere pues algún programa para sus mascotas, programa de vacunación, programa pues de esterilización, quiere ayuda, quiere asistencia social, ¿no? Pero si van los otros, tocan la puerta, oiga señora, Daniel Noboa es un desgraciado, esta es mi propuesta. La señora dice, no, pues ¿para qué voy a votar por este? Este solo viene lleno de odio a insultarme. Yo quiero escuchar a alguien que me diga que va a mejorar mi barrio, va a mejorar mi cuadra, que mi hijo va a estar más seguro aquí.
2: Creo que también va a depender mucho de la capacidad de escucha de los candidatos. Para antes, que justamente lo que dice también el presidente, es qué están pidiendo. Y creo que al final del día es cómo va a mejorar el metro cuadrado que uno tiene. Y para eso,
1: sí, claro, es mucho más cercano a la gente.
2: No es solamente un gran mensaje nacional, es un mensaje de ahí, de territorio, de lo más cercano que la persona te puede decir. Tengo problemas porque no tengo agua potable, aquí en cambio tengo un problema alcantarillado, acá en cambio la verdad es que la minería ilegal está afectando la salud de mis hijos y el medio ambiente que me rodea. Entonces no es solamente repetir un mensaje, no es solamente repetir un eslogan, no es solamente repetir palabras vacías que tal vez algunos se puedan quedar entrancados en eso, sino es la capacidad de escucha. Uh-huh. La capacidad de escucha y de, creo que entender el mensaje que también ha dado el presidente desde el principio es hablarle a la gente. Y eso va a ser, si creería yo, lo diferencial de estas, de sobre todo el partido.
1: De acuerdo. Para pasar el tema electoral, señor presidente, y tocar temas sociales que son fundamentales en honor al tiempo, usted tiene un acento fundamental en las principales ciudades y provincias del país, lo digo por número de electores, fundamentalmente Quito, Guayaquil, Pichincha, Guayas, Manta, Puerto Viejo, Manabí, Azuay, Cuenca.
0: O sea, de nuevo, se definirá en las elecciones, se definirá cómo ayudemos nosotros a la gente y cómo se define. O sea, si le pregunta a Andrés Carrión, que ahora solo vota fuego, dice, no es nada. Imagínese, nada, ganó dos elecciones presidenciales, tiene un partido político con más de 67, ahorita nada, nada de nada. Sí, empecé de la nada. Ahora, pues, voy ganando dos elecciones y seguimos ayudando a la gente y seguimos cumpliendo con pues nuestros programas sociales, con nuestros programas de obras.
2: Obras,
0: y vamos,
2: sobre todo.
0: Sí, ¿qué había que hacer también? Había que ordenar la casa y entender, o sea, y entender la relación y el riesgo de arreglar la casa. Porque pues si fuese un irresponsable, ¿qué hubiese hecho? No, bota la plata todos los días nomás desde el inicio, pero es como, ahí se hubiese quebrado el Estado. Ahora hemos puesto orden, ya tenemos suficiente caja para poder tener obras, mayor asistencia social, mayor inversión pública, y vamos a empezar desde septiembre de este año con un incremento significativo. No podemos incrementar el presupuesto sin incrementar nuestros ingresos. Vamos a incrementar nuestros ingresos, que ya está proyectado. De esa manera, pues vamos a darle todo ese beneficio y todo ese incremento de ingresos. Que lo teníamos proyectado. Lo teníamos proyectado de que teníamos que ordenar el flujo, pagar ciertas deudas, tener la liquidez. De esa forma se trabaja. Le digo, pues, usted, si es que habla con su mujer o su novia y de repente está con el cinturón apretado, pero sabe que le va a llegar el pago o le va a llegar mayor ingreso, son tres semanas que aguantan, lo mira feo. O sea, no quiere ni dormir en la misma cama con usted, y de repente, bueno, ya, ahora sí nos vamos el fin de semana de viaje, te voy a comprar una cosita, te llevo a comer algo, te traigo un rabo de flores.
1: Uh-huh. Vamos a tener entonces un respiro económico a partir de septiembre, es lo que nos dice usted, con todas las decisiones económicas que ha adoptado su gobierno.
0: Va a haber un incremento en inversión pública, y eso es gracias al orden económico que hemos tenido, las decisiones duras que hemos tomado. La gran mayoría de los políticos no lo hubiesen hecho.
1: Pasémonos al tema salud, señor presidente. No puedo dejar de preguntarle eso. El tiempo nos, nos ha consumido. ¿Qué pasó con ese anuncio que usted hizo de una mega compra, una gran compra de medicamentos a la India para provisionar a los hospitales públicos de insumos y medicamentos, que es un problema que tenemos?
0: Bueno, está avanzando. Ya fue una comisión a la India, ya se sentaron ahí con las agencias regulatorias también de la India, con los proveedores. Están avanzando ya para la primera entrega y de esa manera darle medicinas de mejor calidad a los ecuatorianos. En este país había ocho empresas que determinaban los precios de todas
1: internacionales,
0: las...
1: dice usted.
0: No, algunas nacionales también, que representaban a empresas internacionales. Ocho empresas. Y esas ocho empresas lo que hacían es apretar. Se ponían de acuerdo, cobraban todo altísimo, y eso era un desangre para el Estado. La relación que tenemos con la India, la relación que estamos avanzando ahora con un acuerdo con Colombia, con Paraguay, con Argentina, también es de gobierno a gobierno tener este tipo de acuerdos y tener medicinas de menor costo para la gente, que le cueste menos al Estado, uh-huh, que no uh-huh. quiebra al Estado. Ese es el plan, ya está avanzando, uh-huh. ya fue la comisión, ya está regresando, ya está finalizándose en la ARSA, la homologación también de todos.
1: Dentro de 6 años tendremos un cargamento de medicamentos que lleguen al país.
0: Así es, y no solo será de la India. No solo será de la India. Otra cosa también, porque una cosa es pues los relatos o la narrativa de algunos, y otra cosa es la realidad. Por el mayor gasto público en salud, se puede ver un incremento significativo en ventas en salud. Y le puedo dar el número exacto. Actividades de salud. Variación 2025 versus 2024, 19.5% de incremento. 26 al 25, 15.2% de incremento. Hay más dinero que se está pagando en derivaciones, comprando medicinas y moviéndose en actividades de salud.
1: Seguridad, señor presidente, siempre vamos a tener pendiente, este es un tema heredado, lo sabemos, lo siente muy fuertemente la población ecuatoriana y claro, queremos resultados más rápidos de lo que se ha podido conseguir.
0: Sí, en lo que va del año, por ejemplo, el DMQ, mejorado un 13%, Pichincha, un 14%.
1: Tenemos Estamos hablando de muertes violentas.
0: Muertes violentas, en extorsión. En delitos comunes es cerca de un 20% de mejora en la provincia de Pichincha, en Quito. En el DMG, 25% mejor. En lo que va del año, 25% mejor. En el resto de Guayas, 10% mejor. Se puede ver una mejora significativa en los números. Aparte, se está haciendo algo que antes nadie se atrevía. No solo agarrar al sicario de 18, de 19 años, que seguramente tiene un problema de droga, si no agarras a los peces gordos que facilitan y que mueven estructuras de centenares de criminales, uh-huh. como Valdor Bermeo, como en el caso pues de tráfico de combustibles Aquiles Álvarez. Uh-huh. Eso de ahí se puede ver el impacto, que no es solo agarrar al chico de 18 años que tiene un problema de droga, sino también a las estructuras, a las cabecillas, al Pipo. Eso fue una operación con el gobierno ecuatoriano y el gobierno español. Uh-huh. Topo, Churrón, Lobo Menor, y algunos de ellos involucrados en conjunto con Javier Jordán y con Pepe Serrano en el asesinato de Fernando Villavicencio.
2: Uh-huh. Ayer, perdón, Freddy, ayer en el bloque de seguridad que pude participar, para poder verlo como eran los resultados, hubo un punto que me llamó mucho la atención que decían entre las Fuerzas Armadas y la Policía Nacional, es no solamente estamos al borde de agarrar esta alga cabecilla, sino que estamos dando los golpes finales contra toda esta estructura, o sea, con una estructura que, para qué decir el nombre en estos momentos, pero por ejemplo, una estructura que opera sobre todo ahorita en Santa Elena, por ejemplo. Entonces, llamó mi atención sobre todo saber que todo un grupo GDO está en sus momentos más o menos finales en este caso, y así tendremos que ir grupo por grupo. Entonces ya no es solo la cabecilla, sino la operación completa que ya está dando como los últimos respiros en ciertos grupos delincuenciales.
1: Pues bien, ahí tienen ustedes, amigos, hemos hablado de algunos temas, lamentablemente el tiempo nos impide, el presidente tiene una agenda que cumplir, agradecemos el tiempo que ha destinado para conversar con nosotros, para darnos definiciones, hacernos anuncios en buena hora, que se ha podido explorar cifras, datos que hablan de la gestión que se necesita emprender el gobierno, fundamentalmente en los problemas en los temas de mayor preocupación para los ecuatorianos. Señor presidente, queremos agradecer por su tiempo y por haber compartido con nuestra audiencia.
0: No, muchas gracias y un saludo al Ecuador entero. Pues seguimos trabajando duro por cada uno de los ecuatorianos y vamos a ganar no solo esta guerra contra el crimen organizado, sino vamos a reforzar la esperanza y el progreso en este país.
1: Que Dios le ayude, presidente. Ojalá que sea posible llegar a eso. Queremos agradecerles a ustedes también, amigos. Aquí finaliza este diálogo con el presidente de la República, con la señorita secretaria de Comunicación.
2: Yo iba a decir, Irene, yo también Vélez. Me quiero despedir y agradecer.
1: No, tienes oportunidad, Irene, por favor. Gracias. Muchas gracias por habernos acompañado y aclarado algunos o entregado detalles de algunos temas fundamentales en el curso de esta conversación. Señor presidente, nuevamente gracias por este diálogo. Irene,
2: gracias.
1: Amigos, hacemos una pausa, ya volvemos, son las 8 de la mañana con 40 minutos. 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

0: En Radio Visión, te damos la hora, 9 de la mañana, con un minuto. 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

0: Señores, bienvenidos a De Todo Un Poco, señores. En la semana anterior, el 24 de julio, estábamos hablando de algo increíble, de esas personas que han cambiado a nuestra ciudad, la historia de Manta, recordando a los hombres y mujeres que contribuyeron al desarrollo de nuestra ciudad y que dejaron un legado que aún permanece en las calles, en las instituciones, en la memoria colectiva de nuestra gente. Y en esta segunda parte también vamos a seguir hablando de ese tema porque es sumamente importante, pero no quiero dar más detalles, quiero darle las bienvenidas a mis compañeras, a la mentora del programa, la creadora del programa, a De Todo Un Poco, hecha mujer, nuestra querida Lourdes Delgado. ¿Cómo estás, Lourdes?
1: Dami, estás en cámara, yo te veo.
2: Lo que pasa es que yo digo, a ver, todavía no me han dado la bienvenida, pero es muy importante que pongamos el link en nuestros estados para que la gente nos escriba. Eso es lo que quería decir, que nos tomen la foto para enviar el link.
1: Ok. Bueno, muchas gracias por esa bienvenida. Yo feliz, muy buenos días a todos aquellos que se unen a nosotros a través de todas las redes. Bienvenidos a De Todo Un Poco. Y como bien lo decía Tania, el programa pasado hicimos un recuento de algunos años de historia desde la cantonización, esta lucha que llevó liderando don Ascario Paz Bonilla y otros personajes que se fueron sumando a través de la historia. Una declaratoria de cantonización que realmente tuvo a tres presidentes, fue tres periodos presidenciales, hasta llegar a Luis Tamayo, que a través de un acuerdo por votos logramos la cantonización. Y también hablamos de esta maravillosa e inolvidable doña Maruja Cedeño Delgado, que fue un símbolo, de una vez más lo digo, de la docencia y del humanismo, y que gracias a ella muchas mujeres pudieron desarrollar sus talentos y lograron la independencia económica a través de un título, de una carrera y de la preparación.
0: Así es, ahora sí, mi querida Dami, ahora ¿cómo estás? Sí. Bienvenida.
2: Bueno, muchas gracias a mis queridas Tania Zambrano y Lourdes Delgado, mujeres referentes de este momento en la historia también de lo que es la radio, la comunicación, el servicio de profesionales mujeres a través de este micrófono. Eso es 6:50 AM en Radio Visión, todos los viernes, para que usted conecte un poco de todo.
0: Es de todo un poco.
2: Pero es lo mismo. ¿Por qué nos
1: vamos a castigar? Y llevamos $5 okay. Cada vez que diga imagen.
2: Hashtag próximo.
1: Nos invita Dami a penalizar.
0: No, ya está. Este viernes. Hoy estamos 31 de julio, señores. Dami ya invitó nuestros cevichitos de hoy.
2: Y está último aquí al frente. Mes, ¿no? Está sí, aquí al frente el ceviche de Don Pepe. No me han dado ninguna publicidad, pero a mí me encanta.
0: Aquí al frente. Oiga,
1: yo considero.
0: Aquí al frente, ¿no? ¿Dónde? Al frente está el parque.
2: Ah, ay, no, Dami. Estoy mal. Es que nos hemos encontrado en Pamela Butía. Estamos por otro lado.
1: Avenida 10
0: y
1: dos avenidas abajo, 8
0: en la avenida 8, la avenida 8
1: la ubicación GPS.
0: Vale, estamos haciendo publicidad.
1: Estamos haciendo publicidad. Que nos paguen con un cevichito.
2: Ya, pero a propósito, no estamos hablando de publicidad, pero aquellas instituciones, aquellos personajes como don Ascario Paz, que escuchen como ciudadanos de que este programa requiere también de sponsor, porque no aceptamos sponsor para la cultura, para la educación.
1: ¿Por qué habla de Ascario Paz? ¿Dónde se va a escuchar?
2: No, así como él, que han habido personas que han hecho donaciones.
0: O sea, yo te acabo de entender que así como don Ascario Paz
2: en su época, su mente brillante de hacer cosas grandes.
0: No, Lourdes, por favor, te levanto, esto no puedo.
1: O sea, don Ascario Paz, bueno, Manta tiene el mejor ceviche del mundo, señores, por favor.
0: ¿Qué te parece si la doctora Maruja también lo...
2: Sí. No sé. Doña Marujita Cedeño de Delgado, mando estar escuchando su hija Angélica, otra gran
1: María
2: funcionaria.
1: Angélica, Cecilia,
2: gran
1: María del Pilar, Anita, sí. María, Julito, Patricia, todas mis primas maravillosas, que ya les voy a mandar el link para que ellas vuelvan a ver. No pudieron conectarse ese día, y de paso les recordamos para conectarse a través de las redes de YouTube y Facebook Live, es www.radiovisionmanaví.com. 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
0: En nuestro programa anterior, señores, el mensaje más importante que nos dejó fue de conocer nuestra historia local y de reconocer a quienes con liderazgo, servicio y visión contribuyeron y siguen contribuyendo a la historia de nuestra ciudad, a la historia de Manta, y conocer también el nombre de sus habitantes. ¿Por qué tenemos una avenida que se llama Flavio Reyes? ¿Quién es Luis Teodoro Cantos? Hablábamos de don Pedro Elías Ceballos, de José Luis Tamayo, hablamos de algunos personajes en el programa anterior.
1: Así es, y vamos a seguir hablando, porque hay muchos personajes que aportaron con sus ideas, con sus criterios, con su inversión, gente que vino a invertir desde otros países y que hicieron, que fundaron las bases de lo que hoy es Manta, y todo eso lo vamos a recordar para que todos aquellos que nos escuchan se empoderen de esta historia, se enamoren de la historia y la puedan difundir y se sientan orgullosos y vean a todos estos personajes como un ejemplo a seguir, como inspiración, con cariño y por respeto de quienes estuvieron antes de nosotros, y que nosotros también tenemos ese deber de dejar un legado en todos los que nos escuchan también.
0: Sí, algo que dijo la doctora Maruja en la entrevista que hizo nuestra querida Damia Mendoza.
1: Hace como 50 años.
2: Yo lo olvido el año viejo.
0: Fue que, o sea, una de las frases más que todavía no la olvido y que la tengo así es: qué triste sería un gobierno sin oposición. Habló de la educación y también decían las chicas cómo ella logró unir ideologías, o sea, pese a las diferencias políticas, ella unía ideologías y lograba una sola convicción, a pesar de su firmeza, de su dulzura y de su fuerza en su voz, ella logró tantas cosas que sigue siendo un referente para nosotros, y para mí qué orgullo de que sea de San Manuel.
2: Bueno, sí, ya la verdad que en el programa anterior hablamos de estas mentes, yo creo fundamentales, que edifican una sociedad y que se vuelven realmente unas referentes para que nosotros no desmayemos en las luchas, no desmayemos en los ideales que tenemos, porque a veces los ideales suenan como que fuera la utopía del mundo, pero me hacen acordar ustedes de este gran sociólogo Eduardo Galeano, que le preguntaron alguna vez los estudiantes: ¿y para qué sirve la utopía? La utopía justamente sirve para que tú continúes el sueño, no importa cuán largo y más allá se ponga, porque la utopía es que tú avanzas 2, 3 pasos y la utopía avanza 4, 8. ¿Pero para qué nos sirve? Para que nuestros sueños se mantengan arriba, en el cielo, donde vuela el cóndor, y solamente las personas que tienen ese objetivo claro, a dónde llegar, son las personas que hacen la gran trascendencia, la gran edificación y el gran aporte en sus espacios y en sus territorios.
0: Sí, y yo quiero aportar, o sea, ya que estamos recordando el programa anterior, definitivamente la doctora Maruja Cedeño fue una visionaria, una mujer con visión, una mujer que abrió oportunidades para las mujeres, para los jóvenes mediante la educación, en una época en que el acceso no era tan permisible como lo es ahora, no era tan amplio. Uh-huh. Esa visión definitivamente la ha convertido y la convierte en un referente permanente de la historia de esta ciudad.
2: Sí, mira, ahora que yo sé que está aquí nuestra compañera Lourdes Delgado, directora de este programa, y ella lo dice con mucho orgullo, mi tía, ella se llama Lourdes Delgado, y yo ahora digo con mucho orgullo, fue mi profesora, fue la directora, la gran rectora, fundadora del Colegio Manta, y con sus innovaciones pedagógicas también este instituto de la unidad educativa del Manabí. Entonces, ella estudió justamente en estos institutos normales, donde antes se capacitaban para que sean realmente los profesores con pedagogía. No es el que el profesor, porque está formado en una ciencia, vaya a ser profesor. Ella defendía muchísimo el hecho de que tener una pedagogía. Y recordaba con ella ayer, en esta semana que le hicimos en la Feria Internacional del Libro, un homenaje póstumo a la compañera doctora Libertad Regalado, en la que yo hacía mención a que ella en vida decía que el ser humano no es que sea incapaz de aprender y de dar por su patria por así. Lo es, pero porque no ha tenido una pedagogía bien dirigida. Pero que el ser humano es capaz de esto, lo es y de mucho más cuando realmente tiene una pedagogía. Y por eso es que las escuelas normales, los institutos normales, fueron muy apreciados y muy bien bienvenidos de que la gente que salió con esa formación profesional fueron realmente grandes educadores.
0: Y no hay que olvidar el Lourdes y Damia, sus aportes a la educación. O sea, fue cofundadora y primera rectora del colegio Señoritas Manta. Esto fue en 1966.
2: Cuando yo nacía.
1: Y escuela y colegio fiscal. Colegio fiscal, ¿no? Recordemos que años atrás y antes de Eloy Alfaro no podían educarse, la educación no era laica, era católica y era pagada, ¿no? Entonces, estos son los logros que se fueron realizando en nuestra provincia de Manabí y después en Manta, ¿no? Fundar el primer colegio de secundaria de señoritas y tener la visión de darle a Manta esa oportunidad de que las chicas, y también no solamente de Manta, yo sé que venían de otras localidades cercanas a educarse acá.
2: Yo recuerdo que yo casualmente tengo mi historia. Yo vivía en Chone y cuando yo tenía 11, 12 años, mi papá dijo, yo ya quiero salir del campo, de convento, de Chone, pero vamos a irnos a educar a estos niños a otro lado. Y no sé cómo mi papá, en uno de sus viajes que él tenía a Reina del Camino, llegó a Manta y yo creo que se vio seducido por el mar. Manta era tan pequeñita, le encantó que aquí era otra vida, pero escuchó que había un colegio, y ese colegio de técnico que hoy es el colegio de señoritas. Entonces mi papá quería que yo estudie con puras mujeres, o sea, él no me veía estudiar en un colegio donde exista, claro, mixtos. Y lógicamente cuando conocí ese colegio, ahí es donde te conozco, veo mujeres brillantes, mujeres que era como tener una biblioteca abierta de mentes dinámicas, como tener un alas delta que había.
1: Realmente la educación era realmente, realmente buena. No sé cómo está ahora, debe seguir. Pero ustedes saben, chicas, que yo mi educación superior la hice entre Inglaterra y Boston, en Estados Unidos. Y yo, ¿te acuerdas que tenías que estudiar o físico, químico, o era o físico, matemáticas?
2: Físico, matemático y químico, biólogo.
1: Químico, biólogo, pero también tenías sociales.
2: Y ciencias sociales, okay. Sí. Fuimos a ciencias sociales.
1: No, tú fuiste a ciencias sociales, porque en el tercer año nos dividimos. Y yo estudié físico, matemáticas. Y yo fui a estudiar la carrera de administración a Boston. Y con las clases, el conocimiento que me impartió el profesor Moya, de matemáticas, sí, y de álgebra, yo pude dar clases en la universidad en Boston de matemáticas. Era mi preparación en física y matemática era tan avanzada que yo podía dar clases, y esto lo tengo que decir, gracias a ese colegio de señoritas Mantas, que la educación era de ese nivel, a nivel de un tema universitario. De primer y segundo año.
0: Siento que la doctora Maruja logró promover una educación de vanguardia para la época.
1: Así es.
0: O sea, a nivel mundial.
1: Buscando la excelencia, como siempre ella, en todo lo que ella se enfocaba tenía que obtener la excelencia, ¿no? Entonces, realmente fantástico. Ella incentivó también las manualidades, el arte, la música, todo ese tipo de materias extras que sumaban a la educación de las señoritas, ¿no? Y hablando de música, ¿ustedes creen que la música te vuelve más inteligente?
0: Así es. Yo sí creo. La música te vuelve muy inteligente.
1: Yo creo que inspira.
2: ¡Qué alegría! ¡Caramba! ¡Muy buenos días!
1: No. De lado de aquí.
3: Bienvenido 10 veces acá. Hola, qué gusto verla. ¿Cómo estás?
1: Un placer. Por favor,
0: venga. Le vamos a dar la bienvenida al doctor, por favor, señor.
2: Bueno, sí, estamos dándole la bienvenida a un personaje con el cual va a ser enriquecedor tener todo este diálogo. Vamos a tener aquí ya, va corriendo el programa una hora, y realmente para nosotros es motivo de alegría, de honor, dentro de esta programación que hemos venido haciéndola desde el programa anterior aquí con la compañera Lourdes Delgado y Tanya Zambrano, dedicado a los talentos, las mentes brillantes que han tenido que ver en el ayer y en el hoy, que sigue con nuestro cantón Manta. Entonces, el doctor Medardo Mora Solórzano es un referente no solamente por la educación, sino que por esa mente de visión de cuando él se dio cuenta que tenía que ser por Manabí y por el Ecuador en engrandecer su patria. Así que le queremos primero dar la bienvenida al doctor Medardo Mora Solórzano, con la alegría que lo recibimos estas tres mujeres. ¡Mate!
1: Y en vivo, porque en vivo no es igual. Para mí, doctor Medardo, es un placer tenerlo en este programa, poder compartir toda su experiencia, su conocimiento. Este programa, en estos capítulos, está tratando, como bien lo dijo Damia, de los notables de Manta de ayer y de hoy. En el anterior programa hablamos de todos aquellos que gestaron la cantonización. Después hablamos de quienes comienzan a hablar de educación superior, el caso de doña Maruja. Y obviamente usted no podía faltar, porque usted es un referente que cambió la historia de esta ciudad para bien. Que tenemos una universidad, gracias a su gestión, que a pesar de no haber nacido en Manta, ha hecho todo para que Manta se eleve a este nivel y bien merecido todos aquellos reconocimientos, monumentos, y queríamos contar con su presencia por ello y que nos cuente. Primero agradecerle por su presencia, por su tiempo, y que nos cuente un poquito cómo nace en usted el querer crear una universidad, porque sabemos que usted fue legislador, fue diputado, y es fácil desde ese espacio, de esa curul, obtener los permisos para una universidad, pero también existen los bloqueos de los otros compañeros que muchas veces han querido dejar a Manabí rezagado y a las otras provincias, ¿no? ¿Cómo fueron esos inicios? ¿O quiere saludar primero Tania?
2: Claro, antes de ir con la pregunta, claro, directamente.
0: Estamos abordando. Doctor, bueno, yo me sumo a las palabras de Lourdes y también de Damia, y me siento muy contenta de tenerlo en vivo en este espacio. A usted un referente para todo. O sea, en algún momento escuchaba a la señora Lucía Fernández que dijo, todo lo bueno que tiene Manta, ahí está Medardo Mora. Esas fueron sus palabras textuales. Y para nosotros nos llena de mucho orgullo, de alegría y de emoción tenerlo aquí. Así que bienvenido. Y ahora sí, responde la pregunta de nuestra querida Lourdes.
3: No, primero debo decirle que estoy muy honrado de tener esta conversación con ustedes, ¿no? Ustedes son damas de enorme talento y de enorme civismo, ¿no? Entonces, conversar sobre estas inquietudes ciudadanas, ¿no?, para mí me hace sentir muy, muy reconfortado, ¿no?, muy, muy gratificado. A mí me encanta hablar de estas cuestiones que están alejadas de esos intereses o visiones sectarias de las personas que cuando tienen algún tipo de interés, ¿no?, sino que aquí hablamos en función de qué nos parece o cómo ha sido el desarrollo de Manta y qué podemos hacer para seguir impulsando ese desarrollo. Entonces, hablando de una manera absolutamente desprendida, desinteresada, porque si algo me caracteriza a mí es eso, ¿no? Es decir, yo creo en el desprendimiento como la mayor cualidad que puede tener un ser humano, ¿no? Cuando usted actúa desinteresadamente, pone todo, ¿no?, todo el bagaje de sus conocimientos, de su voluntad, para tratar de hacer lo que pueda por un proyecto que es de interés común. Entonces, le cuento algo, Lourdes. Yo soy un hombre que creo mucho en Manabí. Yo soy un manabita, no créame, que quiero entrañablemente a mi provincia. Y cuando yo me eduqué, mire usted, yo me eduqué los primeros años de estudio en Bahía de Caracas, donde vivían mis padres. Yo soy nacido, por supuesto, en el campo, en la propiedad agrícola de mis abuelos maternos. Ahí nací, ¿no? Pero mis padres residían en Bahía y a los 8 días de nacido me llevaron a Bahía. Quizá yo pude haber nacido en Bahía si no se le adelanta el parto a mi madre, según ella me conversaba. Pero bueno, nací afortunadamente en el campo, en la propiedad de mis abuelos maternos, y repito, me crié en Bahía de Caracas. Ahí estuve hasta los 10 años de edad y estudié en esa escuela, ¿no? Le hago este preámbulo porque después mis padres me llevaron a Quito, hasta desde sexto grado de escuela y todo el colegio estudié yo en Quito. Venía a vacaciones, sí, eso sí, religiosamente, de Semana Santa, Navidad y vacaciones de un curso a otro, acá a Manabí, a la propiedad agrícola de mis padres, ahí venía siempre. Pero, repito, me eduqué en Quito. Luego me eduqué en Guayaquil, la universidad. Tuve un paréntesis de un año y medio, casi 2 años, en que me fui a Suiza un año y luego estuve también en Centroamérica. Pero todo esto le cuento porque le digo, siempre tuve yo, fue el deseo de regresar a Manabí.
4: Y yo pude quedarme en Guayaquil. Yo ya tenía inclusive en mis últimos años de estudio con unos compañeros una oficina ahí en 9 de octubre y Pichincha, en el edificio Arroyo. Ahí tenía mi oficina. Y créanme que no nos iba mal. Ya comenzamos a hacer nuestros primeros trabajos profesionales. Y yo pude haberme quedado en Guayaquil, pero siempre pensé en regresar a Manabí. ¿No? Tenía opciones, Chone, la tierra de mis padres, mis abuelos, Bahía, donde viví mis primeros años, Puerto Viejo, por ser la capital de la provincia, y Manta, que yo la encontré, que estaba teniendo un enorme desarrollo. Ya Manta tenía en construcción su puerto marítimo. Y yo vi que Manta comenzaba a posicionarse como una ciudad de enorme expectativa. Eso me hace radicar en Manta, aparte de que mi esposa es de acá. Entonces eso también contribuyó a que yo diga, bueno, mejor me quedo en Manta. Y ahí me quedé. Estoy hablándole pues hace ya 57 años. Estoy hablando del año 69. De manera que yo vivo en Manta 57 años y ya me siento un mantense más, porque debo decirlo también, y esto con la mayor gratitud que aquí he tenido, pues las mayores satisfacciones, ¿no? Mucha hospitalidad, buenos amigos, en fin, me siento muy bien en Manta. Y si usted me dice qué ciudad usted escoge para vivir, diga Manta, ¿no? Porque me parece a mí una ciudad en la que usted puede vivir, ¿no?, con alguna tranquilidad, ¿no?, con alguna satisfacción. Yo sé que está en una ciudad bastante insegura, ¿no?, pero de todas maneras Manta para mí es una agradable ciudad para vivir. Entonces eso me trae a Manta, y luego evidentemente aquí ya hay una serie de inquietudes. Yo comencé a ejercer mi profesión con mucho éxito, ¿no? Llegué a tener una clientela muy buena, de primera, ¿no? Es decir, de esta manera que me sentía muy bien en la profesión. Pero en eso viene y le digo, me nombran contra mi voluntad presidente del Consejo de Manta, es decir, lo que hoy día es la alcaldía. Créame que yo, el día que me llamó el gobernador de Manabí, que era el comandante Galo Molina Grijalva, me dice, usted me tiene que aceptar o el cargo de gobernador o la presidencia del municipio.
1: ¿Y esto fue durante la dictadura, entonces?
4: Eso entiendo. Fue en el proceso ya de transición democrática. Ellos estaban buscando, okay, gente que contribuya, okay, al proceso, porque ya el gobierno militar había decidido entregar el poder a los civiles. Entonces, en esa transición estaban renovando los consejos, ¿no?, y buscando ciudadanos para entonces. Me invitaron, me acuerdo, una noche a una cena en la capitanía del puerto. Estaba el capitán del puerto, era Mario Harp, que era mi amigo, Mario Harp. Y ahí estaba, y estuvimos, y me acuerdo, Héctor Jokovich trabajaba en la capitanía del puerto como relacionista público. Y era mi buen amigo Héctor. Me invitaron a una cena, ¿no?, unos aperitivos, ¿no? Y esa cena, no le alargo a ustedes el cuento, se postergó hasta las 6 de la mañana. Porque ya a partir de las 11, 12 comenzaron a insistirme. Me decía Garmonía, o me aceptas la gobernación o la presidencia del consejo. Y ya con los tragos me dijo, o me aceptas eso o te meto preso. No.
1: Le salió lo militar. Es
2: importante, doctor, que usted traiga a bien este tema, porque nosotros habíamos tenido en el programa anterior, el personaje era la doctora Maruja Cedeño Delgado. Nosotros hablábamos de cuánta amistad lo unía usted con ella por el tema de la educación y por el tema de cómo se llevaba realmente los procesos de unión aún en medio de las divergencias. Y aquí Tanya Zambrano se memorizó una linda frase que decía la doctora Maruja Cedeño Delgado. Repítela.
0: Qué tristes son los gobiernos sin oposición.
2: Y entonces nosotros queremos ahora, antes de ir al tema, doctor, que tenemos grandes preguntas para usted y lo vamos a bombardear, la importancia del diálogo con políticos, con liberales, con los rojos, con los blancos, la época en la que usted, estamos hablando de 40 años, 50 años atrás, para luego acercarnos al gran proyecto de la Universidad Laica Luis Alfaro de Manabí.
4: Bueno, mire, hay algo que yo encuentro, ¿no? Yo creo que antes los ciudadanos nos preocupábamos más por ver qué podíamos hacer por la ciudad. Hoy día ya las conversaciones no son sobre qué se puede hacer sobre la ciudad, sobre el país, sino qué me das,
1: qué puedo obtener,
4: qué me toca. Entonces se ha cambiado, ¿no?, el objetivo. Entonces yo pertenezco a esa generación donde decía, bueno, ¿qué puedo hacer? Y cuando ya a mí, repito, me ponen esa disyuntiva y que yo a las 6 de la mañana me retiro, y para poderme salir de ahí de esa reunión, le digo, bueno, yo aceptaría ser presidente del consejo, por último, pero déjame pensar 48 horas. Al día siguiente me llama un amigo de Guayaquil y me dice, te felicito, ¿qué pasó? Te han nombrado presidente del consejo. Le digo, pues si no aceptaron.
2: También, oiga, ¿qué internet?
4: Este capitán, a lo mejor con sus tragos y todo, fue y le llamó al ministro de gobierno y dice, ya está, pon, esta es la lista. Y ¡pac! Sale el decreto al día siguiente en la prensa. Yo ya me estuve, ya no tengo alternativas aquí, ¿no? Es decir, ya decir no acepto, ya no podía ser. Bueno, ya acepté y ya está. Pero le vuelvo a repetir, hoy día han cambiado, ¿no?, los comportamientos ciudadanos. Entonces, por eso que tenemos un enorme porcentaje de ciudadanos que no se sienten representados por esta realidad política terriblemente triste, ¿no? Es decir, ahí diría yo, tomando la frase de doña Maruja, ese año delgado, ¿no?, la tristeza es ver, ¿no?, que no hay líderes políticos que realmente sientan el deseo de construir un mejor país. No hay, ya no hay. Son grupos que pugnan por llegar al poder y desde el poder ver qué ventajas obtienen él y su grupo de partidarios o de amigos. Entonces ya tenemos una enorme diferencia entre el pensamiento de esa época y el pensamiento ahora, ¿no? Entonces esa es nuestra realidad. Ese es el escenario que tenemos. Entonces,
0: yo decía en el programa anterior, doctor, de que, para no alejarme de la idea, de que actualmente había convicción política, había esa pasión por servicio a los demás, pero actualmente ya no se percibe eso. Ahora son intereses personales los que rodean el entorno político. Y estamos de cara a un proceso seccional donde mirar al pasado nos puede ayudar a tomar mejores decisiones en este presente, porque se hicieron tantas cosas con una firme convicción de ver a nuestra ciudad, de ver a Manta y a nuestra provincia desarrollada. Ahora, ¿qué nos hace falta?
4: Bueno, le retomo la línea, ¿no? Es decir, mire, es muy simple. Hoy día ya no existen los partidos políticos. Antes existía el conservador, el liberal, el socialista, el comunista, eran cuatro partidos, pero partidos que tenían un pensamiento sustentado en las creencias que cada uno tenía. Entonces, hoy día ya no hay esos partidos políticos, hay grupos. Una persona tiene su influencia y me dice, vea, ayúdame a conseguir que me aprueben un partido político. Y usted tiene un montón de partidos políticos. Es decir, todos, pero ya no son grupos que están basados en convicciones, sino en conveniencias. Son dos cosas distintas.
1: E intereses.
4: Claro. Ya están mirando nada más, y además no la construcción de una mejor sociedad, sino qué pueden sacar si es que tienen la oportunidad de llegar a donde aspiran a llegar, que es al poder local, nacional. Entonces usted tiene una visión absolutamente ya degradada de lo que es política. La política es otra cosa, ¿no? La política es tener convicciones, es pelear por ideales,
1: servir.
4: Claro, pues, ¿usted por qué pelea? ¿Por qué lucha en la vida? Porque impere la verdad, porque impere la razón, porque vivamos en libertad. Yo, por ejemplo, no concibo una sociedad que no sea libre. Yo soy absolutamente un radical opositor a todo intento de un gobierno autoritario que no garantice a las personas su libertad de expresión, su libertad de emprendimiento. Es decir, no tiene sentido, ¿no? Porque entonces a usted lo están coartando, lo están reduciendo ya no a un sujeto pensante, sino a un objeto que deambula por las calles o deambula por las carreteras. Y ya no piensa, porque ya la dan pensando. Ya le dicen, ¿qué tiene usted que pensar? ¿Y qué tiene usted que hacer? Yo me acuerdo cuando estuve por primera vez en la Alemania Oriental. Créame, ¿no?, que yo cuando me embarqué en el bus que me llevaba, porque era un bus que estaba ya asignado y manejado con un criterio absolutamente en que no le permitían a usted ni siquiera que abra la boca, ni que pregunte. Claro.
1: Después de Europa, al otro lado del muro.
4: Exacto, al otro lado del famoso muro de Berlín. Bueno, ahí usted veía a la gente de Alemania Oriental caminando por las calles, créanme que no caminaban, deambulaban. Iban por ahí, pero con una mirada triste, se lo notaba.
1: Porque no podía desarrollar. Cuando el ser humano tú le cierras los espacios, entonces ya no tienes por qué vivir, pierdes la ilusión. ¿Qué te emociona si no puedes desarrollar más allá de lo que te permite el Estado?
4: Claro. Es decir, ya no hay motivaciones. Usted sabe que la motivación es fundamental en todo comportamiento humano. Si usted no tiene ninguna motivación, es una persona que está simplemente vegetando. Usted tiene que tener una motivación. Bueno, yo quiero desarrollar esta profesión, por decirlo, ¿no? Quiero seguir ejerciendo, me gusta mi profesión. Por eso usted tiene que querer lo que hace, no hacer lo que quiera, eso es distinto. Pero usted tiene que querer lo que hace. Pero si usted no lo dejan hacer lo que usted quisiera hacer, ¿la reducen a qué? A nada, a un objeto. Por eso digo, yo creo, y por eso es que usted la historia de la humanidad la encuentra siempre luchando, ¿por qué? Por la libertad. Siempre la humanidad luchó con un objetivo superior que era la libertad. Entonces, yo no concibo estos gobiernos totalitarios, no los consigo. Por eso no es correcto, ¿no? Porque usted entonces ya no le está dando ningún tipo de garantías a la persona, ¿para qué? Entonces, eso para mí es lo básico, de ahí parte usted todo. Porque esas son las grandes revoluciones. El mismo pensamiento cristiano. Cristo no fue un hombre que impuso, ¿no? Más bien, ciertos clérigos, ¿no?, buscaron con su fanatismo imponer la religión, y eso degenera la religión.
1: No, y a través de la historia, la religión era una especie de control, de dominación más que otra cosa, de libertades, ¿no? Y comienzan a través de la historia a sucederse los excesos en el nombre de Dios. Claro. ¿No? Entonces eso también lo vemos. Pero síganos contando, usted llega a esta postura prácticamente que lo colocaron, usted se ve anunciado en un periódico y ya está a cargo y liderando una ciudad. Claro. Cuéntenos qué pasó después.
4: Bueno, digamos, como le digo, yo tengo creo en algo, ¿no?, que nada enriquece más y alegra más a una persona que servir, que sentirse
1: compartimos
4: útil.
1: Compartimos eso.
4: Porque, créame, si usted no valora eso, no valora nada. Yo me siento, créame, inmensamente feliz, ¿no?, no de lo que saqué en el plano personal, no, sino de lo que pude hacer por la ciudad, por la provincia. De eso me siento inmensamente feliz.
1: De la satisfacción, ¿no?, porque, de haber sido.
4: Porque eso es lo que más gratifica a uno, sentir que pudo hacer algo, ¿no? No para beneficio de uno, no, porque la vida de uno tiene derecho a vivir su vida tal como la quiera, pero cuando usted sí entiende que esta frase que es muy común, es decir, el que no vive para servir, no sirve para vivir. Entonces, yo esto siempre lo creí así, siempre. Entonces, esto está en mi ADN, ¿no? Y de ahí, pues, cuando yo fui al presidente del consejo, pues ya me encontré con una serie de problemas, ¿no? Primero, ¿no?, encontraba, y usted que es una empresaria lo va a entender bien, ¿no?, que tenía el municipio 14 millones de egresos y 12 millones de ingresos. Es decir, cuando yo al día siguiente le llamo al director financiero y le digo, ¿cuál es la realidad presupuestaria municipal? Me dice, tenemos un déficit de 2 millones, esto era el mes de septiembre, hasta octubre no podemos pagar. Entonces yo voy, el gobierno, voy y les digo, les mando una comunicación que si no me atendían mis requerimientos, yo ponía a disposición mi cargo, ¿no? Oiga, paradójicamente, uno de los periódicos aquí de la ciudad me saca un titular, pero así.
5: En el Mercurio, en el Diario
4: no, era el Sol. No, no tiene importancia eso. Manta, lo importante, claro, es el título. Sí. Me dice, renunció presidente del Consejo de Manta. Y más abajo, en titulares muy, muy llamativos, es el presidente que menos tiempo ha durado en el Consejo de Manta. Digo, si yo por reclamar la ciudad merezco este titular, digo, pues, ¿qué le pasa a la gente? No entiende nada. Bueno. Total, pues yo no les alargo el cuento, alguien me recomendó, me dijo, no le hagas caso, siempre sigue. Y me fui a Quito, y aquí yo digo algo importantísimo. Oiga, créeme, cuando uno tiene amigos, tiene un enorme soporte. Es como cuando usted se está cayendo y tiene un bastón por ahí al lado, ¿no? Entonces, yo tenía mucha amistad con César Moya Jiménez, de acá de Manabí, doctor César Moya Jiménez. Y era superintendente de compañías del gobierno. Y muy amigo del presidente del Consejo Supremo de Gobierno, el almirante Alfredo Poveda. Entonces lo llamé y le digo, César, voy a Quito y quisiera ver si me puedes conseguir una cita con el presidente del Consejo Supremo. Dice, no te preocupes, yo te la consigo. ¿Me la consiguió? Fui a Quito, a la dirección de presupuesto del Ministerio de Finanzas, me dijeron, imposible, ahorita ya está cerrado el presupuesto, el próximo año no se puede hacer nada. Digo, bueno, yo no entiendo ese lenguaje. Yo entiendo que cuando uno quiere hacer las cosas, busca la manera de hacerla, no, de que no, no, me dicen, lamentamos mucho, no podemos, una pena. Bueno, yo al día siguiente fui al almirante Poder, le digo, almirante, aquí tengo mi carta, si usted no me ayuda con estos requerimientos, renuncio. Y créanme, me dijo, ¿qué es lo que está pidiendo el gobierno? Yo tengo un déficit de 3 millones de sucres, y si no los pago hasta fin de año, el municipio va a pasar las más amargas navidades, y yo no quiero ser parte de ese banquete amargo, ¿no? Entonces, no me dicen, no hay problema. Llamó al Ministerio de Finanzas, me dice, vea, doctor Mora va a ir mañana ya, y me lo atiende. Y me dieron los 3 millones. Ahí ya el discurso de que no hay cómo cambió. Entonces yo pude tener ese primer soporte y ya era un alivio. Y de ahí tenía otros pedidos, ¿no? Es decir, para mí, por ejemplo, la carretera Manta-Rocafuerte era uno de mis planteamientos prioritarios, la construcción del muro de los esteros, porque eso es otra cosa anecdótica. Yo llego al municipio y había unos funcionarios preparados un pequeño brindis y estaban tomando, créanme, había tomado una copita de vino, iba por la segunda. Porque en ese tiempo a mí no me desagradaba tomar unas 4 o 5 copas de vino. Bueno, iba por la segunda. Cuando, ¡pum!, una delegación quiere hablar con usted, de los esteros. ¿Cuál es el presidente del consejo? Yo. Dice, vea, señor, doctor, ¿no? Nos estamos ahogando. Venga, ayúdenos. Yo acabo de llegar al municipio, no sé nada. Oiga, me sacaron de ahí, ¿no? Tuve que irme a buscar ese rato una... Ahí pregunto, ¿el municipio tiene algo de maquinaria? Cero. De ahí, como a las 6 de la tarde, Onofer me conecta con Pantalón y con el ingeniero Sarmiento, que era el representante en Manaví, y me dice, vea, préstele. Ahí me prestaron, ¿no?, una niveladora y me parece que una grúa, ¿no? Y con esos medios los ayudaron y superaron, por lo menos detuvieron un poquito el daño que les estaban haciendo. Pero le cuento estas anécdotas, ¿no? Entonces, esa era la situación caótica del municipio, sin un plan de desarrollo urbano, problemas de todo orden. Entonces, había que entrar en una remitida. Me encontré, por ejemplo, ya más adelante, que en la presidencia de un consejo anterior le habían pedido a la base aérea que ponga el aeropuerto ahí. Para mí era un error, porque esa base aérea debió estar mucho más allá para no bloquear el desarrollo de Manta, porque usted sabe que esas playas entre los esteros y Jaramillo son lindas playas, pero se las habían tomado ya la fuerza. Cuando yo tuve una discusión con ellos pública muy fuerte, pero ya no pude, porque ellos me sacaron y dicen, no, nosotros no estamos ahí porque hemos querido, aquí está. El presidente del consejo nos pidió que pongamos esto acá. Bueno, por otro lado, le había regalado, porque ese presidente quería quedarse en el municipio y quería contentar a los militares, le había regalado el sur de Manta a la base naval, para que construyan la base naval. De la manera que de la escuela de pesca para allá estaba entregado a la base naval. Entonces yo digo, pues, le han estrangulado a Manta. Entonces, ya no pude sacar a la base aérea porque ya ellos tenían un pequeño aeropuerto o algunas casitas ya para su base aérea. Pero sí me metí a pelear con la reivindicación de esos terrenos del sur. Entonces yo busqué el mecanismo, una ordenanza, ¿no? Declaré zona de desarrollo urbano de la ciudad, porque ellos no habían hecho nada en 2 años. Entonces, por la donación, eso era reversible. Entonces yo voy, dicto la ordenanza y ratifico la reversión de esos terrenos. Voy a Quito, tenía un gran amigo allá, y viene, fíjese usted, el amigo, el ingeniero José Ferrín, ¿no?, que era de Calceta y era el director de municipalidades del Ministerio de Gobierno, ¿no? Entonces le digo, Pepe, ayúdame en esto. Uy, me dice, pero esto no te lo van a aprobar. Le digo, no, tú sabes que el ministro de Gobierno es militar, pues, ¿no? Le digo, méteselo como se lo metieron, el famoso tema de los móviles a Camilo Ponce, le metieron un cerro de papeles a las 6 de la tarde. Y firme, y firme. Claro,
5: qué bonito hacer un break, doctor, porque nosotros creemos que en este programa, o sea, como estamos en vivo, la gente escucha que nosotros estamos dialogando. Y tener esta sonrisa y este break con usted es también como entrarnos a que los procesos no es que salen. Usted tiene una idea y ya le asoma la idea que quería. Es que en el proceso y en el viaje es que se van viendo las conquistas.
6: Y se van sumando, pero es también ubicar al amigo clave en el momento adecuado, sí. Y que sabes que haz esto, porque a veces hay que fraguar,
2: ¿sí?,
6: para lograr un objetivo, ¿no? Claro. La fragua es la...
2: ser cómplice, pues sí, también de una gran idea, ayudarnos.
6: Exacto.
5: Y sigo insistiendo,
0: nunca, nos, aunque se nos digan que no, no nos rendimos, o sea, seguimos luchando. Y eso bueno, ya el manavita
1: es inclaudicable, el manavita dale, dale, dale, y el que lo quiere la consigue, y realmente cuando hay un propósito, que es la pasión y la motivación por servir, se logra. Por eso estamos aquí, Damia.
2: Pero sabes que hay una cosa.
1: Es una aportación a la identidad manavita, a la cultura, y traer todas estas historias que realmente motivan y realmente a mí no solamente que me llena de orgullo, sino que me inspira. Y yo espero que todos aquellos que nos estén escuchando, atentos a esto.
2: ¿Sabes qué? Es que bonito, doctor, que nosotros hemos venido hablando ya hace 7, 8 programas, porque iniciamos hablando con Eloy Alfaro. Luego del manavitismo, luego de toda esta fecha de junio.
1: Hablamos también el ceviche, hablamos el ceviche, cacao,
2: pero
1: lo que nos destaca a nosotros.
2: Ajá, los manavitas. Pero decíamos también, usted lo dijo ahora, el que tiene y encuentra el sentido de la vida y lleva pasión para descubrirlo, ¿no? Y luego hacerlo. Entonces no le va a importar las malas noches, no le va a importar el cansancio. Y tras usted hay que hablar de todo eso. Entonces nosotros lo que queríamos es traer a estos programas ¿quién más que Eloy Alfaro para mostrárnoslo? ¿Y quién más que son nosotros los herederos, las mentes realmente que se han dejado conquistar por ese liberalismo de Eloy Alfaro?
0: Y yo quiero seguir con la historia también, porque me quedé pensando, y después de todos esos papeles, ¿qué pasó?
1: Lograron que firme.
4: Bueno, ya. Legamos, después evidentemente ya me firma el ministro de la ordenanza, en ese tiempo lo aprobaba el ministro de gobierno, perdón, de municipalidades. Es aprobar las ordenanzas. Entonces, aprobada la ordenanza, eso busqué yo cómo registrarla en el registro de la propiedad. Ahí vuelve a surgir otro amigo, el abogado Humberto Moya Jiménez, que ustedes deben haberlo conocido, el Bellito Moya, que le decía, ¿no? Entonces, él ya tenía una muy buena relación conmigo desde Bahía, ¿no? Y él, al preregistrador, me dice: no, hermano, yo no me meto en esto, ¿no? Me cancelan, ¿no? Le digo: Bellito, usted no me puede fallar a mí ni a Manta. Esto no es un problema personal, de interés personal, es un problema de la ciudad. Es registrador de Manta. Bueno, no, me dice, bueno, déjame pensarlo. Entonces, al día siguiente le digo: ya, mañana nos vemos y nos comemos un ceviche. No, lo invité al ceviche.
2: También, de

0: Usted ve que hoy día usted los disfruta, ¿no? Sí. Y yo los disfruto. Y dice, bueno, me parece mentira que esto lo haya logrado. Me parece mentira. Después lo logró. Después todos estos dueños de esos terrenos, caramba, estaban felices, pues, ¿no? Y mire usted, después, cuando ya me toca a mí, como presidente del consejo, asignar el terreno para el hospital de Manta. Porque había una corriente aquí que quería hacerlo al lado del Colegio Manta, donde había un terreno libre. Okay, pero yo le dije, no, este hospital debe estar un poquito más afuera. Mira, de la ciudad.
1: La visión.
0: Y fíjense usted que hoy día se queda corto el hospital, porque ya está metido dentro de la ciudad, ya se queda corto. Pero en ese tiempo lo hicimos ahí. Ahí también viene la amistad con los hermanos Reyes Cárdenas. Usted sabe que a veces uno expropia un terreno y se opone, pues, el expropiado. Dice, no puedo. Pero estos chicos también muy, muy amables me dijeron, bueno, llegamos a un acuerdo. Llegamos a un acuerdo y aceptaron el avalúo municipal, no hubo problema. Yo pude entregar ese terreno al Ministerio de Salud. El último acto que yo hice como presidente del consejo, porque ya había decidido retirarme, fue entregarle el terreno para el hospital Rodríguez Zambrano al ministro de Salud, que era el doctor Asdrúbal de la Torre. Él vino a Manta, yo tengo una foto de eso inclusive, para entregarle el terreno. Y ese es el hospital. En ese tiempo, repito, mucha gente me decía, pero lo estás metiendo en unos rastrojales. Y yo ya después, bueno, entonces, estas cosas, no, pero ¿qué hice yo? Entonces, mire usted lo que hoy significa para Manta esa zona. Es la zona de mayor desarrollo urbano. Ahí está la ciudad de la universidad. Ahí está, que tuvo un despegue inmenso. Ahí están todas esas ciudades que se han ido creando de ahí para allá, después de Barbasquillo. Son ciudades hoy día residenciales que le han dado un enorme desarrollo a Manta. Bueno, pero había que hacer eso, ¿no? Yo rescaté esos terrenos. Para mí, si usted me pregunta qué es lo que más le alegra de la labor municipal, digo, haber rescatado esos terrenos, ¿no? Porque fue una pelea bonita, ¿no? Exitosa. Y después, evidentemente, se hicieron muchas cosas. Yo les decía, comencé con un presupuesto deficitario y terminé entregando yo un municipio con 69 millones de ingresos y 14 de gastos. Es decir, lo potencié tremendamente desde el punto de vista presupuestal. Porque como yo tenía el nexo con el almirante Poveda, y adicionalmente me encontré con otro buen amigo, que era el economista Juan Reina Santa Cruz, que era subsecretario de presupuesto. Había sido mi compañero de colegio. Es decir, no mi compañero de curso, pero sí él estaba un año menor que yo. Pero nos conocimos. Lo encontré ahí, bueno, después se convirtió en un gran soporte mío y me ayudó en todo lo que yo le digo para la remodelación municipal del Palacio, para los mercados de Santa Marta, los esteros, que yo ya me salí después en las licitaciones porque dije yo, aquí voy a tener problemas, ¿no? Y me voy a pelear con los concejales y no quiero, ¿no? Me voy tranquilo, les dejo nada más convocadas las licitaciones y así lo hice y me fui.
2: ¿Y cuántos años estuvo usted en el consejo?
0: Como 20 meses.
2: No,
0: porque el problema es que yo vi una ley que decía que por lo menos tenía que estar un año. Yo dije, bueno, me quedo un año. Pero ya después...
2: Hasta lograr los objetivos.
0: Lograr ciertos objetivos mínimos.
2: Claro.
0: ¿No? Que hoy día me alegran mucho, ¿no? Bueno, me quedé ya los 20 meses. Y luego vuelvo a repetir, yo ya me salgo cuando ya consigo que autoricen las licitaciones para esas obras que tenía yo, por ejemplo, adquisición de un equipo básico del municipio. Habíamos conseguido con el IES que nos donen unos 4 carros de basura, pero eran insuficientes, 4 más. Todas esas cosas quedaron. Entonces ya las hizo el siguiente consejo, ¿no? Ya las adjudicó y se hicieron. Pues hoy día existen esas obras, ¿no?
2: Yo dejé hecho. Y esa es la primera parte. Tenemos una audiencia que nos escucha y siempre nos dicen que hay que poner música, que también quieren ellos animarse. Yo creo que es el momento. Termina la primera parte del doctor en el consejo. Nosotros, doctor, aquí tenemos un segmento que se llama La Música con Relato, que contamos qué hay detrás de una canción, de un estilo, de un artista, qué lo inspiró, qué hace y hasta dónde trasciende la música. Usted que ha estado participando en la academia, ¿usted cree que la música inspira, que la música te puede volver más inteligente? ¿Usted qué opina sobre eso?
0: Bueno, pues primero la música distrae, ¿no? Uh-huh. Y eso para un ser humano es muy bueno. Pues, si usted no busca momentos de distracción, de recreación, bueno, también se va a aburrir, ¿no? Entonces la vida hay que saberla vivir.
2: ¿Y usted qué tipo de música escucha?
0: Digamos, mire, yo... Me gustó siempre esa música, primero, pues, alegre, ¿no? Es decir, yo no entiendo la tristeza, ¿no? Yo creo que uno tiene que ser alegre. Entonces, me gustaba la música caribeña, En mi época estaba de moda.

0: El merengue, ¿no?
1: El mambo.
0: El mambo ya era anterior.
2: La cumbia. La cumbia.
0: La cumbia, eso vino después. Pero para mí el merengue era lo que más me gustaba, ¿no?
2: Ya.
0: La música del merengue. Y recuerdo todavía algunas canciones. Otra música que yo la bailaba, pero esa era un poco más americana, porque yo estudié en el Colegio Americano en Quito, era el cha-cha-cha.
1: Divino, que tiene una relación Caribe-Cuba, con
0: Claro.
1: mambo.
0: Bueno, entonces ese cha-cha-cha es también una música alegre, ¿no? Yo me
1: Y hay
0: acuerdo
1: que
0: que
1: saber bailar eso,
0: la
1: porque no
0: bailaba
1: cualquiera baila,
0: desde los 15, 16 años la bailaba. Yo aprendí a
1: Fantástico,
0: bailar, ¿no? Y ahí
1: fantástico.
0: nació también el rock and roll. Yo también bailaba algo de rock and roll, ¿no? No mucho, pero bailaba algo, ¿no? Después, pues el paso doble, pues como una música clásica, el bolero, en ese tiempo disfrutaba uno
1: Aquí
0: el
1: somos
0: bolero
1: boleristas
0: y mucho más
1: nosotras, ¿eh?
0: era un medio para enamorar, pues, ¿no?
1: Totalmente.
0: El bolero era
1: Y
0: hermoso,
1: estas
0: ¿verdad?
1: músicas, nosotros hablábamos de que se vuelven parte del soundtrack de la vida, ¿no?
0: Claro.
1: Uno escucha una canción y te transportas a esa época que viviste, ¿no? ¿Verdad?
0: Claro.
1: Entonces, esa es parte. Pero aquí nosotros utilizamos el tema musical justamente para contar una historia, hacer un relato, pero también para entretener y darle a las nuevas generaciones todos los ámbitos musicales que son inmensos, ¿no? Para este programa nosotros vamos a hablar algo de música clásica. Ya hemos hablado de merengue, de jazz,
3: La
1: de bossa
3: alegría, la alegría.
1: nova, de marimba también, que es muy nuestra. Y hoy vamos a hablar de
3: Música
1: quizás el
3: clásica.
1: compositor alemán más reconocido, porque hay muchos, yo soy fanática de algunos, pero de Ludwig van Beethoven.
3: Beethoven.
1: Y de su famosa Para Elisa,
3: Para
1: detrás
3: Elisa.
1: de Para Elisa, yo recuerdo mucho, porque este programa también se trata de las experiencias personales, ¿no? Porque esa es parte de contar, como usted nos está contando su historia. Mi abuela me tocaba el piano, ella era hermana de Vicente Amador Flor, el poeta manabita, y también tocaba música de Beethoven, y Para Elisa era una de las canciones, ¿no? Recordemos, Ludwig van Beethoven nunca se casó. Tuvo amores increíbles después de su muerte. Muchos años después de su muerte se encuentran las cartas escondidas de los amores que él tenía y que simplemente les escribía porque alguna era casada o la otra no le correspondía o la otra.
4: O sea, las escribía y las guardaba.
1: Sí,
3: Como Simón Bolívar.
1: como, sí,
2: como Eloy
1: como que,
2: Alfaro.
1: sí, las cartas. Eso vamos a hacer un programa, las cartas de los
2: Las cartas
1: notables.
2: de los notables,
1: Porque
2: de los
1: realmente en ese
2: libertadores.
1: momento entregabas el alma y la dejabas ahí en un escrito, en un papel.
4: Era un desahogo.
1: Era un desahogo, era frustración, porque eran otro tipo de amores, ¿no? Y entonces Ludwig, que comienza a quedarse sordo, también para él era una especie como de complejo, sordo, pero componía. De hecho, la Sinfonía 9, que es la del Himno a la Alegría, la compone ya prácticamente sordo. Tocaba desde los 3 años, mira
2: Sí,
1: la formación desde pequeño.
2: claro.
1: Y esta composición de Para Elisa se la encuentra 38 años después que él muere. Él muere en 1827 y otro Ludwig, pero apellido Nold, va y encuentra esta y dicen que no entendía la letra y que no decía para Elisa, sino para Teresa,
2: Ah, caramba, le
1: que en alemán
2: cambiaron.
1: es Teresa. Pero hoy queremos traer esta música porque la música clásica, que te baja las pulsaciones del corazón, te vuelve más tranquilo y más abierto al conocimiento. Entonces, con ustedes, señores, para Elisa de piano de Ludwig van
2: Beethoven.
1: Beethoven.

0: después de escuchar este hermoso tema de que la música clásica es maravillosa. Pero aquí la pregunta, doctor, ¿cuál, ustedes, nos iba a decir su frustración? Nosotros queremos que sea público. ¿Por qué? Dígala, porque iba a decir.
1: Bueno, digamos, no haber aprendido a tocar un instrumento musical. Mire usted, el campesino, ¿cómo se distrae después que termina una jornada laboral intensa? Con una guitarra. Va a charrasquear la guitarra, ¿no? A lo mejor no la aprendió bien, pero la charrasquea. Entonces, con eso él se relaja. Entonces, si usted escucha un músico, un disco, pues yo tengo la enciclopedia de la música clásica, la tengo en discos, ¿no? Yo un tiempo escuchaba música clásica y me sentía feliz, contento de eso. Entonces, hoy día, pues si usted me dice, vea, no toca usted un instrumento musical, hoy día fuera un enorme compañero mío, pues venir a tocar, por ejemplo, el piano, ¿no? Que es tan agradable. Pero no lo sé tocar. Y eso que yo vengo de una familia donde el piano estaba ahí en la sala, porque antes parte de la sala era un piano. Era un piano. El que no tenía piano era una persona inculta en ese tiempo, ¿no? Era una persona que estaba también, que no valoraba las cosas. La gente tenía su piano y cada uno buscaba tener el mejor piano posible. Mi madre tenía su piano, pero yo nunca lo aprendí.
2: ¿Y ella tocaba?
1: No, digamos, pero... ¿Cómo le diría? Por loquear ahí, ¿no? Pero no, nunca lo aprendí. Nunca.
2: ¿Sabe que hay una anécdota? Su mamá era de Chone.
1: Claro.
2: Hay una anécdota que dice que en Bahía encalló un barco que venía con pianos de Europa y que muchos de esos pianos fueron rescatados y estaban en las casas de mucha gente de Chone,
1: claro,
2: ¿no?
1: Claro.
2: ¿Sabía esa historia?
1: Claro, bueno, es que mamá era nacida en Chone, pero ella vivía en Bahía. Ya, cuando mamá se casa y papá van a vivir en Bahía, uh-huh. ¿No? Porque Bahía en ese tiempo era la ciudad más importante de Manabí, digamos así.
2: Más, ¿no? Productiva,
1: era el centro de los exportadores.
2: Claro.
1: Era Bahía, ¿no? Ajá. Manta viene en la década de los 60, pero entre la época de los 40, 50, hasta los años 60 que Manta comienza a potenciar con su puerto y
2: con la
1: eclipsa totalmente a Bahía, la eclipsa. Uh-huh. Entonces, Bahía pierde ya su protagonismo, pero el centro de exportación en ese tiempo de Manabí era Bahía.
2: Pero también pierde el protagonismo por el tema del dragado que no se hacía, claro, era muy difícil, por eso justamente encalló el barco que,
1: claro,
2: le contaba.
1: Claro, claro, el río Chone y Carrizal tenían un enorme río, yo no sé si usted recuerda, una hermosa ría.
2: El estuario del río.
1: Maravilloso, uh-huh. Pero eso se embancaba mucho, entonces no pudieron nunca... No, hacer un dragado que garantice la llegada de buques de alto calado. Entonces Bahía se perdió y se quedó como una ciudad aislada. Después se desarrolló un poquito turísticamente
2: y los terremotos la acabaron, ¿no?
1: Y evidentemente era un centro también, un centro
2: acabaron.
1: Donde convergía toda la producción de la zona norte, que era muy rica, así que lo que
2: Pedernales, cacao, café,
1: Ama, San Vicente, San Isidro, Barquero estaba por acá, pero no me acuerdo cómo se llama este, no lo recuerdo ahorita. Pero toda esa zona, en la zona norte, era muy productiva.
2: Claro, entonces, por eso también
1: iban a Bahía. Entonces,
2: incentivó la creación del tren.
1: Claro.
2: Del norte, ¿no? Que iba de Chone. Bueno, claro, Bahía, Chone, Tosagua, creo que la parte.
1: Alfaro, que era un hombre que visionaba las cosas, no con la decía, pues yo hice esta obra, no, sino él ayudaba al sector productivo, entonces pone Santana, sector productivo, toda esa zona, Santana, 24 de Mayo, algo de Jipijapa, hasta Manta, puerto. Y allá, Chone, Calceta, Tosagua, Puerto Larrea y Bahía.
2: Puerto Larrea, así es. En un próximo programa nosotros vamos a hablar de este tren que salía de aquí de Manta y llegaba a Santana, 60 kilómetros de tren, ¿no? Y ese tren se hace con dinero del sector privado. De ahí participó un señor Gonsenbach que vino por la Casa Tawa, ¿no? Y justamente traían la producción. Eso vamos a hablar más adelante, pero...
3: Sí, yo creo que para no desviarnos también tema en objetivo, porque todo es parte de los progresos de nuestra provincia. O sea, más que nada, ¿cuándo es que se hace educador? ¿Usted cuándo es que se da cuenta que la educación es la única vía para la igualdad del progreso, del derecho, de todo lo que aparece en Manabí alrededor de la universidad? O sea, queremos a partir de allí. Ya. ¿Cómo llega el doctor Leardo Mora?
1: Mire, yo tengo una vocación innata. Yo no soy educador. No.
2: Yo soy Nosotros tampoco, pero queremos educar.
3: Queremos aprender.
1: Un profesional del derecho. Ya. siendo alumno de cuarto año de universidad, a la salida de clases, 8:30 de la noche, un compañero dice, caramba, me he embarcado, he aceptado dar clases en el Colegio de Inmaculada Nocturna. Me dice, pero estoy arrepentido, no sé qué hacer. Y ahorita dice, estoy cansado, no quiero ir. Y voy a buscar quién me reemplace. Le digo, yo te puedo reemplazar si quieres. Ahorita le digo, vamos.
3: Los amigos. Una vez. Amigos.
1: Ahí está. Me llevó al Colegio de Inmaculada Nocturna en Guayaquil a las 8:30 de la noche, me presentó a las madres y ya me quedé ahí. Entonces les daba 2 días a la semana. Salía de clase de la universidad yo y me iba a dar clase. Y me encantaba. Me encantaba, créanme, me encantaba.
2: Maravilloso
1: enseñar. Me tocó el cuarto curso de bachillerato. Era femenino, ¿no? Y yo me sentía feliz ahí con estas chicas. Feliz, feliz. Y entonces, de ahí nace. De ahí, fíjese usted, ya mi nombre comenzó a circular entre otros amigos de la universidad. Y después otro amigo de sexto año de colegio fue nombrado director del trabajo en Quito, Paco Díaz Garaycoa, y él era profesor de la Guerra Abad. Me dice, hazme un favor, hermano, yo me voy a Quito, tómame la mano en la clase de la Guerra Abad. Me fui de profesor de la Guerra Abad. Estuve ahí 2 años, quinto y sexto. Ya después me gradué de abogado, vine a Manta a vivir después de graduado y me busqué un puesto en el 5 de junio, porque yo me encantaba la cárcel. Y luego también me conseguí un puesto en la extensión de la Universidad Vicente Rocafuerte de Guayaquil, ¿no? Porque siempre andaba buscando, me gustaba eso como un complemento de mi vida profesional.
3: Con la oficina de
1: claro,
3: derecho.
1: Que claro, es decir, para mí, claro, lo importante era mi profesión, pero pues, la clase a mí me enriquecía espiritualmente.
2: Totalmente.
1: Y en conocimiento. Pues, si algo enseña, algo usted conoce es porque es profesor y estudia.
2: Totalmente. Es que nos obliga. Si este programa justamente, usted conoce que yo me soy... vendo cacao, vendo chocolate, vendo café.
3: Pero yo te he dicho que parece historiadora.
2: Pero a mí me apasiona el conocimiento, me apasiona, y no solamente para mí, sino difundirlo. Porque como usted bien dice, qué placer poder mostrar y decirle, mira, esto pasó, esto existe, empodérate de esto, genera. Y hay una frase que yo la he hecho mía y la aprendí en Costa Rica. Porque yo digo que Costa Rica aprendió a monetizar el patrimonio. Y cuando digo patrimonio, hablo de arte, cultura, historia, gastronomía, turismo. Y nosotros tenemos tanto potencial en nuestro Manabí, en general en Ecuador. Pero yo me enfoco en Manabí, porque así como usted se fue y regresó, yo también siempre busco excusa para regresar a mi Manta y aportar con lo poco que sé. De monetizar ese patrimonio, de transmitirle a la gente que nos escucha, a los jóvenes, de que se puede monetizar conociendo su historia, su cultura, su identidad. Y eso se llama monetizar el patrimonio.
0: Y a mí me encanta esa propuesta que hace Lourdes. Invitamos a todos, no solamente a las personas que tienen emprendimiento, sino a los jóvenes, para comenzar a construir una mejor sociedad y a comenzar a aprender y a conocer nuestra historia para venderla, porque somos tan ricos con todo lo que tenemos que es increíble y podríamos ser hasta millonarios, porque por sí ya somos millonarios, pero no lo sabemos reconocer. Doctor, ¿cómo nace la universidad?
1: Yo digo, bueno, ya, ahí tiene usted ya una pregunta.
2: Un preámbulo.
1: Que, claro, porque nace de una inquietud que yo tengo. Cuando yo estuve en Suiza, ¿no? Y evidentemente pedía que me admitan en la universidad, y me admitieron, porque no era fácil, ¿no? Me admitieron en la escuela de idiomas, ¿no? Bueno, me metí en la escuela de idiomas, pero yo comencé a ver lo importante que era la universidad en Europa. Entonces usted tenía pueblos pequeños, ¿no? Se los cito, Montpellier en Francia, Bolonia en Italia, Heidelberg en Alemania, Oxford y Cambridge en Inglaterra, en Estados Unidos, Harvard, Berkeley en California, pueblos pequeños que tienen un nombre en el mapa mundial por ser educación. Ciudades universitarias. Entonces ahí viene y me nace esa inquietud a mí, digo, qué importante es la universidad. Entonces por eso es que yo después cuando llego a la extensión, y sin que yo busque esto, tengo que asumir el decanato de la extensión y el reto de una extensión que estaba muriendo, que inclusive el rector de Guayaquil la había clausurado ya, ¿no? La había cerrado. Y nosotros, con un grupo de amigos ahí, lo logramos. Aguilar y Roa me quería mucho a mí y aceptó que la extensión subsista. Entonces, evidentemente, yo dije, bueno, esta extensión tiene pues una existencia no consistente. Porque era una extensión que veía de la posibilidad de que los alumnos puedan pagar, y no se olvide que la pensión era un salario mínimo. Es decir, hablemos hoy día de $500, $480. Eso costaba en ese tiempo 300 sucres, que era el salario mínimo. Eso costaba la pensión. Entonces usted tenía una población estudiantil decadente, que ya se estaba cada día extinguiendo más. Porque al principio entraron unos que tenían posibilidades de pagarlo, pero ya después no todo el mundo podía pagarlo. Entonces yo tomé una decisión audaz como decano. Bajé la pensión a la mitad con una esperanza de que la población se duplique y evidentemente los ingresos no disminuyan. Porque usted también, cuando hay usted que tiene que está manejando algo, tiene que, como lo ella habla de la monetización, es decir, si usted a una institución no le da mecanismos para que pueda subsistir y proyectarse, la mata. Entonces, en ese sentido, yo dije, bueno, me voy a tomar ese riesgo y me jugó el número, porque en vez de duplicarla, se triplicó la población estudiantil. Entonces, yo pude equilibrar cuentas, ¿no?, ya en la extensión. Pero también yo veía que la extensión, por más que a mí el doctor me había nombrado decano apoderado, que fue la condición que yo le puse, que no se meta acá en la administración, sino que él puede manejar la parte académica, legalizar promociones, legalizar títulos, pero no en la parte administrativa de la extensión. Entonces él me aceptó eso, que tenía mucha confianza. Pero vuelvo a repetir, yo decía, bueno, yo tengo que ahora sí cumplir mi sueño de que Manta sea ciudad universitaria para potenciarla en el mapa. Entonces, esto es un poco, mi querida amiga, lo que yo me impulsa a esto, ¿no? Y me dedico, eso sí, con alma, vida y corazón, a crear la universidad, pero no una universidad para Medardo Mora, ¿no?, porque eso no iba a funcionar. Una universidad para Manta, para Manabí, como patrimonio de la ciudad y de la provincia. Porque también yo buscaba el mecanismo de integrar a una provincia que nos duele profundamente, no está integrada, porque es una provincia con muchos localismos, con una población demasiado dispersa en 22 cantones. Entonces, es muy difícil que esa provincia se integre, mucho localismo. Entonces, era un medio también la universidad. Entonces, ahí me metí con alma, vida y corazón, y fíjense usted que cuando a mí me insistían que la universidad sea privada, créanme, medio Ecuador se unió para pedirme que la universidad sea privada, no. Porque Febres Cordero hasta el último me dijo, vea, yo le apruebo la universidad. Pero recuerdo, era mi amigo, yo lo conocí en la Cámara de Representantes. Me decía, pero no acepto la universidad, una universidad más. No, privada, se la firmo, ¿no? Ahí mi buen amigo Onofre de Lleno, alcalde de Manta, interviene como mediador. Ya, la última noche, porque el día siguiente se le vencía el... Pues yo también a Febres Cordero lo puse contra las cuerdas, porque le hice poner la ley, ya una vez aprobada, muy cerca del 4 de noviembre. Como él tenía que venir a Manta el 4 de noviembre, no era fácil que él diga no, porque le digo, bueno, yo le dije a Onofre, mira Onofre, tú sabes que esta pelea para mí es de vida o muerte, ¿no? Entonces, si no hay la aprobación de la ley, le vamos a hacer una manifestación bastante ruidosa aquí a Febres Cordero, si viene a Manta. La noche anterior me dice Onofre, a las 9 de la noche, Medardo, le doy una buena, acaba de firmar el presidente la ley. Vaya mañana a las 11 de la mañana al Palacio Municipal, que le vamos a entregar a usted en persona el decreto, no la ley. Así fue. Fui a las 11 de la mañana, Everest Cordero ahí dijo todo lo que tenía que decir contra la universidad pública, secuestrada por sectarismos políticos, por bandas delincuenciales, lo que usted quiera, dijo de todo. Y me entregó la ley. Después yo fui a agradecerle ahí en el Ejecutivo, donde tenía un almuerzo. Onofre me había invitado, le dijo, Onofre, yo no voy al almuerzo. Le voy a decir a Gustavo Vélez, que es mi amigo, que me llame. Cuando ya termine el almuerzo, le voy a ir a personalmente agradecerle a Febrero. Y fui exactamente. Fui después del almuerzo. Por ahí hubo un mantense comedido que se sentía muy amigo de Febrero Cordero. Esto no, ya el presidente no entiende a nadie. Digo, no, ¿qué te pasa? ¿No? ¿Quién te ha dicho que tú me vas a dar permiso? Yo lo conozco a él más que a ti. A ti, a él. Tú no eres nadie para él. Yo sí soy amigo de él. Me metí, ¿no? La verdad, decí. Entonces ahí Febrero Cordero ya estaba tranquilo, ¿no? Como amigo, me dice, ya Medardo, no se olvide de mi exordio, yo, no se preocupe, presidente, ¿no?, que vamos a hacer una universidad correcta, no se preocupe. Esa es mi...
2: Y hasta el día de hoy.
1: Hasta ahí, ¿no? Sí. Y mire usted, la universidad se creó, ¿no? Y al menos yo respondo por lo que fue mi gestión. Durante esos 34 años, yo cuento desde que se planteó la idea de la creación hasta que yo me retiré. Sí, son 34 años. El año 81... hasta el año 2015. No, la universidad funcionó como una universidad más, muy organizada, una universidad que buscaba ser cada día mejor. Esas fueron las motivaciones que teníamos.
0: No, doctor, no, antes de que hablen, por favor, antes de que hablen. Yo lo que quiero es, en nombre de todos, darle las gracias. Darle las gracias de todo corazón, porque gracias a ellos tantos profesionales, no solamente de Manta, sino de Manabí, tantos jóvenes que han venido de diferentes partes del país a la universidad y a mejores días, fue gracias a esa idea, gracias a esa visión suya, así que muchísimas gracias.
3: Y yo quiero, doctor, pensar, ¿no? En esos 35 años que usted siguió siendo el que lideró toda la educación y el progreso que se da a través de los profesionales en Manabí, es cómo usted empieza a estructurar, por ejemplo, docentes que todavía no tenía, para qué facultades crear o qué escuelas, cómo saber que necesitaba Manta o Manabí profesionales para la pesca, profesionales para la agricultura, profesionales para el turismo. O sea, ¿cuál fue su visión en marcar cómo voy enrumbando?
1: Digamos, yo repito, ¿no? Yo sostengo que la educación es la base del desarrollo de una sociedad. Sin un pensamiento crítico, usted no va a tener nunca una mejor sociedad. Pensamiento libre y crítico. Por eso la universidad yo le acentúo el nombre de laica. Y yo pienso siempre, como les decía también, en una universidad no solamente que cree, le dé oportunidades a los jóvenes para que cultiven su mente, su espíritu, se formen, no, sino también una universidad que integre Manabí. Por eso que yo me voy, creo la extensión en el Carmen. ¿Por qué? Porque el Carmen estaba desprendida de Manabí, ya estaba siendo más parte de Santo Domingo que de Manabí, esa es la verdad.
3: Entonces, el impacto de la descentralización.
1: Y cuando llega la extensión universitaria, ¿no? Con más voluntad, bueno, que más, con más voluntad que como una institución con mucha solvencia académica, no, porque no la teníamos, ¿no? Pero con buena voluntad, créeme, el Carmen se sintió manabita. Y de ahí fuimos creando Chone, Bahía, Ipijapa, Pedernales.
0: ¿No? A través de la universidad. ¿No? ¿Ah? A través de la universidad.
1: Claro, pues fuimos formando extensiones y extensiones. Repito, para que no se unieron. Ahora, ¿cómo comenzamos? ¿No? Yo comienzo de cero. ¿No? Cero bienes, cero ingresos.
3: Eso.
1: Y ahí viene, por ejemplo, mire usted, un amigo, Ricardo
3: Delgado. La gestión, la gestión.
1: Yo lo cojo un día sábado de mañana, lo voy a ver a la casa. Digo, don Richard, lo invito a un...
3: El ceviche es la clave.
2: El cevichito es la fragua.
1: Me dice, llamen. Y yo, doctor, me llamé a la de doctor. Me dice, doctor, encantado. Y yo digo, ya lo paso buscando. Lo fui. Digo, me quiero dar una vuelta por esos terrenos que usted tiene por acá, ¿no? Entonces, vamos. Yo nos fuimos. Le digo, bonitos terrenos. Le digo, pero le digo, está muy, muy, muy feo. Usted no los mantiene. Le digo, usted es puro rastrojal. No. Le digo, véndame un terreno para la universidad. Me dice, bueno, dice, no hay problema. Me dice, ¿cuánto quiere? Digo, unas 5 hectáreas por lo menos, ¿no? Me dice, bueno, no hay problema. ¿Cuánto valen? Dice, vea, yo lo estoy vendiendo a 300 sucres el metro, pero por ser usted se los doy en 200. Le digo, imposible, don Rita, ¿no? Ahí no podemos ni siquiera conversar, ¿no? Le digo, deme un precio para ver cómo hago yo, ¿no? Un precio único. Me dice, bueno, 5 hectáreas por 200, 1 millón de sucres. Digo, ya, don Richard, yo voy a hacer un esfuerzo. Le digo, eso sí, tiene que darme un poquito de tiempo para yo conseguir la plata y pagársela. Le dije, no hay ningún problema con usted. Me dice, usted me garantiza, yo lo hago. ¿No? Le digo, no, yo me garantizo, yo lo garantizo. Bueno, le digo, hecho, yo me voy a mi casa después de comernos el ceviche y la llamo a Maggi Cedeño, la notaria. Le digo, Maggi, hágame una escritura, pero no el lunes, hoy. Porque necesito recoger la firma de don Ricardo Delgado el día lunes. Él se había equivocado. ¿No? Porque en vez de decirme 10 millones de sucres, me dijo uno. Entonces le digo a Maggi, vaya, pues, pero lunes, martes, miércoles, jueves, no lo encontraba a don Richard, porque él cuando no quería hacer algo se escondía.
3: Y era que se había visto.
1: Ya apareció el jueves de tarde en mi oficina. Le digo, ¿qué le pasa a don Richard? Pues usted lo andaba buscando como moneda de oro y no lo encontraban. Me dice, vea, doctor, se ponía la moneda de gracia. Dice, es que mi director financiero, mi auditor, me ha hecho decir que sí, me he equivocado. que no son 10 millones. Digo, don Richard, para mí hay algo, digo, que me parece muy delicado. Digo, yo soy hombre de palabra. Póngale que le equivocó, hubiese sido yo. Pero esto hoy día lo cuento un poco como anécdota. Digo, ahora ya seriamente. Digo, yo soy hombre serio, ¿no? oiga, digo, usted, yo le hubiese hecho, no, no son, no es un millón, sino 100,000. Usted me dice, no, ¿qué le pasa? Entonces ya hemos cerrado el negocio. La palabra es la palabra. Dice, bueno, doctor, hagamos una cosa, ya por usted vendamos a media. Yo, no se trata de perder a media, se trata de cumplir la palabra, don Richard. Para mí, créame, la escritura que vamos a firmar vale menos que la palabra que usted me dio. Bueno, y total es que terminamos ya.
2: Y aparte para el bien común, porque imagínese, y sabes que va contándole, me encanta que va contando, porque van apareciendo estos nombres.
3: Los valores.
2: Mira el nombre de Onofre de Yegna, que apoya.
0: El eterno director de Radio Visión.
2: Por favor,
0: hay que ser eterno director.
2: Y entonces se suman, ¿no? Se suman los esfuerzos, las ideas, y eso hay que recordar, claro. Porque a veces es tan difícil reconocer la valía del otro, reconocer lo que hizo el otro y traerlos aquí públicamente, decirlo, ¿no? Jocosamente, porque aquí también nos reímos de todas estas cosas, pero mire qué maravilla de error. Pero mire qué maravilla.
1: Bueno, todo se fue juntando.
3: Es lo que uno dice aquí, que es coincidencia bella para Manabí.
2: Todo estaba escrito
3: en el universo.
1: Yo sostengo algo. Cuando usted hace las cosas de buena fe, claro.
2: Todo se da. Mi,
3: créame, ya la energía venía.
1: El camino se va abriendo.
2: Así es.
1: Sí. Usted va encontrando un sendero que le va dando las oportunidades. Créame, yo creo eso. Porque para mí en la vida, me encontré, fíjese usted, en el Parlamento, ya después que yo termino y dejo aprobar la universidad en primer debate, sin observaciones para segunda, pero tenía que el Congreso ratificarlo y era un nuevo Congreso. Ahí me encuentro, por eso que eso me demora un año más, me encuentro con Humberto Guillén, que era legislador, buen amigo, manavista. Y él, por coincidencia, presidente de la Comisión de Educación. Me demoró, me dijo, mira, tú sabes que... De Puerto Viejo. ¿No? Humberto me dice, no se puede hacer nada, tú sabes que aquí los miembros de la Comisión no quieren aprobar nada del Congreso pasado. Le digo, pero Humberto, le digo, tú eres manavista. Oiga, me dice, déjame, créeme. La secretaria Magdalena Morales, hija de Felipe Saúl Morales, mi buen amigo. Entonces, yo la llamaba a ella cada rato, y le digo, ¿qué fue, Magdalena? ¿Qué fue? Bueno, al año, Humberto se convirtió en el gran apoyador de la universidad. Pues yo también lo estimo mucho y lo valoro. Claro, yo les di un reconocimiento a todos ellos, ¿no? Para que Manuel lo sepa, ¿no? Y a Onofre, a Humberto Guillén, para mí ellos fueron dos manavitas importantísimos en esta lucha, importantísimos. Entonces, me ayudaron mucho, ¿no? Uh-huh. Igual cuando estuve en el Congreso, en la Cámara de Representantes, hubieron legisladores como Jorge Zambrano, Manuel Daza, Ricardo Boven, que me apoyaron, ¿no? Otros dos de Puerto Viejo no me apoyaron, porque ellos tenían celos por la técnica. Usted sabe que la técnica era opuesta a que se cree esta. En ese tiempo la técnica estaba tomada por un grupo de gente que no era lo más recomendable. Y eran opositores beligerantes. Me largaron cualquier cantidad de pasquines, de amenazas telefónicas. Felizmente yo nunca aprendí a tenerle miedo a estas amenazas así, anónimas. Bueno, pero le digo, estos dos manavitas, yo les tengo muchísima gratitud. Aparte que son grandes amigos míos, grandes amigos, me demostraron. Entonces de ahí viene esta universidad, ¿no? Y la fuimos haciendo, ¿no? Un poquito aventurado, después yo tuve que meterme en los bancos. Y usted que es empresaria sabe lo que es eso. En el Banco Machala, por la buena amistad que mi padre tenía con Esteban Quirola, y mi hermano, el menor, era el gerente de Quirola en ese tiempo en Guayaquil, mi hermano Oliver. Entonces él me conecta, y era el presidente, el directorio del banco en Guayaquil. Le digo, dame un crédito con hipoteca de estos terrenos, ¿no? Bueno, total es que Quirola me dice, bueno, lo autorizo Oliver bajo su responsabilidad, pero me firma su hermano como garante. Yo dígale que no tengo problema, yo firmo. Y yo me metí en aventuras, ¿no? Pero la vida me fue dando, digamos, recompensas y conseguí los recursos, poco a poco, total. Es que, para ya no alargar el cuento, yo termino dejando una universidad con un patrimonio que se lo estimaba en ese tiempo de 300 millones de dólares y 62 millones de rentas permanentes. 62 millones, usted sabe lo que significa tener 62 millones de renta permanente. Es decir, una universidad totalmente consolidada. Por eso es que el gobierno le mete la mano, porque era un atractivo político tener la universidad. Por eso le mete la mano. Bueno, ahí quedó. Ya después para acá, si ya no digo nada, me retiré y hasta ahí. Pero bueno, quedó eso sí, lo que yo quise hacer, que era una institución al servicio de la juventud. y muchos jóvenes lo aprovecharon. Por ejemplo, yo creo y rescato mucho el habernos aventurado a hacer la Facultad de la Salud. Aquí no se formaban enfermeras, tecnólogos médicos, médicos, odontólogos.
2: Y arqueología recién también.
1: Después tuvimos turismo, ¿no? Tuvimos, que era maravilla turístico, tuvimos biología en ciencias del mar, así comenzamos.
2: Estando con el mar.
1: Entonces, muchas carreras, arquitectura que no se hacía en Manabí, muchas carreras que no nos ofertaba Manabí, comunicación mismo. Manabí no nos ofertaba, nosotros nos ofertamos. Entonces, ahí comenzamos y fuimos poco a poco, con más voluntad que un respaldo académico, pero fuimos buscando, ¿no?, personas que nos apoyen. Y créanme, en esto de la salud yo lo rescato porque ahí tuvimos una oposición feroz de todas las, de los gremios profesionales y de las facultades de medicina, de odontología del país, porque sus egresados venían a Manta. Aquí venían, no venían los mejores, venían los que ya no se acomodaban en Quito o Guayaquil. Y aquí, oiga, créanme, yo me alegro cuando veo buenos médicos aquí, buenos odontólogos, ¿no? En ese tiempo las primeras promociones eran, ¿ves?, 10 sobre 10, muy bueno, muy bueno. Yo le puedo citar nombres, que no vamos a no quitarles mucho tiempo a ustedes, pero...
2: No, aquí estamos, sí, porque lo que diga el director del programa...
4: Doctor, la radio es suya.
2: No, tenemos que hacer nombre,
4: me va a decir, dele el espacio.
2: Capítulo 1, capítulo 2, capítulo 3.
3: Este programa, decía Tanya, es que este programa es oro.
2: Por su, este programa yo creo que ha animado, porque de verdad, doctor, hemos recibido comunicaciones, mensajes, llamadas, no solamente del Ecuador, sino a nivel mundial, que es la belleza de las redes, ¿no? Que no solamente te escuchan, sino que te ven y que participan y hasta nos corrigen, sí, y nos dicen, no, que no es así, que haz el otro. Y eso nos encanta porque vemos participación, vemos interés en la gente. Y lo que nosotros queremos aportar es eso, conocimiento, es cultura, es identidad. Y que la gente se empodere de lo que somos los manabitas, ¿no? Escuchándolo nos damos cuenta de que ese ADN, como usted decía, que lo tiene impregnado, lo llevamos los manabitas, que queremos ver a nuestra provincia en el sitial que corresponde. Porque yo le veo un potencial enorme. Cuando uno sale de Manta, como yo, estudié afuera, me eduqué afuera, después fui a trabajar en las empresas de mi padre en Guayaquil, vemos las cosas de lejos y tú te das cuenta, Manta tiene tanto. Manta tiene tanto todavía que ofrecer y hay que sacudir a la gente, pero sacudir sobre todo a aquellos que bloquean ese desarrollo, que por ideologías políticas, por intereses creados y porque a ellos no les conviene, o por ABC razón,
3: por ego mismo, sí.
2: Lo bloquean, pero eso estamos, nosotros queriendo de nuestra parte, desde nuestros diferentes ámbitos, pero la única periodista aquí es Tania, con título. Yo soy miembro de varios círculos de periodistas, pero como me dice mi esposo, ajá, periodista eres, tengo un carnet. Sí, pero hay que ver si ese carnet te sirve. Pero me encanta, porque me encanta la investigación, me encanta transmitir conocimiento, y es una manera de aportar a la sociedad, de devolver en algo todo lo que la vida me ha dado. De alguna manera, devolver y ese es el afán. Como dijiste, Tania y Damia, dijeron las dos, que progresar es servir y servir es progresar. Y en eso estamos nosotros, ¿no?
0: Yo quiero escuchar nuevamente al doctor, hacerle una pregunta. Con toda su experiencia y con todo lo que estamos viviendo ahora, donde todavía nuestros principales desafíos ya no son conquistar cosas, sino más bien tratar de dejarlas. Porque el teléfono, las redes sociales, está entreteniendo a la nueva generación y la está distrayendo de lo que verdaderamente importa, los valores, el respeto, la familia. ¿Cómo usted visora esta ciudad? ¿Cómo usted cree que hacia dónde debe dirigirse? ¿Qué es lo que tenemos que hacer? O sea, la nueva juventud, nosotros, ¿qué tenemos que hacer para no perder esas luchas, para seguir haciendo de esta una de las ciudades más importantes del país?
1: Bueno, digamos, yo creería que la educación sigue siendo la base, ¿no? Porque si usted no educa, ¿qué ciudadano está formando? ¿Usted educa para qué? Porque también la educación, usted no puede perder el objetivo. No se trata de rellenarla usted de un acervo de conocimientos improductivos, ¿no?
2: No aplicables.
1: No, simplemente tiene usted a aprender a construir una mejor sociedad. Y esa se la construye con una mejor educación. Ahora, ¿yo cómo concibo la educación? Para mí no existe educación si no existe educación en valores. Si usted no educa en valores, si usted no educa a una persona para que sea respetuosa de la ley, ¿no?, para que tenga un espíritu cívico diciendo, vea, por encima de sus visiones o intereses personales está el interés de una ciudadanía. Entonces, ¿de qué educación me habla? Entonces, esa es la base, el sustento de la educación. Si usted no educa para que las personas tengamos ética y entendamos que no podemos atropellar a nadie, abusar de nadie, ¿de qué educación hablamos? Por eso siempre fue muy simple hablar de personas bien y mal educadas. Una persona altanera y respetuosa simplemente era mal educada. Y una persona respetuosa, correcta, era bien educada. Esto se ha perdido. Porque de un momento dado, no, las autoridades educativas confundieron. Ah, no, ahorita lo que vamos es a formar intelectuales. Y no es así. Usted tiene que primero formar seres humanos. Porque entonces ya después usted tiene que ya no se privilegia el ser, sino el tener. Porque ya la gente va buscando qué le conviene, qué le interesa. Y esa no es la educación. La educación tiene que ser en valores. Como decían los griegos, y yo en esa parte sigo esa filosofía, usted, la educación es para cultivar virtudes, ¿no? Y usted tiene en la educación que ponerle corazón. Porque si usted no se pone todo el empeño, desprendimiento, ¿no? Siempre desprendimiento. Profesor que no busca que sus estudiantes aprendan, sino que él quiere seguir siendo el dueño del conocimiento, no es profesor. El profesor tiene que entregar todo.
2: Y esperar que el alumno lo supere.
1: Y evidentemente, pues esos son los mensajes de los grandes educadores. Yo creo que mi mejor alumno es el que me supera.
2: Totalmente.
1: Lógicamente. Usted, por ejemplo, yo me alegro mucho de ver un buen profesional. Me alegra mucho. Y me entristece mucho cuando alguien me dice, oiga, este profesional se ha desviado. Me entristece.
0: Doctor, yo también quiero hacer una pregunta. Aprovechando que está aquí, hace 2-3 programas atrás hablábamos de Eloy Alfaro. ¿Cómo nos imaginamos un Eloy Alfaro en esta época? Yo decía, ¿cómo será? De ley tiene que estar en contra de las decisiones del gobierno, debe estar en la lucha. Se lo pregunto a usted, ¿cómo se imagina un Eloy Alfaro en esta época?
1: Bueno, con la rebeldía que tuvo Alfaro. Alfaro, ¿cuál es la suerte de Alfaro para triunfar? Alfaro nunca buscó el poder, ¿no? Él luchaba, ¿no?, para que haya justicia, para que haya libertad, para que haya moral. Para eso luchaba. Esa es su lucha. Mire usted que él no es que está aquí en el país diciendo, bueno, ahorita yo voy a encabezar a tomarme el palacio de gobierno, ¿no? Él estaba en Centroamérica exiliado.
2: Y gestionando a la vez.
1: Y sus amigos de aquí de Manabí, que se convencieron de que su lucha era una lucha válida, son los que comienzan y lo proclaman en Chone. Por eso yo destaco muchísimo el 5 de mayo en Chone. Porque ellos son los que lo proclaman jefe supremo y después salen.
2: Y sube, y después Esmeraldas, ¿no? Chone,
1: claro,
2: y después Esmeraldas.
1: Después fueron, digamos, es que la lucha de Alfaro es en las montañas de Manabí y Esmeraldas, ¿no? Porque uh-huh. Siempre estaba tapiñado por acá, ¿no? Luchando desde la periferia, no desde el centro del poder. Porque evidentemente las lecciones de historia nos enseñan que los que están en el centro del poder lo que buscan son defender canonjías que ya las tienen. Por decir, el 10 de agosto, aquí es una fecha histórica, Día de la Independencia. ¿Pero de qué independencia me hablan? Si ellos lo que buscó fue la élite quiteña, de que les den el poder a ellos, los españoles le den el poder a ellos. No es una lucha por la independencia del Ecuador, no. Es porque la administración del Estado ecuatoriano en ese tiempo, ahora se llama Ecuador, en ese tiempo se llamaba Estado del Sur de Colombia, o Real Audiencia de Quito, la manejan ellos, nada más. Era una lucha por poder. Evidentemente los españoles dijeron no. Se rebelaron y vino el 2 de agosto y los masacraron. Pero no era una lucha por la independencia del país. La independencia comienza a construirse más bien es con el 9 de octubre. Esa es la historia real.
2: Lo dijimos, lo hemos dicho, que Guayaquil y todo el territorio que conformó el 9 de octubre de 1820 la provincia libre de Guayaquil, desde el sur de Esmeraldas hasta Tumbes, porque Tumbes de hoy Perú era nuestro, correcto, se pudo haber declarado República de Guayaquil. Por eso en Guayaquil nosotros logramos con la doctora María Isabel Silva Iturralde, desde la Coordinación de Patrimonio, que la calle 10 de agosto, los que se ubican, Malecón y 10 de agosto, donde está la Torre Morisca o Reloj, ya tenga el nombre de República de Guayaquil, porque pudimos fácilmente, con los recursos que existían, haber sido una república. Y acoto algo en el tema del 10 de agosto, que también lo nombramos en algún programa aquí, porque qué increíble las coincidencias que tenemos de pensamiento y los datos históricos, de que el que pone las armas, la lucha, los hombres, la sangre, vida y corazón son los guayaquileños. Y cuando hablo de guayaquileños, no me refiero al guayaquileño de Guayaquil. Guayaquileño en el mapa que acabo de nombrar. Los manabitas, los esmeraldeños, los que iban realmente por convicción a morir. Y después tienes las otras tropas colombianas, venezolanas, irlandesas e inglesas, que eran mercenarios pagados. Pues. Y después Simón Bolívar, que nos meten en esta deuda con Inglaterra, que la terminamos pagando casi 100 años después, lo acabamos de nombrar. Entonces, cuando a mí me dicen en una charla y me tachan de regionalista, digo, sí, yo soy regionalista porque defiendo mi región, porque conozco mi región y la promuevo. Y todos deberían ser regionalistas, sin desmérito de sus otras regiones, ¿no es verdad? Que son parte del Ecuador. Pero sí, yo soy regionalista porque defiendo mi región. Y yo digo, los quiteños en las faldas del Pichincha veían la guerra de abajo, pues, porque fue a morir, fueron otros, los pagados y los de convicción. Entonces, eso también hay que recordarlo. Y que simplemente buscaban es un cambio de mando al poder.
1: Así es, tiene toda la razón Lourdes, ¿no? Definitivamente era la República de Guayaquil. Por eso que Manabí, el 15 de octubre, se pronuncia en Jipijapa a favor de la independencia de Guayaquil, que fue el 9 de octubre. Portoviejo se pronuncia el 18 y Montecristi el 23, que eran los tres cantones que existían de Manabí. Los tres se adhieren, ¿no? Igual se adhieren las demás provincias de la Corta, los ríos era parte de Guayaquil, ¿no? El Oro era parte de Guayaquil, en ese tiempo era la provincia del Guayas, era una sola. Y como usted dice, Esmeraldas en la parte sur, ¿no? Se adhieren al pronunciamiento de Guayaquil y luego lo hace Cuenca el 3 de noviembre y lo hace Loja, el Austro. El que se queda todavía sin independizarse es la sierra, que va...
2: Porque siempre Quito, el poder, claro, central, tenía sus propios intereses.
1: Que va, si usted quiere, desde Pasto y Popayán, que en ese tiempo era parte de esto, más hasta el Cañar. Ellos se quedan. Entonces, de ahí viene, como dice usted, Guayaquil se une a la lucha y ya el 24 de mayo sí hay la independencia de ese sector que no estaba independizado. Esa es la historia. Ahora, evidentemente, Guayaquil reclama que Bolívar, el año 22, frustra el proceso de la independencia de la República del Ecuador y dice, no, ustedes, una ciudad y un río no puede ser una república, ¿no? Ustedes tienen que seguir siendo parte de la Gran Colombia. Y así nacemos, porque el año 30, cuando se dicta la primera constitución, nosotros no es que somos república independiente, no, nos formamos como Estado siendo parte de la Gran Colombia, el Estado del Sur de la Gran Colombia, porque el sueño de Bolívar era una sola república. Y al Ecuador lo metió ahí. Como era débil, ¿no?, adscrito al virreinato de Nueva Granada, de la República. Esa es la historia. Entonces después ya Bolívar muere diciendo he arado en el mar. Y si mi muerte contribuye a que se consolide la Unión, yo bajaré tranquilo. Él se puede equivocar. Porque quiso construir. Y no tenía el espíritu que sí lo tenía Olmedo y sí lo tenía Rocafuerte de una república federada, ¿no? Ahí se equivoca Bolívar. Entonces, Bolívar hasta cierto punto auspició el centralismo, ¿no?, lo cual es equivocado.
2: No, es que aquí podemos hablar y coincidir y transmitir esto porque es el pensamiento que coincide y es lo que realmente hay que transmitir, ¿no? Lo que yo hablé sobre Simón Bolívar y de cómo ellos de manera voluntaria hacía que los Gran Cacao también dieran su dinero. Y él no quería dejar libre Guayaquil por los recursos que salían de Guayaquil del cacao. Pues él necesitaba de ese recurso para subsistir en su ideología. Y que hasta cierto punto, una ideología que nace de una frustración y de un odio a los españoles. Pero esos son otros temas que podemos tratar.
4: Sí, doctor, yo quiero agradecerle. Ah, sí, ya vamos cerrando. Programa. Ha sido un verdadero honor, un lujo inmenso tenerla aquí. Así que muchísimas gracias. Por favor, venga más seguido a nuestro programa. Me encanta.
3: No, y no, vamos a cerrar con el segmento de la visión o terminamos ya con...
4: Ya terminamos con
3: ya.
4: El segmento.
3: Muy bien.
2: Lo vamos a dejar con música. No. Como al doctor le gusta el merengue.
4: Vamos a poner...
2: Póngale ahí un merengue.
1: Oh, bueno,
4: su palabra final.
1: Póngale. Un paso doble para festejar el triunfo de España.
2: Pues. ¡Ah, ya! En el programa anterior yo me vestí de rojo para celebrar a mi roja, a mi España, a mis ancestros, porque así como yo soy regionalista, también amo mi ADN español.
3: Oh, yo también.
2: Así que por favor, póngale al doctor un paso doble.
3: Pero para antes de que el doctor lo comprometemos para otro programa en hablar así, una miscelánea de temas.
1: Bueno, pues hoy día hemos hablado bastante de todo.
2: Maravilloso.
1: ¿Qué quedan? 10 temas más.
2: Sí. 100 y 1000 temas claro, más.
1: Porque esto es lo que enriquece el espíritu humano.
3: Muchísimas gracias. Lo comenzamos así enormemente.
1: Entonces ahí uno se siente contento, alegre, se motiva, ¿no? Entonces esa es la vida.
2: Producimos, ¿no?, oxitocina.
3: Así es.
4: Doctor, venga, por favor.
1: Ahora, evidentemente también en eso tiene mucho que ver los interlocutores. Entonces, como con ustedes, pues uno se siente feliz, contento de conversar, porque ¿sabes? Son personas sanas, un espíritu sano. Eso es hermoso.
3: Uno, usted lo ha permitido.
1: Uno está conversando aquí.
3: Usted que es un hombre plenamente humanista, que formó esa universidad de esa forma, no puede tener en la otredad que está aquí al frente con estas tres mujeres. Queríamos dialogar y hemos sentido que hemos dialogado con usted.
2: No lo hemos dejado solo. Porque es el primer entrevistado que tenemos en vivo, porque siempre vivo, nos mandan los videos, nos mandan sus conferencias, las personas, ese es el esquema, pero esperemos que regrese pronto.
1: Ha sido muy agradable y para mí muy honroso conversar con usted. Muy grato.
3: Gracias.
1: Tremendamente gracias.
3: Nos vamos al ceviche.
2: Chao, chao. Chao, chao.

0: Bueno, lo primero es que yo ya este long play que hicimos como en un baile.
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0: En Radiovisión te damos la hora, 11 de la mañana, con 2 minutos. 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

0: En Radio Visión, te damos la hora, 11 de la mañana, con 29 minutos. 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

0: En Radiovisión te damos la hora, 11 de la mañana, con 59 minutos. 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

0: informativas. Un gusto saludarles. Soy Tania Zambrano. Sean todos ustedes bienvenidos. Hoy viernes 31 de julio del 2026, último día de la semana, y también muchísima información que brindarles que ha suscitado en las últimas horas, señores, especialmente en temas de operativos policiales, porque el ministro del Interior ha hecho anuncios importantes y también capturas importantes. Recordarles a cada uno de ustedes que nos están observando a través de Facebook, a través de X y también a través de nuestro dial 650M y obviamente a través de nuestros amigos, aliados, la 94.9 FM, Radio Bolívar. Un abrazo para su gerente José Luis Mejía. Y también, por otra parte, decirles a cada uno de ustedes que nos pueden escribir al 0967-998870. Estamos iniciando e invitarles a cada uno de ustedes a que interactúen con nosotros, a que nos escriban, nos hagan sus denuncias. ¿Cómo evalúan este mes de julio? Se va julio, los memes no han parado durante todo el mes y eso ha sido bastante curioso, bastante chistoso. Y dice que julio no se quiere ir, no queremos que se vaya, pero también hay cosas bonitas que se van a desarrollar en el mes de agosto porque es el mes de las artes, de la cultura y sobre todo de la juventud. Iniciamos esta segunda jornada de su noticiero aquí en Visión Informativa.
1: Operativos policiales.
0: Como les decíamos, señores, importantes operativos se han desarrollado en las últimas horas. El ministro del Interior también emitió declaraciones sobre la situación que está ocurriendo en el país en el tema de los fármacos. Para el ministro hay una red de corrupción y anunció que iban a hacer allanamientos en hospitales y farmacias.
2: Muy claro a todas estas mafias que por tiempo han permanecido en los hospitales, que no vamos a permitir que sigan llegando, que sigan haciendo y sobre todo atentando contra los ecuatorianos que vienen a los diferentes hospitales. Hemos dispuesto con el comandante general de policía 200 efectivos de Policía Nacional de las diferentes unidades que comiencen a ingresar a varias farmacias que hemos identificado en toda la zona que estarían vendiendo medicamentos que pertenecen al hospital, que deberían ser entregados de forma gratuita. Vamos a realizar los allanamientos. Tenemos las unidades de criminalística, policía judicial, que van a entrar con nosotros al hospital. Vamos a hacer algunas revisiones que consideramos importantes y vamos a actuar con todo el peso de la ley.
3: ¿Presunción de que participa personal del hospital en aquello?
2: Aquí caen todos los que tengan que caer y hemos sido sumamente claros. Y ese es el mensaje que vamos a enviar, no solamente en este hospital, sino en todos los hospitales que tengamos que visitar.
0: ¿Este es el primero?
2: Aquellas mafias que estoy viniendo con el ministro de Salud, efectivamente, aquellas mafias que han estado acostumbrados a estar acá, aquellas mafias que por ahí mandan sus mensajitos, sus llamadas, que quieren mandar maletecitos con plata, eso no sirve, eso no funciona en este gobierno y eso no funciona con el ministro que está aquí al lado mío. He dispuesto todos los equipos necesarios de investigación para llegar a todos aquellos que intentan llegar a corromper a los funcionarios que están hoy día trabajando en los diferentes hospitales y, como bien saben, lo vamos a lograr.
0: De ser necesario.
4: Le preguntaba ayer sobre estos funcionarios que son amenazados, ¿no?, cuando son directores administrativos o jefes de compras públicas o adquisiciones. ¿Eso también se va a precautelar?
2: Por supuesto que vamos a precautelar a toda aquella persona que quiera trabajar de forma honesta en las diferentes funciones del Estado, cualquiera que sea. Eso incluye, por supuesto, los hospitales. Y esa es una de las cosas por las cuales estamos acá. El mensaje es sumamente claro. Y es el trabajo que hoy voy a realizar junto al ministro de Salud, al comandante general y a las diferentes unidades policiales que hoy van a estar presentes en este y en otros hospitales.
3: ¿Zonas de principal atención o preocupación que vayan a recorrer?
2: Hoy vamos a recorrer muchas partes, muchas zonas. Voy a recorrer parte de esto, de las bodegas, la medicina, porque el tema que dicen el de que están desabastecidos, bueno, hoy vamos a entrar a recorrer y ver cuáles son las realidades y qué es lo que está sucediendo. Justamente por eso he dispuesto también los allanamientos en conjunto con el Ministerio de Salud en las diferentes zonas aledañas acá para encontrar a aquellos que se han estado beneficiando de estas medicinas para vendérselas a la gente. Con decirles a ellos que el hospital no tiene, pero les recomiendo la farmacia que está aquí al frente, que ellos sí pueden conseguir la medicina que usted necesita. Eso no lo vamos a permitir y eso es lo que vamos a hacer el día de hoy y los siguientes días
3: también. ¿Habría intervención, señor ministro, en caso de ser necesario intervenir acá a este hospital como se ha hecho en otros?
2: Yo creo que el ministro de Salud está haciendo lo correcto, está haciendo cambios necesarios y él debe tener la oportunidad de salir adelante con lo que está haciendo. Nosotros estamos aquí como soporte para las operaciones que él está haciendo en el cambio de la administración de los hospitales. Así que aquí vamos a ver nosotros, ¿para qué? Para aquel corrupto que encontremos o cualquiera que esté yendo en contra de los principios del hospital, pues estamos aquí para llevarlo preso.
1: Ministro, ¿entonces es posible la intervención de este hospital dependiendo de lo que se encuentre?
4: Estamos haciendo actualmente...
0: Y escuchábamos al ministro del Interior, John Reinberg, que se estaba pronunciando este 31 de julio sobre una serie de allanamientos que ya tienen programados en hospitales públicos y farmacias tras denuncias de un presunto desvío de medicamentos que deberían ser entregados gratuitamente a pacientes y que se están vendiendo en estas unidades de salud. El funcionario informó que en los operativos van a participar las unidades de criminalística de la Policía Judicial y otras dependencias de la Policía Nacional para inspeccionar hospitales, bodegas y establecimientos farmacéuticos identificados durante las investigaciones. Reinberg, como lo escuchábamos, aseguró que se investigará la posible participación de funcionarios de las diferentes casas de salud y advirtió que caerán todos los que tengan que caer, al señalar que el gobierno busca desarticular presuntas redes de corrupción en el sistema de salud pública. Además, afirmó que se brindarán protección a directores, jefes administrativos y servidores públicos que sean víctimas de amenazas por cumplir con sus funciones mientras continúan las investigaciones en coordinación con el Ministerio de Salud Pública. Señores, es preciso aprovechar este espacio después del anuncio del señor ministro del Interior para que ustedes, la ciudadanía en general, puedan hacer las denuncias correspondientes de manera confidencial, con todas las garantías del caso, al 131, que es el número directo de la Policía Nacional. Háganlo. Si ustedes conocen de alguna red donde se estén vendiendo medicamentos que dicen en las cajas que son totalmente gratuitos, denuncien. Hay que comenzar a destruir a quienes nos hacen daño como sociedad. 12 del día con 11 minutos, 12 con 11 minutos y continuando con más información, mucha atención. También en horas de la mañana, la zona 8 dio a conocer sobre el operativo Apolo, donde se capturaron a más de 11 personas, entre ellos hay un menor que está aislado. Hay armas decomisadas, vehículos y más. 11 personas fueron aprehendidas la madrugada del día de hoy y entre la noche de este jueves y la madrugada de este viernes en distintos sectores de la zona 8, especialmente en las ciudades como Guayaquil y Durán.
5: El operativo Apolo 24. Este es un operativo que se lo realizó desde el día de ayer en la noche hasta el día de hoy en la madrugada, en el cual hemos podido realizar varias intervenciones. En sí, se han realizado 28 intervenciones en los distritos Durán, Modelo, Sur, 9 de Octubre, Nueva Prosperina y Pascuales. El objetivo es claro y como ustedes lo saben, día a día, semana a semana, estamos presentando todos los resultados y es en cumplimiento a la estrategia 3D. Esto quiere decir que tenemos que debilitar a estas estructuras criminales, las vamos a desarticular, y sobre todo vamos a atacar a sus economías criminales debilitándoles a estas estructuras criminales. Nosotros en este sentido, el día de hoy presentamos los indicios que están asociados al tráfico de drogas, tráfico de armas y municiones, explosivos, secuestro, extorsiones y delitos contra la propiedad. Tenemos 11 ciudadanos que han sido aprehendidos y un menor de edad aislado. Entre estos aprehendidos tenemos 5 con antecedentes penales, los cuales son en tenencia de drogas, robo, ocultación de cosas robadas y extorsión. Algo que les quiero recalcar, a través de la denuncia ciudadana, que es importante la fuente de información, el código QR, de donde llegan todas las demandas de seguridad de los ciudadanos en los diferentes sectores de la zona 8, nosotros hemos podido establecer e hiperfocalizar esta demanda de seguridad. Y a la vez la problemática radicaba en que están siendo atacados en delitos de oportunidad, robos y asaltos en la vía, en motocicletas. Hemos hecho un monitoreo claro y a diario de toda la información que nace a través de la prensa, de los medios de comunicación, y hemos podido establecer estos sectores. Por eso el objetivo fue claro, atacar y sacar de las calles de estas motos ilegales, de estas motos que están trayendo problemas, que son partícipes de los delitos, y por eso hoy presentamos 20 motocicletas que fueron sacadas de las calles. Aparte de esto, la autoridad de tránsito en este momento está procesando en los canchones más de 60 motocicletas que fueron producto del operativo Ordenanza el día de ayer. De igual manera tenemos 15 armas de fuego, de las cuales algunas en posesión de los hoy aprehendidos, creemos y consideramos que han sido utilizadas no solamente en estos delitos del robo a personas y el robo de oportunidad, sino también estamos ya solicitando de manera inmediata a las autoridades los peritajes correspondientes para poder establecer la trazabilidad de estas armas de fuego y poder establecer en qué otros delitos hayan sido prácticamente establecidas y ocupadas de estas armas de fuego. Es así que, en este sentido, nosotros a través de estos peritajes podríamos establecer incluso si estas armas de fuego fueron utilizadas en algunos hechos violentos. También tenemos 176 municiones de diferentes calibres, 364 dosis de sustancias sujetas a fiscalización, 4 bloques de sustancias se encuentran embaladas en tipo ladrillo, consideramos que esto es marihuana. Tenemos 20 motocicletas retenidas recuperadas, una tricimoto, canecas de diésel, 2 tacos de dinamita, terminales móviles, cámaras de videovigilancia, y con esto nosotros prácticamente como Policía Nacional estamos renovando nuestro compromiso de trabajar por la seguridad ciudadana. La presentación de estos resultados es de menester decirles que entrarán ya en el procesamiento con las autoridades correspondientes, pero también ingresan a nuestras bases de datos y a nuestros centros de análisis de información para poder establecer más vinculaciones en relación a estos delitos y poder establecer nuevos objetivos operativos para los siguientes días.
4: ¿Cómo operaban estas organizaciones?
5: Bueno, ustedes pueden ver, aquí hay grandes indicios en relación a los algunos delitos, ¿no? En este sentido, ustedes pudieron palpar hoy en la mañana, como les algunos medios de comunicación nos acompañaron, cómo establecen algún centro de acción operativa delincuencial, como es una casa donde se pudo encontrar la sustancia estupefaciente, las fundas en las cuales dosificaban y 2 armas de fuego. Pero a unos metros de distancia, 50, 60 metros de distancia, establecían fogatas en donde ellos, a manera de reunión, como que era una reunión de amigos, lo que estaban haciendo es vigilando el sector y vigilando la seguridad de esta sustancia estupefaciente. En iguales circunstancias sucedió el día de ayer en Santa Mónica, en estos días que donde pudimos ver nosotros que un accionar policial quiso ser amedrentado por la presencia de motocicletas, o mejor dicho, de delincuentes en motocicleta, y que a la vez fueron repelidos por el accionar policial. Hay que recalcar la valentía de nuestros servidores policiales que salieron. Sí, estábamos como policía, estoy hablando, estábamos en inferioridad numérica tal vez. Estas delincuentes prácticamente se amedrentaron al ver la presencia policial y viendo que iban a ser golpeados en su economía criminal, porque fueron 60 kilos aproximadamente que fueron incautados, quisieron amedrentar a nuestros policías, pero no lo lograron. Nuestros policías actuaron con valentía y vamos a seguir actuando con valentía. No nos vamos a dejar amedrentar por estos delincuentes y vamos a seguir entrando con firmeza en todos y cada uno de los sectores. Y les vamos a seguir golpeando. Les vamos a seguir repeliendo todos los ataques que ellos nos quieran dar, porque para eso estamos, para eso nos hemos formado y para eso vamos a trabajar. No solamente por la seguridad de los policías como tal, sino por la seguridad de los ciudadanos de aquí de Guayaquil.
0: Ahí escuchábamos al señor comandante de la zona 8, Walter Villarroel Trujillo, quien hablaba sobre este importante operativo que se desarrolló en Guayaquil y Durán con la intervención de la Policía Nacional, donde se decomisaron armas de fuego, recuperaron también y retuvieron más de 20 motocicletas, se incautaron drogas, municiones, artefactos explosivos y otros indicios vinculados con investigaciones en curso. Walter Villarroel decía que la planificación de los operativos respondieron al análisis de los hechos violentos registrados durante los últimos días. Textualmente dijo, hiperfocalizamos este problema y prácticamente nos dedicamos a obtener aprendidos con armas de fuego y motocicletas, señaló. El oficial indicó que 5 de los 11 detenidos registran antecedentes penales por delitos relacionados con tenencia de drogas, robo y ocultación de objetos robados. Agregó que las acciones se definieron a partir de información recopilada mediante denuncias, reportes recibidos también a través del código QR, denuncias ciudadanas. Y yo aquí quiero saludar y también responder a Jorge Vivas. Dice, señorita, ¿por qué no opina de la liberación de no sé quién? Y así textualmente nos está enviando más mensajes. Jorge, un gustazo, gracias por estar con nosotros enlazado en nuestro programa, en nuestro noticiero. Que yo diga que nosotros como ciudadanos denunciemos no significa que la policía deba dejar de hacer su trabajo. En realidad es ayudarle a la policía a hacer su trabajo. La inteligencia policial, las investigaciones, el trabajo preventivo es algo que ellos practican. Y nosotros como ciudadanía podemos también ser parte de ese apoyo, no solamente a través del aumento del IVA, sino también a través de los conocimientos que se tenga. O sea, los ciudadanos necesitamos ayudar a mejorar nuestra seguridad. Si bien es cierto, esto es para financiar que la Policía Nacional hagan su trabajo y se mejoren las capacidades operativas de la policía, no implica que como ciudadanos estemos aislados de la situación y no pongamos de nuestra parte. Denunciar también es parte de nuestro deber cívico, de nuestro deber como ciudadano. La policía se encarga de investigar, de identificar, de validar si la información que la ciudadanía entrega es la correcta para no cometer errores. Entonces, también es parte de nuestro aporte y de ayudar a prevenir delitos, que es eso sí es una responsabilidad del Estado. Entonces, en el país en el que estamos viviendo, en el que nos estamos desenvolviendo, no hay que tener diferencias, hay que tener unidad y hay que apoyarnos entre todos si queremos cambiar nuestra realidad. Si queremos que las cosas sigan como están, podemos seguir bandereando cada uno su línea política como está, aunque en lo personal yo trato de ser lo más imparcial posible. Y lo único que, de acuerdo a mi profesión, me limito es brindarles la información para que el criterio salga de cada uno de ustedes. Esa es mi humilde opinión. Así que, don Jorge, muchísimas gracias por estarnos escuchando y también por opinar en este espacio de noticia. Son las 12:20. Y continuando con las informaciones, también hay que darles a conocer de que hoy en la madrugada se desarrolló un importante operativo por parte del señor ministro, donde se capturaron a varias personas. Hubo 10 detenidos en un operativo contra una red investigada por narcotráfico, tráfico ilegal de combustible, que según la información proporcionada por las autoridades, este operativo se desarrolló gracias a que la investigación realizada por la Policía Nacional, la Fiscalía General del Estado, que duró 17 meses, logró desarticular esta presunta red criminal dedicada al narcotráfico, a la delincuencia organizada y al tráfico ilegal de combustibles.
2: Otro golpe a la delincuencia organizada, al narcotráfico en Esmeraldas, Manabí y Tungurahua. 10 personas detenidas. Luego de 17 meses de investigación, la Policía Nacional, en coordinación con la Fiscalía General del Estado, desarticuló en 19 allanamientos una organización delictiva dedicada a delincuencia organizada, narcotráfico y tráfico ilegal de combustible, con operaciones en Esmeraldas, Atacames, Muis, Mante y Ambato. La estructura criminal, cuya cabecilla y financista es Patricia Espinosa, quien, junto a los hermanos Byron y Anthony Espinosa, coordinaban la logística de esta estructura criminal que utilizaba las costas de Esmeraldas y Manabí para el acopio y envío de droga con una red de financiamiento, logística de combustible, transporte terrestre y marítimo y seguridad. Como antecedente, entre marzo y noviembre de 2025 fueron incautados 1.4 toneladas de clorhidrato y cocaína, 142 pomas de combustibles, 3 embarcaciones, armas de fuego, cartuchos y un camión. Durante la investigación, también fue vinculado el sargento de policía David Orlando Zambrano Vera, alias Misú, agente policial en servicio activo, quien presuntamente coordinaba el abastecimiento de combustible y gestionaba la distribución de suministro asignado a cada embarcación de la organización delictiva. Como resultados del operativo, tenemos 10 personas detenidas, $10,000 en efectivo, un arma de fuego y demás indicios. Hemos sido claros. El que traiciona el uniforme traiciona al país y este mal policía tendrá el castigo que merece, así como los otros miembros de esta organización. Nada ni nadie nos detiene. Seguimos trabajando.
0: Ahí escuchábamos al señor ministro del Interior. El operativo se ejecutó la madrugada de este 31 de julio con 19 allanamientos realizados en las provincias de Esmeraldas, Manabí, Tungurahua, con un saldo de 10 personas detenidas. En las diligencias se ejecutaron en Esmeraldas, Atacame, Muisne, aquí en la ciudad de Manta, que estamos solicitando información para conocer los detalles en qué parte de esta ciudad, y también Ambato. El ministro del Interior, John Reinberg, indicó que la estructura era presuntamente liderada por Patricia E., señalada como cabecilla y financista de la organización, junto con los hermanos Byron y Anthony E., quienes habrían coordinado la logística para el acopio y envío de droga desde las costas de Esmeraldas y Manabí, además del abastecimiento de combustible, el transporte terrestre y marítimo y la seguridad de las operaciones. Durante la investigación fue vinculado el sargento de la policía David Orlando ZB, conocido con el alias Misut, quien permanecía en servicio activo. Las autoridades sostienen que el uniformado presuntamente coordinaba el abastecimiento de combustible y gestionaba la distribución del suministro destinado a las embarcaciones utilizadas por la organización. Como parte de la investigación, las autoridades recordaron que entre marzo y noviembre del 2025 se decomisaron 1.4 toneladas de cocaína, 142 pomas de combustible, 13 embarcaciones, armas de fuego, cartuchos y un camión. En los allanamientos realizados este viernes se incautaron más de $10,000 en efectivo, armas de fuego, varios indicios que serán incorporados a la investigación. Y hay algo muy interesante, algo inédito que ocurrió durante este operativo, y es que alias Lili disparó contra los policías en el allanamiento. Según la información, la presunta cabecilla de la organización investigada por narcotráfico y tráfico ilegal de combustible, identificada como Patricia E. alias Lili, habría disparado contra los equipos policiales que ingresaron a su vivienda para ejecutar la orden de allanamiento, según lo que informó y también lo que compartió el ministro. Es un poco anecdótico y curioso y al mismo tiempo chistoso, porque la mujer fue capturada durante el allanamiento, el ministro entra a su habitación y mantiene un diálogo con ella, y él le dice... me recibiste con disparo, y ella dice sí, porque me asusté. La escuchemos.
6: Coño, Lili. Siento que me recibe a bala.
7: Es que como hay 8 ladrones.
6: Me imagino, ¿y el permiso el arma?
7: No, eso es
6: que eso no era mío. Eso no era suyo. Usted le disparó.
7: Que yo, y se lo juro que a mí ellos gritaban y yo pensaba que era esa gente.
6: Solamente por el arma tiene 3 años de prisión. Solo por el arma. Más allá de la serie de delitos más que usted tiene.
0: Ahí escuchábamos la conversación. Reimer precisó también que ninguno de los uniformados resultó herido durante la intervención y señaló que al momento de la detención la procesada se encontraba acompañada por familiares. Ella también dijo ahí, mis hijos se asustaron y por eso reaccioné. Según la investigación, la estructura operaba en Esmeraldas, Atacame, Manta, Muisne y Ambato. Las autoridades sostienen que abastecía de combustible embarcaciones empleadas para el envío de droga en el exterior. Son las 12:26, señores, 12:26, y a esta hora nos vamos a enlazar rápidamente con las declaraciones de las autoridades, porque iniciaron los allanamientos en Guayaquil en hospitales y farmacias del país. Escuchemos.
8: Porque hay los causales para detener a esta persona que está atentando, sobre todo contra la salud de los ecuatorianos. Así que en este momento estamos procediendo en ese lugar. Los equipos han sido desplegados en toda esta zona, equipos combinados entre el Ministerio de Salud, el ARSA y Policía Nacional. Cuando llegamos particularmente a este lugar que les acabo de mencionar, la señora pretendía que no ingresemos y pretendía condicionar nuestro ingreso, para lo cual policía actuó de forma inmediata y pudimos ingresar, y obviamente pues encontramos lo que le acabo de decir.
9: ¿Un detenido ministro en el hospital de Guayaquil?
8: Bueno, el estado de abastecimiento deberá el Ministerio de Salud poderle comentar al respecto. Yo lo que les puedo decir sobre las operaciones que estamos haciendo en acompañamiento al trabajo que está haciendo. Así
9: ¿hay
8: que,
9: un detenido ministro?
8: Sí, hay una persona que está siendo detenida en este momento. Hay también 2 carpas que se encontraron que tienen medicina, que también estaban vendiendo, que están siendo intervenidas también. Así que las operaciones obviamente van a continuar todavía, pero sí hay una persona que se encuentra ya en proceso de ser detenida. Esa persona tiene que ser llevada ante la justicia, porque no se puede permitir que jueguen con la salud de los ecuatorianos de la forma que lo estaban haciendo. El estado realmente, pude revisarlo junto al doctor, es un estado bastante mal el cual tenían estas medicinas.
9: ¿Es empleado del ministerio? ¿Qué cargo tenía?
8: No es empleado del ministerio. Es la persona que tiene un local aquí en la parte exterior del hospital, donde está vendiendo todo tipo de medicinas, inclusive de medicinas que necesitan
9: refrigeración
8: y también necesitan
9: recetas médicas
8: para ser adquiridas. Sin embargo, toda esta medicina pertenece al sistema de salud. Así que ella, en su nerviosismo por un momento, después de la molestia en la que se encontraba, supo manifestar que sí, que ella había adquirido esta medicina para luego comercializar.
9: ¿Cómo la adquiere sola, pues, ministro? ¿Necesita la ayuda de alguien del hospital?
8: Por lo mismo son las... Es que, como usted llegó un poquito tarde, yo había anunciado en que atrás de esta medicina se va a hacer el retroceso. Esto es... Todo es para llegar a qué bodega salió, de qué hospital salió, de qué lugar salió, quién la despachó, porque esa información existe. Antes que no lo hayan hecho es porque no han querido investigar o no han querido dar con los responsables de esta mafia que hemos sabido que ha estado trabajando en los hospitales. Lo estamos haciendo y por eso hoy se ha tomado esta información para llevarla, lo conversamos hace un minuto, para que se presente la denuncia sobre lo que ha sucedido, un caso penal, y podamos a todas las personas involucradas, que les aseguro, vamos a llegar a ellos, llevarlas ante la justicia. Esto incluye a las personas que se encuentran dentro del hospital, sean empleados o sean ex empleados.
10: En el hospital Gilbert, ¿qué pudieron encontrar realmente cuando fueron a hacer el hospital?
8: Bueno, en la parte de afuera lo que se anunció ahora fueron dos farmacias clausuradas con lo mismo que encontramos acá, medicamentos mal estado, medicamentos caducados y sobre todo medicamentos que pertenecen al sistema de salud pública. Por esa razón los locales fueron clausurados. Acá fue distinto porque acá está en mal estado, sin refrigeración, bueno, entre otras cosas más que se encontró, pero eso se encontró en el hospital Guayaquil.
9: Hablando del hospital Guayaquil, usted también mencionó que se iba a quedar un equipo de inteligencia policial ahí para acabar con las...
8: Vamos a trabajar. Parte de las operaciones que estamos haciendo es justamente por eso, demostrar a estos grupos que han estado acostumbrados que aquí estamos, que vamos a seguir en los hospitales, en el territorio, para dar con aquellas personas que se han beneficiado por tanto tiempo por la salud de los ecuatorianos. Así que sí, he dispuesto, comandante general, que está aquí conmigo, justamente que queden los equipos en territorio trabajando y dando el soporte necesario en los, no solamente en los diferentes hospitales.
9: Una última pregunta, hablando ahora de Quito. Un cadáver decapitado, otros hechos violentos que no se suelen...
8: Un cadáver decapitado y el responsable detenido. Exacto. Como usted conoce, el día de ayer una operación... Las acciones son inmediatas. Las Fuerzas Armadas desplegó una operación después de capturar a alias Walter. Se llegó por información a la captura de la persona que fue responsable de este hecho. Hoy está en un proceso de investigación ya con la persona detenida para conocer las causas. Se ha dispuesto diferentes operativos. Tuvimos el día de ayer en la provincia de Manabí el bloque de seguridad donde pudimos revisar varias cosas, entre ese tema que usted menciona, y donde se dispuso varias operaciones.

0: para poderles mencionar cuál fue la causa. Sin embargo, como le dije, las investigaciones siguen, pero se ha desplegado las fuerzas a diferentes partes. Ayer, como ustedes saben, tuvimos una operación en la madrugada en Esmeraldas. Amanecer tuvimos una operación con muchos resultados en Durán. En el sector de playas se detuvo a las personas involucradas que estaban en Cuenca y en playas de extorsiones y el uso de artefactos explosivos en playas que había detonado creo que hace una semana atrás, si no me falla la memoria. Estas personas ya se encuentran detenidas. Y también he dispuesto el seguimiento, que hoy veo que por ahí andan saltando algunos, ¿no?, de qué es lo que sucede, porque a unos extorsionadores que fueron detenidos ya en playas hace algunos días atrás, el fiscal, el juez, determinaron la prisión preventiva, pero llamaron a revisión de medidas 8 días después, y adivinen qué, medidas sustitutivas para las personas que estaban atacando a la gente que vive en los sectores de playas y pozos. Así que esas son cosas que no debemos permitir que suceda, así que vamos a hacer un seguimiento más cercano a estas acciones que la policía está llevando en territorio y que no podemos permitir que queden en libertad. Alias Pan de Piña, otro caso.
1: Fue capturado ayer, ¿no?
0: Fue capturado ayer, una operación también por parte de Fuerzas Armadas, droga, armas, municiones, lo mismo que encontraron la primera vez. No, efectivamente, se lo vuelve a agarrar. La primera vez, ustedes saben lo que sucedió, la fiscal determinó que era inocente el pobre hombre, y hoy día estamos también muy pendientes de qué pasa, no vaya a ser el caso que ya nos ha sucedido, que hemos agarrado 32 veces al mismo delincuente, después de que 32 veces lo habían dejado libre. Así que estamos haciendo un seguimiento.
1: ¿Hasta cuándo ese cuento, ministro? ¿Hasta cuándo van a aguantar el mismo cuento?
0: Pero es que si yo le digo algo, van a comenzar a saltar otra vez de por qué estoy diciendo las cosas. El cuento debe acabar y el seguimiento va a continuar. Las denuncias por parte nuestra van a seguir, tanto públicas para que el ecuatoriano conozca y tanto firmadas para que se sigan los procesos que deben seguirse a las diferentes autoridades que no cumplan con los ecuatorianos, no con el gobierno, con los ecuatorianos. Así que esto va a seguir. Muchas gracias.
2: Ministro,
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0: 41 minutos, tal como lo habíamos anticipado, amigos, a través de nuestras redes sociales, a través de nuestros programas. El señor presidente de la República, Daniel Noboa, nos visita en nuestra estación, está ahora junto a nosotros, y vamos a compartir un diálogo extendido en la medida de las posibilidades de la agenda que tenga el señor presidente de la República, y iremos evacuando temas que espero estén ceñidos al interés ciudadano. Le damos la bienvenida y los buenos días, señor presidente. Gracias por visitarnos y compartir con nuestra audiencia.
1: Buenos días, muy contento de estar aquí y poder pues comunicarle al país nuestros planes, nuestra gestión y todo lo que se ha hecho.
0: Gracias, señor presidente. Yo tengo planteada, le decía, una entrevista fuera de micrófono, más bien tradicional, tratar de ir abordando temas políticos, económicos y sociales, y ahí plantear diferentes interrogantes que sobre esta materia existe. Si me permite, señor presidente, podríamos arrancar con el tema económico, porque hay un anuncio de Bloomberg, se han tomado varios medios de comunicación sobre la posibilidad de que el Ecuador esté tramitando un crédito adicional por 1.300 millones de dólares ante el Fondo Monetario Internacional, con cargo a este fondo de resiliencia climática para atender o estar preparados económicamente para el fenómeno del Niño. ¿Nos puede confirmar esta información, señor presidente?
1: Sí, a ver. El fondo de resiliencia que tiene el Ecuador no solo va a venir del Fondo Monetario Internacional, sino también financiamiento del Banco Mundial, el BID, la CAF, para estar bien preparados, que se mantengan también los planes de financiamiento, como el plan Miti Miti, que subsidia la tasa hipotecaria para que la gente pueda tener una casa, también para programas como el BIES, en Credicasa, que tenemos la tasa hipotecaria más baja de la historia del Ecuador, con 2.99%, hasta 30 años. Entonces es para que si ocurre alguna desgracia climática que es incontrolable, se pueda mantener y sostener todos estos programas que están generando un crecimiento económico sostenido.
0: Entonces sí estamos tramitando un crédito con el FMI.
1: Nada nuevo. Eso de ahí viene, eso es, volviendo a la confusión. No se está tramitando un crédito nuevo, es parte del mismo plan que se originó, el plan con el Fondo Monetario Internacional desde la época de Lenín Moreno, y que ha sido actualizado y ha sido ampliado.
0: El presidente Lasso continuó con usted.
1: Exactamente.
0: Es parte del crédito extendido del Fondo Monetario Internacional.
1: Exactamente, exactamente.
0: De acuerdo. Entonces, estamos hablando de que el país contará con los fondos, los recursos suficientes para enfrentar contingencias que se pueden presentar por el fenómeno del Niño.
1: Así
0: el
1: es.
0: Ministro Luque había hablado de 600 millones de dólares, digamos, como un valor inicial en caja para enfrentar contingencias.
1: Sí, es algo que no sabemos todavía con seguridad qué es lo que va a pasar, pero hay que estar preparados para todo. Han habido pérdidas económicas en el pasado por fenómenos del Niño por arriba de los 2.000 millones de dólares, y ha habido también años en que hay inviernos no tan fuertes en que las pérdidas son de 200 o de 100 millones. Tenemos que estar preparados para cualquier situación.
0: ¿Hay información más cercana de la que se conoce públicamente sobre la real dimensión y una llegada más aproximada en tiempo del fenómeno del Niño, presidente?
1: Lo mismo que el mismo análisis de siempre y los mismos reportes desde siempre que tanto se negaba los opositores y tanto se negaba pues la Revolución Ciudadana, por ejemplo, que decía pues que era imposible y que se iba a mover y que no saben por qué y que por eso era un absurdo que se mueva la fecha de las elecciones. El pico estimado es entre finales de diciembre hasta marzo. Entonces, ¿qué pasaba si no se movían las elecciones a finales de noviembre? Ibas a tener el 50 o más, 55% del país sin poder votar, especialmente en la zona rural de la costa. Entonces estamos, es como medida extraordinaria y solicitamos que se revise en el CNE, nosotros dimos todos los estudios para que las elecciones se den y que todos los ecuatorianos puedan votar.
0: De acuerdo. Permítame cambiar de tema.
2: Ahí escuchábamos al señor presidente de la República, Daniel Noboa, quien hoy en una, en este caso un enlace radial, estuvo dando importantes detalles al país. Habló sobre el tema político, sobre la situación actual. Todos estos detalles ustedes lo van a encontrar en nuestras redes sociales. Por otra parte, importante mencionarles, vamos a revisar las noticias de carácter local, señores, porque la Universidad San Gregorio de Puerto Viejo desarrolló el día de ayer el primer foro de vinculación, que fue un espacio académico que congregó autoridades y representantes del sector público y empresarial junto con la academia.
3: El día de hoy la Universidad San Gregorio de Puerto Viejo ha sido sede de un importante evento organizado por el Departamento de Vinculación, consistente en que se tenga un conservatorio de quienes somos responsables para que el conocimiento que se genera en la universidad pueda ser útil a la sociedad y satisfacer las necesidades de los territorios. Para ello hemos tenido la representación del Estado, de las instituciones públicas, del sector empresarial, de igual manera también del punto de vista de quienes manejan el ambiente en el país y por supuesto de la sociedad civil, que prácticamente es la protagonista y debe ser la protagonista de estos grandes cambios que pretendemos desde la universidad. Y el convenio con la universidad, con la Escuela Politécnica Superior de Manabí, ESPAN, es un convenio específico que nos va a permitir realizar trabajos conjuntos en el área de vinculación con la sociedad y especialmente que la universidad se acerque a los territorios para tomar sus necesidades y poderlos transformarlos en soluciones viables y pertinentes y sostenibles.
2: Son las 12:46 minutos. Ahí escuchábamos al rector de la Universidad de San Gregorio de Puerto Viejo, Jaime Alarcón, quien destacó la importancia de promover este tipo de espacio. Por otra parte, también estuvo el prefecto de Manabí, Leonardo Orlando, quien informó que la provincia de Manabí culmina este mes de julio con la incorporación de 5 nuevos puentes a la red vial, una obra que forma parte del conjunto de viaductos construidos durante su administración.
4: Semana llegaremos a 145 puentes. Mañana estaremos entregando la vía Cuatro Esquinas, Pachincha en Medio, aquí en Puerto Viejo, donde se ha rehabilitado un puente y se han construido dos ductos y una alcantarilla tipo puente. Son 4 puentes más y un puente más importantísimo para el Cantón Jama, el puente sobre el río Jama, en la vía Jama El Matal. El avance de la vía Colón-Quimís al cierre de este periodo de julio está previsto que se supere el 60% de avance y ya se está en la colocación de la carpeta asfáltica de los 2 primeros kilómetros. De aquí en adelante, de los meses de agosto hasta noviembre, se tiene planificado avanzar con 5 kilómetros cada mes y llegar a los 22.2 kilómetros hasta finales del mes de noviembre.
2: Son las 12:47 minutos y por otra parte, mucha atención, en la Cámara de Comercio de Manta se desarrolló una propuesta de inversión privada que busca fortalecer la capacidad energética y que fue presentada durante un encuentro organizado por la Cámara de Comercio y Rosero Construye, con la participación de representantes del sector productivo. El proyecto denominado Manta Energiza su Futuro plantea instalar una capacidad inicial de 100 megavatios con posibilidad de ampliarse hasta 1000 megavatios para responder al crecimiento de la demanda eléctrica en la ciudad. La iniciativa fue expuesta por Saúl Velasco en Ecuador de Global, quien explicó las propuestas contempladas. Por otra parte, señores, mucha atención. Importante, señor productor, la siguiente información, porque estuvimos conversando con la consultora energética Andrea Arrobo, quien advirtió que la provincia de Manabí enfrenta problemas estructurales en la calidad de servicio eléctrico relacionados no solo con la generación de energía, sino también con las redes de transmisión y distribución. Durante el conversatorio que se desarrolló en la Cámara de Comercio, explicó que la provincia registra altas pérdidas técnicas y no técnicas, lo que limita la confiabilidad del suministro eléctrico. Arrobo consideró que la propuesta para desarrollar un proyecto de generación con combustible sintético representa una alternativa innovadora, pero señaló que su éxito dependerá de inversiones en infraestructura eléctrica y de la consolidación de polos industriales.
5: La calidad de servicio en la provincia de Manabí sí tiene sus problemas técnicos y estructurales, sin embargo también responden a un problema estructural a nivel del país con respecto a la transmisión y distribución. Estamos hablando también de una provincia con altas pérdidas técnicas y no técnicas que generan que el problema no parta únicamente de generación, sino también de transmisión y distribución.
2: ¿Cómo evalúa actualmente las propuestas que se están desarrollando? Hoy se desarrolló una en la Cámara de Comercio.
5: La propuesta que se hizo con respecto a generación de ciclos combinados, pero no con el ciclo combinado tradicional, únicamente a partir del gas de GNL, sino a partir de combustibles sintéticos, es una propuesta muy interesante y es una propuesta disruptiva. Es verdad, porque además la producción del combustible sería local, para utilización local. Sin embargo, no deja de tener una traba que es al momento de poder transmitirla y distribuirla a nivel de la provincia. Para esto yo creo que hace falta la inversión necesaria en transmisión y distribución, pero sin embargo también un fortalecimiento de hubs energéticos, potenciales hubs energéticos. Hablamos de que ahora la demanda, especialmente en Manta, que es en donde nos estamos enfocando, la demanda está dispersa, no está junta en un solo lugar, sino que al momento de estar dispersa, eso también genera que no se pueda afrontar el problema necesariamente desde una perspectiva de prevenir apagones o garantizar la confiabilidad del suministro energético. Entonces, pensándolo desde esta perspectiva, un hub industrial o un hub de punto de demanda, de consumo de la demanda de Manta, puede ser muy beneficioso con un proyecto tan grande como se está planteando, porque no es un proyecto de autogeneración de 1, 5, 20 megas que puede tener una industria, sino de 100 en adelante.
2: Y sobre la situación actual energética en el país, ¿cómo usted evalúa esa

0: Ella mencionó que en esta situación sobre la posibilidad de exportar energía desde Colombia hay factores políticos, también está la decisión de que si dependerán de la disponibilidad del sistema colombiano, porque ellos no tienen oferta suficiente para atender su propia demanda y simplemente con la llegada del fenómeno del Niño, ellos no podrán venderle energía al Ecuador. Esa fue su gran alerta. 12:51.
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0: Importante mencionarles, señores, que hoy el Pleno de la Asamblea Nacional conocerá el informe correspondiente a la solicitud de juicio político en contra de Inés Manzano, la ex ministra de Energía. En el documento, la Comisión de Fiscalización recomienda el archivo.
2: La sesión 112 del Pleno de la Asamblea Nacional, convocada para este viernes a partir de las 11 de la mañana, será para dar trámite al informe no vinculante elaborado por la Comisión de Fiscalización respecto a la solicitud de juicio político en contra de la ex ministra de Energía, Inés Manzano. En el documento de 94 páginas, se sustenta que el proceso debe ser archivado por varias razones, entre ellas, ausencia de nexo causal administrativo y tipicidad. La y los asambleístas proponentes no demostraron un nexo causal directo entre las competencias legales de la ex ministra de Ambiente y también las actuaciones precontractuales, contractuales, de recepción técnica o desembolso. Errores dogmáticos en la formulación de los cargos. La solicitud de juicio político sustentó el supuesto incumplimiento de funciones en principios y normas constitucionales, sin demostrar el incumplimiento de deberes específicos, como lo señala el artículo 78 de la Ley Orgánica de la Función Legislativa. Insuficiencia e ineficacia de la prueba de cargo. La prueba testimonial de cargo no se practicó debido a la inasistencia de los testigos, por lo que fue considerada inexistente. Además, los testimonios y el material informativo presentados no tuvieron el sustento técnico ni probatorio suficiente. Conclusión general de improcedencia. Al no comprobarse el incumplimiento de funciones constitucionales o legales atribuidos a Inés María Manzano Díaz, el proceso de juicio político carece de méritos y de pruebas suficientes para sustentar la acusación. Según la Ley Orgánica de la Función Legislativa, artículo 83, si el informe recomienda el archivo de la solicitud, el Pleno podrá acoger y ratificar el informe con el voto favorable de la mayoría simple de sus integrantes, informó Mariela Logroño.
0: 12:54 y continuando con más información, ante la Comisión de Justicia, señores, la asambleísta ADN, Inés Alarcón, aseguró que la sustanciación del juicio político contra la ministra Inés Manzano se va a desarrollar con total transparencia y defendió el informe aprobado por la Comisión de Fiscalización que recomienda el archivo del proceso.
3: Exministra Inés Manzano.
4: Bueno, decirle que ha habido un proceso de un juicio político completamente transparente, en donde se han escuchado todas las acciones que se han llevado a cabo dentro de este proceso. Y bueno, nosotros siempre hemos dicho, ¿no? Lo que siempre nosotros vamos a respetar es la fiscalización, pero una fiscalización seria y transparente. No utilizar la fiscalización como cheque blanco para golpear a autoridades y a través de eso golpear a gobiernos.
3: Usted estuvo en parte de este proceso en la Comisión de Fiscalización. ¿Considera que la acusación de los interpelantes fue débil, fue firme, o cuál es la visión que tiene de la acusación que presentaron?
4: Bueno, presentaron un testigo que no supo ni siquiera poder responder a las preguntas de los abogados, también evadió muchas de las preguntas que yo mismo le realicé, también la mayoría de pruebas eran noticias que trajeron de justamente de algunos medios, no pudieron probar absolutamente nada, lo cual es lamentable, porque la ciudadanía se ha dado cuenta también de cómo llevan este juicio político de una manera totalmente irresponsable. Cuando se va a presentar un juicio político debe presentarse con las pruebas necesarias para que se pueda llevar a cabo.
3: ¿Cómo al apuro?
4: Al apuro, para golpear al gobierno próximo a unas elecciones, para eso únicamente están utilizando la plataforma de la fiscalización. Cuando una fiscalización seria debe servir para mejorar los servicios públicos para los ciudadanos.
3: ¿Hay la posibilidad que se pueda empatar la...
0: Ahí escuchábamos al asambleísta Inés Alarcón. La legisladora afirmó que durante la etapa de sustanciación no se presentaron pruebas que sustenten las acusaciones contra la

0: Ministra, y cuestionó la actuación de la bancada contra la bancada correísta, a la que calificó de irresponsable por impulsar el juicio político. Son las 12:57 minutos. Por otra parte, Esteban Torres plantea 5 reformas a la COGEN para agilizar procesos judiciales.
1: No he fijado límites específicos al impulso procesal, pero creo que esta mesa lo podría hacer si así lo considerara. Temas específicos de qué puede hacer un juez y qué no puede hacer. Yo más he tocado de forma general el artículo 5 del COGEP, permitiendo esa opción. Ahora, ¿qué tanto puede influir un juez en un proceso dentro de lo que le establece la ley? No, tampoco se puede ir más allá de lo que le establece el Código Orgánico General de Procesos o cada proceso en su norma sustantiva. En ese sentido, yo creo que se podrían fijar, si ustedes consideran, límites específicos, pero yo lo que sí quiero es que al menos ese impulso no esté reservado para las partes, porque considero que el juez, muchas veces proactivos jueces, quieren avanzar también sus temas e irlo cerrando o buscar soluciones, ¿no?
0: Y para finalizar, también mencionarles que los asambleístas Esteban Torres y Marcos Olmedo presentaron ante la Comisión de Justicia proyectos de reformas para garantizar el acceso efectivo a la justicia y fortalecer la citación judicial. La mesa legislativa inició el trámite correspondiente.
2: La Comisión de Justicia abocó conocimiento e inició este jueves el trámite de 2 proyectos de reforma al Código Orgánico General de Procesos, COGEP. La mesa legislativa conoció la propuesta presentada por el asambleísta Esteban Torres Cobo en calidad de proponente, quien explicó que la iniciativa plantea 5 reformas. Entre ellas, destacó cambios al impulso procesal con el fin de evitar la paralización o el abandono de las causas.
1: Se le está facultando al juzgador para adoptar de oficio, mediante providencia motivada, las actuaciones necesarias para que avance el proceso judicial para evitar dilaciones injustificadas y garantizar la continuidad de los procesos.
2: Además, el proyecto propone modificar el artículo 55 del COGEP para permitir que las citaciones en el lugar de trabajo del demandado puedan ser recibidas por cualquier trabajador permanente del establecimiento y no únicamente por el demandado o un familiar.
3: Se reforme el artículo 55 para que se permita la entrega de boletas a cualquier persona de la familia o a quien allí preste sus servicios al momento de practicarse la diligencia, o esté presente una persona mayor de edad que asegure conocer al demandado.
2: La iniciativa también incorpora cambios relacionados con el abandono de las causas o el tratamiento de las controversias por el cobro de honorarios profesionales.
3: Se refuerzan las causales de improcedencia del abandono, incluyendo la inactividad atribuible a servidores judiciales por falta de debida diligencia. Como consecuencia de aquello, el artículo 5 del proyecto reforma el 248 para que la declaratoria de abandono también sea impugnable.
2: Por su parte, el asambleísta Marco Olmedo presentó una propuesta enfocada en fortalecer el sistema de citaciones judiciales. Señaló que, de acuerdo con las estadísticas registradas en el país, las citaciones fallidas afectan el derecho a la tutela judicial efectiva.
4: 150.000 citaciones fallan. Esto quiere decir que 150.000 procesos judiciales ni siquiera arrancan, ni siquiera inician.
2: La presidenta de la Comisión de Justicia, Rosa Torres, dispuso el inicio del proceso de socialización de ambos proyectos con el objetivo de recibir observaciones y aportes antes de continuar con su trámite legislativo, informó María Camila Zurita.
0: Hemos llegado ya a la parte final de esta segunda jornada de Visión Informativa. Antes de despedirnos, hacerles las respectivas invitaciones para los eventos que se van a comenzar a desarrollar este fin de semana, señores, aquí en la ciudad de Manta. Mucha atención, porque a partir de mañana, desde el 1 de agosto hasta el 30 de agosto, varios puntos de la ciudad se van a poner de colores, así que hay una invitación donde quienes se tomen una fotografía creativa pueden participar para ganarse una bicicleta, según lo que dieron a conocer en la rueda de prensa los chicos de Misión Juventud. Por otra parte, también el día domingo 2 de agosto hay el evento en el Mega Teatro del Mega Parque, donde se va a desarrollar un evento artístico que se va a llamar Expresarte. Así que todos invitados a que puedan participar de estas actividades. También el día sábado 1 de agosto está la presentación Rey de Manabí, que también se va a desarrollar en el Mega Parque desde las 6 de la tarde hasta las 8 de la noche. En el ámbito deportivo se va a desarrollar el día domingo 2 de agosto la Manta Maratón, señores, aquí en la ciudad de Manta, un evento deportivo de primer nivel donde también nuestro equipo de Radiovisión estará ahí dándole todos los detalles. Por otra parte, hay muchas, créanme que hay muchas actividades este fin de semana. También se va a desarrollar una actividad donde va a llegar uno de los buques más grandes que existen en el mundo aquí en la ciudad de Manta. Nosotros vamos a estarles compartiendo los detalles de esta cobertura el día de mañana desde las 4 o 5 de la tarde a través de nuestras redes sociales. Y también nos están dando a conocer que se va a desarrollar el pregón tarquino por los 50 años de las bodas de oro el día de mañana, 1 de agosto. Se va a desarrollar por las principales calles de la ciudad desde las 3:30 de la tarde, así que también vamos a tener cobertura porque nuestro compañero Dani Plúa nos estará dando todos los detalles de este importante pregón tarquino por los 50 años de bodas de oro de la Unidad Educativa Fiscal Tarqui, señores. Y a nivel provincial, este fin de semana en el Cantón de Santa Ana se va a desarrollar el desfile cívico estudiantil el día 2 de agosto por las calles céntricas de este cantón desde las 8 de la mañana hasta las 2 de la tarde y posterior a ello va a ser la sesión solemne respectiva. Muchas actividades, gracias a cada uno de ustedes por invitarnos y también por darnos a conocer de estos eventos. Recuerde que usted lo puede hacer a través de nuestro número de celular, el 096-799-8870. Se despide quien les habla, Tania Zambrano, les desea una linda tarde. Nos volveremos a encontrar como Radio Visión a partir de las 6 de la tarde en la tercera jornada de Visión Informativa con Dani Plúa.
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0: Muy buenas tardes, buenas tardes, oyentes y televidentes de Radio Visión Manabí. Sean bienvenidos a esta segunda emisión de Visión al Deporte para llevarles a ustedes todas las novedades en el ámbito local, en el ámbito internacional. Hoy, 31 de julio, hoy acaba el mes de julio, se va julio y llega agosto. Pero todo esto aquí lo vamos a estar hablando de todo lo que ha sido y lo que va a ser este fin de semana deportivo. Recordemos que este domingo tenemos el Manta Maratón y ahí estará el micrófono de red de Radio Visión Manabí. Saludamos, como todas las tardes, al licenciado Roberto Reyes. ¿Cómo está, licenciado? Muy buenas tardes.
1: Buenas tardes, Adrián. Buenas tardes a todos y cada uno de los oyentes de Visión al Deporte en este cierre de semana, cuando se avecina una nueva fecha más, la 23 de la Liga Pro, donde van avanzando y está por terminar ya pocas fechas para la primera etapa. También el desarrollo de la Copa Ecuador, que también entra en su fase decisiva, buscando los clasificados a octavos de finales. Oiga, un partido que también había mucha expectativa por la rivalidad, no de entre dos clubes, porque recién aparece un nuevo como es Leones, pero sí por ex dirigentes de Liga de Quito como Esteban Paz con la actual dirigencia. Bueno, es sin precedente la goleada de Liga de Quito 6-0 sobre Leones por en el marco de la Copa Ecuador, que es un torneo organizado por la Federación Ecuatoriana de Fútbol y que no ha despertado el interés y sigue sin despertar el interés. Lo de Liga Deportiva Universitaria de Puerto Viejo ayer en horas de la tarde perdió. La situación es complicada también con el equipo universitario que juega en la Serie B de la Liga Pro. Y lo de el Delfín y el Manta, esperar si fue una fecha amarga o han sido amargas las últimas fechas para el fútbol de Manta. Ojalá de que las cosas cambien, que las cosas varíen. Delfín Sporting Club, que juega el día lunes, el Manta lo hace mañana. Hasta el momento habrá que esperar cuál será el nuevo director técnico del conjunto Celeste y Blanco. En todo caso, también hay algo que está sacudiendo al mundo futbolístico, lo que pretende Gianni Infantino, presidente de la FIFA, en donde propone de que exista justamente una administración fuera de las federaciones federaciones nacionales, sino buscar un comité de que organice y que tenga ingresos a los mundiales, lo que ha sido rechazado por la UEFA, también la CONCACAF ha rechazado, pero dice si hay un bocón contra la FIFA no va a participar. En todo caso, el asesor de Gianni Infantino ha renunciado, es decir, que esto está creando un ambiente nada agradable a nivel del mundo, porque no sé. Que busca Gianni Infantino, el presidente de la Federación Internacional de Fútbol Asociado, que es lo que se viene dando a conocer en las últimas horas.
0: Sí, licenciado, eso es un tema bastante caliente y sobre todo con muchas pinzas hay que tocarlo. ¿Sabe por qué? Porque esta empresa que quieren privatizar de cierta manera, el dueño de esta empresa es el hermano del cuñado de Donald Trump.
1: Wow.
0: Entonces, justamente todo se conecta por todas las intervenciones, usted sabe.
1: O sea, esto se ha conversado durante el desarrollo del Mundial.
0: Así es.
1: Cuando estuvo Gianni Infantino en los Estados Unidos, con ocasión del desarrollo del Mundial, que tuvo tres sedes, Estados Unidos, Canadá y México, pero que la mayor cantidad de partidos, los 104 que contempló el Mundial que pasó ya, se los desarrollaron en Estados Unidos, y que Donald Trump incluso, para mí, se inmiscuyó en esto del fútbol, porque incluso él mismo lo dijo, sin que nadie se lo preguntara, de que él fue factor decisivo para que le levantaran una suspensión a uno de sus jugadores de la selección norteamericana, que causó también reacciones a nivel de las otras selecciones.
0: Así es, licenciado Roberto Reyes, todo eso ahí estamos hablándolo, y también sobre esta nueva fecha del fútbol ecuatoriano. Ya justamente este fin de semana juega el Manta versus Mucho Gruna y el Delfín Sporting Club versus Liga Deportiva Universitaria de Quito. Hablando netamente con el Manta Fútbol Club, ¿quién dirigirá este partido?
1: No hay ningún pronunciamiento. Ayer sí hubo un comunicado por parte de la dirigencia del Manta dando a conocer que tras un mutuo acuerdo y de haber dialogado previamente, se había dado por terminada la relación de el ex técnico, ya diríamos así, de Javier Carabajal. Y esperaba yo cuando revisaba este comunicado, en la parte de abajo que era ante la salida del profesor Javier Carabajal, el director técnico o tal o cual persona quedaba encargada de manera interina hasta que la dirigencia logre contratar a un nuevo cuerpo técnico, pero no había nada al respecto.
0: ¿Sabe, licenciado? Y que ya comienzan a aparecer nombres, inclusive nombres impuestos por medios de comunicación.
1: Nosotros lo dimos en interno, pero sí. Usted tenía un nombre, y yo también le dije, igual manera, pero nada de dar like.
0: Así es, nada de hablarlo, ni siquiera de publicarlo en las redes, cosa que sí está pasando. Y ahora pusieron a un exjugador, ya voy a buscarle el nombre, donde que ha hecho, está trabajando en las divisiones formativas del Manta Fútbol Club.
1: ¿Jefferson Huerta no será?
0: No, Jefferson Huerta no. Jefferson Huerta lo ya no está ligado.
1: Ya no está ligado al Manta, porque siempre era el paño de lágrimas.
0: Él inclusive ya tiene su propia escuela de fútbol. Trabajando con puro fútbol infanto-juvenil.
1: Infanto-juvenil.
0: Sí, déjeme buscarle justamente, porque lo leí justamente anoche y yo digo, bueno, ahora...
1: ¿Pablo Saucedo?
0: No, Pablo Saucedo tampoco.
1: Porque
0: no.
1: Es otro que también está dentro de la dirección técnica de las divisiones inferiores.
0: Cuando estuvo en el Manta Fútbol Club en la Serie B, Pablo Saucedo no va a volver más, porque creo que salió con problemas.
1: Ah, ya, con la dirigencia.
0: De la dirigencia, sí. Ya. Pero era otro, déjeme aquí buscarlo.
1: Washington Aires, porque en alguna oportunidad también se lo nombró. ¿Quién más por allí podría ser de los que... actualmente ya están desafectados del fútbol o ya están retirados y que por allí...
0: Dani Álvarez.
1: Bueno, es técnico de divisiones inferiores. No sé.
0: O sea, no sé si sirva para o alcance para salvarle una categoría.
1: ¿Usted me lo pregunta a mí? Yo le digo que no.
0: Yo no lo conozco.
1: Falta experiencia. No ha dirigido equipos.
0: No ha dirigido. Sí.
1: Ha dirigido escuelas de fútbol, que es totalmente diferente. De lidiar con niños, con niños hasta 8, 9, 10, 11, 12 años, pero lidiar con futbolistas ya profesionales es bastante complicado. Dani Álvarez, ¿no? Que no trascendió, oiga, no se desapareció de la noche a la mañana. Era un buen volante, de la época, ¿sabe? Del Cachorro Mera,
0: ¿ya?
1: De Diego Macía, era volante de marca, número 5, hijo de un gran futbolista. De Krangel Álvarez, creo que usted no lo vio jugar.
0: No.
1: Sí, un zaguero central bastante recio, Krangel Álvarez, que se quedó radicado acá en Manta, y allí estuvo Dani, que pintaba para buen volante. ¿Sabe que ese típico número 8, tipo Alfonso Obregón, tipo, ¿qué más le digo? O sea, un buen volante, pero desapareció. O sea, después ya no lo vimos
0: bueno,
1: activo.
0: Hizo su carrera como técnico,
1: sí.
0: Se graduó en la Federación Ecuatoriana de Fútbol, pero no sé si le alcance.
1: Dice hay que apoyar a los nuestros, ¿no? Krangel Álvarez de Manta, pero yo siempre lo he dicho, el corazón no hay que mezclarlo con el fútbol o con el pasionismo, porque cuando se necesita, en estos momentos y en estos tramos, de que se requiere de una mano fuerte, de una mano que ponga, y no quiero decir que no había mano fuerte del profesor Javier Carabajal, pero se necesita un hombre con contemple de las características de Javier Carabajal, que ya está fuera porque la situación no había ya camerino, necesita un hombre que también venga a meter disciplina, a seguir con la disciplina, y que trate de enrumbar el camino que hoy, En resultados no ha sido nada favorable, a tal punto que lo tiene en el último lugar.
0: O sea, imagínese cómo tú tienes que ser el camerino del Manta Fútbol Club. Yo de acá de simple vista lo vemos, nada más. Ojo, que Javier Carvajal se caracterizó siempre por ser un técnico fuerte.
1: Fuerte, por eso le decía.
0: O sea, y licenciado Roberto Reyes, usted sabe que el lenguaje no verbal del profesor Javier Carvajal da mucho que desear. O sea, cambió rotundamente, no era el mismo Javier Carvajal de antes, cuando arrancó dirigiendo al Manta Fútbol Club. Ahora inclusive ya ni le reprochaba las cosas al árbitro. Algo pasaba.
1: Sí, no mismo, me parece que él mismo estaba desanimado, o él mismo, si es que me pasa, ¿qué sucede? Por eso le decíamos antes de que dejara a la institución y que no siguiera en la dirección técnica, profe, es mejor que se haga un costado. Es mejor que reflexione por el bien de él, porque no es que, ahí ya no se acaba la profesión de él, no. Tiene buenas condiciones y puede oxigenarse, puede tener un respiro y llegar con mayor fuerza. Pero el Manta, yo creo, discúlpeme que me meten en primera persona, de que Dani Álvarez sea el técnico adecuado. ¿Por qué se quiere sacar al Manta de ese fondo donde está hoy, desde que arrancó el campeonato y que no ha salido de esa última posición? Que va a ser difícil que salga. Ahora lo que hay que buscar es sumar los puntos y acortar la diferencia de puntos del primero al penúltimo, y de allí del penúltimo creo que no hay tanta diferencia de que está en el puesto 13, en el puesto 12, 11 y 10. ¿Para qué? Para cuando se vaya el hexagonal no haya una diferencia de puntos que lo va a condenar a descender de categoría.
0: Sí, y recordemos, licenciado Roberto Reyes, que a ver, muchos de estos jugadores, muchos de estos técnicos que quieren ser tener protagonismo ahora, recordemos que vamos a ver si es que quieren venir, o sea, los técnicos que ya con recorrido, porque agarrar en estos momentos al Manta Fútbol Club es complicado. Primero, porque es un equipo, para mí, que está condenado al descenso. Y segundo, usted sabe que más allá de que exista buen tema económico, etcétera, etcétera, etcétera, etcétera, si es que llega a descender, eso va al historial del técnico que llega. No va al historial del profe Javier Carvajal, no. No va a ese historial, va al historial de que el técnico que llega.
1: ¿Con qué equipo desciende el Manta, van a decir? El que terminó.
0: Yo no recuerdo, por ejemplo, si a mí viene y me preguntan otro técnico, yo no me voy a acordar del profe Javier Carvajal, me voy a acordar del que termina
1: y con que descendió. Pero hay técnicos que de pronto quieren una oportunidad y dice: estoy en el anonimato, no ha pasado nada conmigo, pero quiero hacer historia. Yo me meto a esa problemática. Yo sé que lo que voy a hacer, porque, ojo, el técnico que llega tiene que llegar sabiendo la situación que atraviesa en el aspecto futbolístico el conjunto del Manta. Y que no venga después, si es que desciende, que esperamos no sea así, y diga: es que yo, como una frase típica de un político, es que yo no lo sabía que existía eso en el Manta. Yo no lo sabía. Entonces no. O sea, tiene que darse y saber y conocer. Por eso es que digo, o sea, no tiene que venir un técnico de afuera, un extranjero, y que no conozca el fútbol ecuatoriano. Tiene que ser de aquí, que conozca cómo se ha venido manejando el Manta en el aspecto, repito, futbolístico. No me meto en la dirigencia. ¿Y por qué no se han dado los resultados? ¿Qué está pasando? Hablar a manera interna con los jugadores, luego hablar con los dirigentes, y vea, esto está pasando, está sucediendo, casi se sinceran los jugadores, y entonces a cambiar el chip. A cambiar el chip poco a poco. Tampoco lo vamos a decir que ya llegue, pero sí, yo creo que debe ya, por a la brevedad posible, contratar al nuevo técnico. Me imagino que va a aparecer mañana con alguien que esté dirigiendo en las inferiores.
0: Así es, licenciado.
1: Porque en las inferiores el Manta anda muy bien. Ha sacado algunos jugadores, no al estrellato, pero sí incluso ha sido parte de las formativas de las selecciones sub-15.
0: Pero un
1: sí.
0: comunicado,
1: no, licenciado. No hay comunicado.
0: Un comunicado, para que la gente sepa. Porque imagínense, nosotros lo hablamos acá como periodistas, y ahora imagínense el hincha, cómo debe estar. Nos toca un partido en casa, nos toca con un rival relativamente accesible.
1: Pero viene desesperado.
0: Claro, pero en este caso no es un Liga de Quito, no es un Barcelona, no es un Emelec, donde puedes ganar los 3 puntos. Y ahora, si no hay, y no se sabe quién va a dirigir, el hincha está intranquilo.
1: Sí.
0: Entonces, ok, va a agarrar el equipo, no sé, Oscar Plas. Bueno, aunque sea, ya sabe que se tiene que aguantar todo en ese partido. Entonces, ese tipo de cosas hay que corregir, licenciado Roberto Reyes. Y ese es el primer partido del equipo manabita, Manta versus el Mushuc Runa. Ya vamos a estar hablando, entrando a profundidad con cada uno de estos de análisis de esta fecha. Licenciado, otro de los partidos que se va a jugar de los equipos manabitas es el conjunto del Delfín Sporting Club visita a Liga Deportiva Universitaria de Quito. Sí, el conjunto dirigido por el Pechón León tiene un rival bastante complicado, Liga de Quito, que ya estrena nuevo técnico, y que el técnico que debutó fue el que goleó 6-0 al Leones por Copa Ecuador. Vamos a ver cómo le va en su primer partido en Casa Blanca. Yo estoy seguro que lo va a querer ganar, pero por el otro lado va a estar el Pechón León, que sabe que tiene que conseguir puntos, que sabe que está urgido de puntos. ¿Por qué? Porque no está en una posición clara. Tiene 23 puntos. Tenía la gran posibilidad en el anterior partido, pero la perdió contra el Leones Fútbol Club, un rival, licenciado, que en papel es accesible. más allá de que esté pasando por el
1: mundo. Lo goleó Liga de Quito.
0: Sí. Entonces, para que hagamos ese análisis, ¿no? Mire, Delfín tiene 23 puntos. Tenía la gran posibilidad de
1: hacer
0: salir.
1: 26 puntos.
0: De hacer 26 y alejarse de la penúltima posición. Ahora tiene que ir a ganar. Porque, por ejemplo, el Mushuc Runda juega contra el Manta, que no tiene técnico. Estoy hablándole en la 14ª posición. El Orense tiene 26, juega contra Libertad, está complicado. Técnico Universitario juega contra la Universidad Católica, que está complicado. Entonces, tiene que sumar.
1: Sí, tiene que sumar. Ahora, es difícil el partido, sin lugar a dudas. Pero el Pechón León, mire. Decíamos, está acá el Pechón León en el partido que jugó Liga de Quito con el Manta.
0: Con el Manta, sí.
1: Estuvo allí en el estadio. Claro, era va a ser rival el día lunes. Entonces, para ver, aunque hay un nuevo técnico, y ya cuando hay un nuevo técnico, levantan nivel los futbolistas. Si no, mire la victoria de 6-0 aplastante sobre Leones. Y no es que ya se siente la mano del técnico, no, porque recién tiene pocos días. Pero sí el interés de los jugadores para mostrarse y para que los consideren la alineación titular o que lo esté convocando por lo menos dentro de cada partido estén en la convocatoria. Y eso va a seguir, ¿no? Con el señor Álvarez, que es el nuevo director técnico de Liga Deportiva Universitaria de Quito.
0: Pero oiga, puros Álvarez, ¿eh?
1: Puros Álvarez. Se suma la familia Álvarez, sí. De los actuales directivos de Liga Deportiva Universitaria de Quito. Pero el Pechón León sabe cómo. Ojalá, profe, que esos cambios y que él asumió la culpabilidad frente a Leones, ¿no? Ya no se van a volver a cometer y que ubique a los mejores que tiene, porque en el aspecto y en el rendimiento futbolístico el Delfín ha mejorado muchísimo lo que era el Delfín con el anterior técnico. Pero lo que siempre he dicho, ¿no? o desde que asumió el profesor Juan Carlos León, el problema me parece que además de la ineficiencia de la definición en el partido ante Leones, es el aspecto físico, porque no solamente fue en ese partido, sino desde que lo agarró Pechón León, vemos que un buen primer tiempo hace el Delfín, pero ya en el segundo hay agotamiento físico.
0: Así es, licenciado Roberto Reyes, y ya vamos a estar ampliando también todos esos temas. Quiero mandarle un saludo a nuestro buen amigo Don Alberto El Quitu Herrera, claro que sí, que ya hace con el pulgarcito arriba. Saludos para mi buen amigo Don Alberto El Quitu Herrera, que extraña por acá Carlitos El Gallo Mera. ¿Será que a Carlitos lo tenemos este fin de semana? Vamos a ver que si es que llega a venir el fin de semana, tenerlo por acá como invitado con Don Alberto El Quitu Herrera. Para Manuelito Lara, que ya nos dice, ya estoy rumbo a 24 de mayo. Es que ya es viernes, licenciado Roberto Reyes.
1: Ya se va la Tierra Santa.
0: Así es, también para Hugo Alberto González Espinosa, también otros buenos oyentes. Yandri Espinosa también nos manda saludos. También nuestro buen amigo Josué Álava dice, el lunes estoy por ahí. Ay,
1: qué
0: ay,
1: bueno.
0: Vamos a ver si lo tenemos acá justamente en la cabina. Saludo, de Radio Visión Manaví.
1: Saludos para Don Herbert Rodríguez también, dice, espero que el lunes el Delfín logre una victoria.
0: Bueno, y
1: es difícil, dice, pero no imposible. Bueno, Don Pepe Alonso, de igual manera, hoy en la mañana nos escribió y ya mismo va a estar también escribiéndonos. Dice, Don Roberto, bueno, estoy cabrini. Estoy cabrini. Entonces eso de cabrini es porque el Delfín perdió.
0: Claro.
1: El Delfín perdió, pero... Dice, hay que tenerle fe al equipo. Así que vamos con esa fe. Don Francisco López, también en el barrio Las Cumbres número 2, que está pendiente, oiga, del Delfín. Todos los hinchas siempre preguntan, ¿qué hay con el Delfín? ¿Qué pasa con el Delfín?
0: Es que el Delfín... ¿Será que pudo inscribir a Ayrton Cisneros?
1: Cisneros.
0: Porque recordemos que Delfín tiene prohibiciones. Aunque ya...
1: Sí, pero ya inscribió.
0: Ya escribió jugadores, claro. Sí, verdad. Sí, no, toda, sí. Toda mala mía.
1: Todo se arregló.
0: Sí, todo se arregló. Todo se arregló,
1: todo
0: sí. Se arregló.
1: En este momento no hay nueva demanda.
0: Prohibiciones.
1: Prohibiciones.
0: Emelec
1: también ya levantó
0: todas las sanciones. Ya levantó todas las sanciones y puede inscribir a nuevos jugadores. El Delfín está en lo mismo, ¿cierto?
1: Sí.
0: Entonces, vamos a ver si tenemos el debut de Ayrton Cisneros. Zaguero central, formado en Barcelona, jugador de Juventud Italiana. A mí
1: ya actuó en el Delfín.
0: A mí me costaba entender cuando lo veía Ayrton Cisneros jugando ascenso provincial y nacional, porque tranquilamente, por ejemplo, podría haber estado en un equipo mucho más competitivo. Uh-huh. Creo yo, ojo.
1: No, sí, tiene condiciones. Era el capitán de Juventud Italiana. Y para mí, Juventud Italiana está deshaciéndose. Hablando en el aspecto del plantel, ¿dónde está su primo, Gavilanes, el técnico?
0: Mi tío.
1: A su tío. Ya no está su capitán.
0: Y ahora solo me queda mi tío Paul Gavilanes.
1: Ya no está Ayrton Cisneros, su zaguero central y capitán. Y recordemos que Juventud Italiana, si bien es cierto que quedó eliminado de toda esa posibilidad de jugar la final y luego ir al torneo nacional de ascenso, pero tiene que jugar el partido contra el Delfín por la Copa Ecuador. Entonces, ¿cómo va a ir a encarar el conjunto de Juventud Italiana? Pero en todo caso, lo del Delfín, bien por Ayrton Cisneros, yo creo que va a ir, ya está habilitado para hacer dupla con Anthony Bedoya, un jugador que es el que está sacando toro en el centro de la saga.
0: ¿Y el Daridari?
1: Está lesionado. Es que se lesionó bastante, no sé qué mismo tiene. No está como usted, que está lesionado, que está la de Ronaldo Nazario. No, pero está recuperándose. Y no está. Creo que incluso está hasta en la ciudad de Guayaquil.
0: Okay.
1: Sí, por eso urgentemente contrataron a Ayrton Cisneros.
0: Entonces, pero mire, el tema de Darío Aymar creo que nunca se oficializó en el Delfín Sporting Club.
1: Sí se oficializó. Pero de allí en un entrenamiento.
0: O sea, firmó contrato con el Delfín, sí, con el Delfín. Y el Delfín tiene que justamente cumplir con su
1: compromiso. Incluso de renovar el contrato. Mire que, si es que no se recupera hasta el próximo año.
0: Mire que por eso a veces yo
1: recuerdo. Pero es ahí cuando decimos, ¿y no pasan los chequeos médicos?
0: Eso es lo que le iba a preguntar. Y le iba a comentar que aquí en el fútbol ecuatoriano muy pocos son los equipos que hacen los chequeos médicos correctamente. Yo recuerdo
1: una Yoliga de Quito.
0: Yo recuerdo al centro delantero que jugaba en el Delfín, Joao Paredes. Joao Paredes, que tenía un problema en el corazón.
1: Cardíaco.
0: Sí. Y él va a Liga de Quito. Uh-huh. Y en Liga de Quito no pasan los chequeos médicos.
1: Es que ahí sí se hacen bien los chequeos médicos.
0: No pasan los chequeos médicos. Le dicen, ok, no puedes jugar, lamentablemente. Me da mucha pena, pero no puedo contratarte. Uh-huh. ¿Y qué fue lo que pasó? Él, para seguir ligado al mundo del fútbol, tuvo que firmar un acuerdo que era bajo su responsabilidad, etcétera.
1: Sí, es igual técnico universitario.
0: Porque imagínese que algo vaya a pasar. Es responsabilidad del club.
1: Y yo, mire, por eso le decía a la Liga de Quito que allí sí se hace. Si no, ¿por qué no contrató a Eric Mendoza?
0: Sí. Sí, está en Barcelona. Entonces, en Barcelona.
1: Tampoco se hacen los chequeos médicos. Sí,
0: eso es primordial a la hora de. Mire,
1: Después firmas contrato. Y una vez firmado contrato. Y sigue lesionado. Y termina el campeonato. Tiene que pagarle durante todo el año. O lo que resta del año. Y al siguiente año, como está lesionado y te lesionaste siendo parte de un equipo, tiene que obligadamente renovar el contrato.
0: Y mire que recuerdo un volante creativo que vino al Delfín Sporting Club. ¿Usted se acuerda? Mariano Miño.
1: Buen jugador, ¿eh?
0: Buen jugador, sí. Pero a veces no entraba, no jugaba los 90 minutos, jugaba 20, 15.
1: Tenía problemas.
0: Y decían por ahí que tenían problemas en una de sus rodillas. Sí. Entonces, vamos a ver finalmente qué es lo que pasa. Licenciado Roberto Reyes, vamos a ir a la pausa.
1: Vamos a la pausa
0: para seguir analizando todo lo que va a ser la fecha 23. Ya está listo
1: ya
0: el calendario.
1: 23, ¿no? Sí. 23, 24, 26, 27, 28, 29 y 30. Siete fechas de queda.
0: Siete fechas más.
1: 23, 7 por 3, 21. 21 puntos en juego.
0: Pero y si Independiente del Valle tiene 19.
1: No, yo no lo digo por Independiente. Lo digo por el Mantita, que está preocupado. Ya, Independiente del Valle es el campeón.
0: El campeón.
1: Barcelona, Liga de Quito, Católica, van es por el segundo lugar. Nada más.
0: Así es.
1: Por el vicecampeonato.
0: Vamos a ir a la pausa y ya regresamos con más de Visión al Deporte para seguir analizando toda la fecha 23 del Campeonato Ecuatoriano de Fútbol.
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Estamos de regreso, oyentes y televidentes de Radio Visión Manaví. Estuvimos ahí conversando un poco de lo que ha sido o lo que va a ser este fin de semana. También vamos a entrar en profundidad de lo que ha sido el partido de la Copa Ecuador, donde se vio una goleada histórica entre Liga Deportiva Universitaria de Quito contra Leones Fútbol Club. Pero todo eso lo vamos a estar hablando en breve. Mientras, vamos a revisar los partidos, porque hoy tenemos la fecha número 23 del Campeonato Ecuatoriano de Fútbol, que usted lo vive, lo siente a través de Radio Visión Manaví. Recuerden que mañana tenemos partido, mañana a las 14 horas, sí, a las 2 de la tarde juega el Manta Fútbol Club contra Mushuc Runa y nosotros estaremos ahí desde el Estadio Jocay llevándole el minuto a minuto. Acabamos de saludar a nuestro buen amigo Dani Plúa, quien se encuentra en los controles. Vamos a revisar los partidos que se vienen esta semana, este fin de semana, hoy para finalizar el mes, 31 de julio. El fútbol ecuatoriano nos va a regalar Libertad versus Orense. Muchísimas gracias a nuestro buen amigo Dani Plúa. Mira, ahí podemos observar para todas las personas que nos están sintonizando a través del dial y en nuestras plataformas digitales. Hoy el partido es Libertad versus el Orense. Partidazo, ¿ah? Saludamos a mi amigo Petronio Valdivieso, que también ya se encuentra en Loja para vivir este gran compromiso. Mientras que el Orense está complicándose cada vez más en el tema de la tabla de posiciones. Recordemos que ha armado un plantel no para estar ahí, sino para meterse a un torneo internacional. Sí, como lo oyeron, internacional, pero el fútbol tiene este tipo de cosas y por ahí el segundo mejor equipo que a nivel de infraestructura está peleando el descenso. Libertad versus Orense, 19 horas, sí. Sábado 1 de agosto, continúa la fecha porque lo abre desde el Estadio Jocay con transmisión de Radio Visión Manaví, Manta Fútbol Club versus Mushuc Runa, 14 horas. Ya el equipo del Ponchito está aquí en Manta, ojo. Está aquí en Manta el equipo del Ponchito, está hospedado en uno de los principales hoteles de la ciudad. Vamos a ver si también podemos pasar por ahí para ver si escuchamos, vemos un par de declaraciones. También el partido entre Universidad Católica y el conjunto de técnico universitario. Este partido está pactado para las 14 horas, 16 horas con 30 minutos, 4 y 30 de la tarde. Universidad Católica versus técnico universitario. Universidad Católica me parece que está unos 5 o 6 escalones más por encima de técnico universitario. Emelec aparece. Hay música del bombillo. Hay música al bombillo, a ver, porque Melec juega en el estadio George Capwell, como ustedes lo escuchan, contra Sociedad Deportiva. A ver, ¿hay música? ¡Claro que sí, hay música! Aparece un hincha melecista por acá en controles también. No, mentira, él es hincha del Delfín Sporting Club, mi buen amigo Dani Plúa. El domingo 2 de agosto continúa porque, atentos, el domingo tenemos una jornada exquisita, porque es el Manta Maratón y vamos a estar ahí cubriendo la entrada, la llegada de los principales corredores de la ciudad y también de todas partes que nos visitan, porque hay muchos extranjeros que obviamente ya están radicados en Ecuador, en Guayaquil, en Quito, pero vienen a participar de esta Manta Maratón. Ahora, solo esperemos que la rodilla nos dé para estar en esa cobertura. Luego del Manta Maratón, a las 13 horas, 1 de la tarde, Independiente del Valle versus Deportivo Cuenca. ¿Quieren que le diga algo? Partidazo para mí, ¿ah? ¿Eh? Partidazo, porque el Deportivo Cuenca viene con un técnico interino. Y ustedes saben que cuando hay un técnico interino, siempre quiere hacer las cosas bien. No, aunque ya fue oficializado Daniel Neckelman, ¿no? Vamos a ver. Uf, qué tarea que le toca al primer técnico del Deportivo Cuenca, ¿ah? ¿Eh? A las 3 y 30 de la tarde, 15 horas con 30 minutos, Macará versus Guayaquil City, el equipo, el único equipo ecuatoriano que está en la Copa Sudamericana, en los octavos de final, que enfrentará al Santos do Brasil. Juega contra el Guayaquil City, el equipo que ya podrá contar con Romario Caicedo en su plantilla y sobre todo con Miller Bolaños y Damián El Quito Díaz. Lo que no pudo hacer Barcelona, lo que no pudo hacer Emelec, lo hace Guayaquil City. Sí, porque tiene dos figuras, dos históricos de los equipos del astillero. Y para cerrar la jornada del domingo, atención porque 6 y 10 de la tarde, sí, 6 y 10 de la tarde, 18 horas con 10 minutos, juega el ídolo del Ecuador.

¡Claro que sí! ¡Juega Barcelona! ¡Juega Barcelona! Pero este partido no se juega en el Estadio Banco de Pichincha del Estadio de Barcelona Sporting Club. No, no se va a jugar. Ya verificado. Se va a jugar en Imbabura. Sí, en la ciudad de Ibarra se va a jugar este partido en el Estadio Olímpico de Ibarra de Leones. Sí. Y para cerrar la jornada, la fecha número 23, atención porque se viene Liga Deportiva Universitaria de Quito. Pero me había olvidado que el sonidista no es hincha de Liga de Quito, sino que es hincha del Delfín Sporting Club.

0: Aplausos, aplausos, claro que sí. Aplausos para el sonidista Danny Plua. Sí, Danny Plua. La gente lo conoce como Danny, pero realmente su nombre es Daniel. ¿O es Danny? Daniel, pues bueno, desde ahora será Daniel. No, Danny. Danny Zuko de la película Grease, claro que sí. Saludos para nuestro buen amigo Danny Zuko, que se encuentra allá en los Estados Unidos. El conjunto del Delfín visitará el estadio Rodrigo Paz Delgado, más conocido como Casablanca, al Rey de Copas, sí, al único equipo ecuatoriano que tiene 6 estrellas en su escudo. Torneos internacionales, campeón de la Copa Libertadores, campeón de la Copa Sudamericana, campeón de la Recopa Sudamericana. Lo que ha hecho Liga Deportiva Universitaria de Quito para el país es realmente histórico. Y hablando de Liga Deportiva Universitaria de Quito, se dio una goleada histórica por Copa Ecuador, 6-0. Es curioso porque en Leones Fútbol Club se encuentra Juan Luis Anangonó, que en su momento era conocido como Anango Dios. Porque siempre, siempre salvaba a Liga Deportiva Universitaria de Quito. Y vamos a escuchar qué fue lo que dijo el capitán, el referente que tiene el conjunto de Leones Fútbol Club luego de esa terrible goleada por parte de Liga de Quito sobre Leones.
1: Deportes. ¿Cuál es, cómo van a subir el nivel anímico después que tienen un partido importantísimo por Liga Pro contra Barcelona?
2: Creo que es duro el golpe de hoy, pero sin duda no tenemos opción, no tenemos ninguna opción y tenemos que salir adelante, tenemos que seguir creyendo en nosotros. Lo que hemos venido haciendo creo que ha sido importante y un partido no cambia lo que hemos venido haciendo durante varios partidos.
3: ¿Cómo evaluarías el rendimiento de León?
2: Bueno, creo que hoy no fue para nada un buen partido. Liga es un rival que si le des una chance te va a pasar factura y en lo personal pienso que no fue un buen partido, tenemos que hacernos responsables de lo que sucedió hoy y estamos dolidos por eso y esperamos el siguiente partido salir adelante y pensar en lo que se nos viene.
1: ¿Qué aconteció con el árbitro? ¿Se le vio salir muy molesto después de la expulsión?
2: No, lo que acabé de mencionar hace un rato, ni entiendo por qué las tarjetas, nunca me había pasado esto, pero sí hago un llamado a los árbitros, ¿no? Que si nos piden a los capitanes que hablemos con ellos, entonces que nos permitan hablarles. Porque hay algunos que no se les puede hablar. Y eso yo intenté hoy, pero ni siquiera me dio chance de hablar y me sacó la una y la otra tarjeta. Y creo que eso no está bien de parte de los árbitros.
3: ¿El camerino cómo está en este momento?
2: No, dolido, un golpe fuerte en lo anímico. Después de todo lo que veníamos viviendo, creo que este fue un golpe duro. También nos servirá mucho para darnos cuenta que los partidos hay que jugarlos antes de sentirse ganador y hay que virar la página y seguir creyendo en nosotros, hacernos fuerte como lo hemos venido haciendo en partidos anteriores y pensar en lo que se nos viene.
3: Si bien el resultado de hoy no se les dio, ahora les queda la Liga Pro, pelear contra Barcelona el día domingo, ustedes como locales, como también ir preparándose para ese compromiso que es uno de los rivales también fuertes.
2: Sí, esperemos que este partido contra Barcelona sea una clase de revancha por lo que sucedió hoy. Sabemos lo que tenemos que hacer, que es trabajar duro. De estas situaciones se sale de esa manera, trabajando y saber y confiar en nosotros mismos, seguir creyendo en nosotros, en lo que veníamos haciendo y revalidar todo eso.
0: Estamos de regreso, sí, luego de haber escuchado a Juan Luis Anango, ¿no? Escuchemos qué fue lo que le dijeron los protagonistas de Liga Deportiva Universitaria de Quito. Escuchemos a Gianfranco Ayala.
4: Compañeros, y me decían que primero una línea 2, después con 3 centrales en el fondo. ¿Cómo fue lo que trabajó en el tema defensivo? Quiero más preguntarte el comportamiento y la idea de lo que quiere con los 3 defensores.
5: Hemos trabajado bastante poco, la realidad, pero bueno, sí, obviamente hubo algunos cambios con respecto al sistema. Pero va mutando el sistema, por un momento con línea 3, por un momento con línea 4. Entonces la idea es adaptarnos cuanto antes. Y bueno, el que le toque jugar, dar lo mejor. Esa es la actitud que tenemos que tener. Entonces, bueno, hoy estamos muy felices de poder ganar una victoria abultada. Creo que lo merecíamos también. Así que estamos muy contentos.
4: La última pregunta, lo veía hablar mucho con el asistente. ¿Qué decía? ¿O está preparándose también para el entrenador?
5: No. Nada, charla. Ellos están recién llegando. Entonces, bueno, nosotros cuanto más lo podamos ayudar, eso creo que nosotros vamos a estar a la orden, que ya conocemos un poco acá todo, así que básicamente eso, ellos bueno, están muy, muy bien preparados, son profesionales hace mucho tiempo y tienen mucho, mucho, mucho trabajo, han estado en equipo grande también, así que nada, solo charla de fútbol.
0: Ahí escuchábamos justamente a Gianfranco Ayala. Sí, Gianfranco Ayala. Justamente vamos a escuchar a otro protagonista de Liga Deportiva Universitaria de Quito. Escuchemos qué fue lo que dicen.
6: Con el equipo. Después el profe, bueno, estamos a disposición para lo que él requiera. Hemos captado bien la idea que él nos ha dicho, así que nosotros hoy se ha demostrado eso.
7: Era goleado hoy, Jesús.
8: Una molestia en tu pierna derecha, ¿qué sucedió?
6: No, pasa que la verdad que me patearon, se abrió un poco la carne, pero no pasa nada. Una gran pelea. Pero vamos a estar bien, no pasa nada.
7: Gran goleada, Jesús, gran goleada.
8: Bueno,
6: en realidad soy un tipo yo muy autocrítico, siempre quiero mejorar, siempre quiero dar lo mejor. En este caso, como el profe también un cambio de idea y todo, yo soy un tipo que me adapto muy bien a lo que él requiere. Así que hoy se notó porque me metía mucho en línea 3 y bueno, el resultado ha sido muy positivo para nosotros también por cómo veníamos y que esto sea un impulso para nosotros seguir mejorando.
7: Jesús, gracias.
0: Ahí escuchábamos justamente las declaraciones luego de esa excelente goleada de Liga Deportiva Universitaria de Quito. Y escuchemos qué fue lo que nos dice el otro jugador.
9: Sí, hola, hola. Primero, buenas tardes. No, sí, contento. La verdad es que, como lo he escuchado en muchas entrevistas, uno de mis referentes que es Moy, que uno es feliz cuando juega. Entonces, volver a jugar, volver a tener minutos con el equipo que uno lo vio crecer, que le da oportunidad, es súper lindo, súper lindo. Y sobre todo tener un grupo que te empuja siempre a dar lo mejor, siempre se siente bien.
10: Cuéntame un poco del entrenador, ¿cómo es? Uno puede ver la rueda de prensa, cómo habla, pero ¿cómo ha sido estos días esta
9: cosa? Como lo comenté acá, el míster es muy buena persona, se notó desde que llegó. Es muy respetuoso y lo mejor que un técnico puede tener es que siempre quiere sacar el mayor potencial de todo. Nos exige, nos hace correr, ¿no? Siempre tenemos que estar concentrados y está ahí atrás. Entonces, eso se notó en el partido y eso habla por el míster, la verdad.
10: Ya volvió la comida de la mamá.
9: Ya, por eso es que estamos felices por jugar y felices por estar cerca a la familia. Sí, sí.
10: Vamos a ver qué sale. Y ahora pensar su próximo compromiso el día lunes ante Delfín, cómo ir analizando también o ya descansar.
9: No, pues primero, como se dice, sale un partido y se pone el foco en otro. Entonces eso lo manejará el míster, el míster sabrá que es lo mejor. Nosotros tenemos que estar con la mejor predisposición para hacer las cosas de la mejor manera.
8: ¿Qué opinas de las oleadas?
9: Perfecto,
8: compañero.
9: La oleada, ¿no? un reflejo de cómo estamos entrenando, un reflejo de cómo el míster está haciendo las cosas y la verdad que muy contento.
10: Torna Liga Deportiva Universitaria y el respaldo de la ciudad también, ¿cómo se ve el partido el día de hoy?
11: La verdad que muy contento, gracias, de poder estar en casa, ese apoyo siempre de la gente, muy feliz, que es lo que nos hace sacar adelante esos momentos difíciles.
10: ¿Y el nuevo cuerpo técnico, cómo lo ve, cómo ha sido los entrenamientos?
11: La verdad que muy intenso y se vio reflejado en estos días que tuvimos y el resultado de hoy, gracias a Dios.
12: Si va a ser 16-0, anímicamente, ¿cuánto es de ayuda al equipo?
11: Demasiado, desde el partido, cada partido hay que pensarlo, el anterior se ganó, este se ganó y eso nos sirve para ir a pelear donde debe estar Liga.
13: Se gana y se golea, eso habla de una recuperación.
11: Sí, gracias a Dios, eso es el trabajo de toda la semana, que nos hace poner, como dice, anímicamente y que nos sume el grupo todo eso.
12: Se ha ganado el puesto, eso es fundamental, ¿no?, para el objetivo que tiene usted ahora.
11: Sí, gracias a Dios, ahorita puedo arrancar en el 11 titular, pero siempre apoyando al equipo desde donde me toque y darlo todo para que se vaya.
0: Ahí escuchábamos a los jugadores de Liga Deportiva Universitaria de Quito. Y le mandamos un saludo a nuestro buen amigo Aldair Mendoza. Claro que sí, Aldair Mendoza, que ya reporta sintonía aquí a través del dial 650 AM. ¿Puede ponerme Paw Patrol? Pues bueno, no hay música de Paw Patrol, pero se lo quedamos debiendo para el día lunes. Saludos para nuestro buen amigo Aldair Mendoza, que está por ahí comiendo galletitas. ¿Se comió las galletitas o no se comió las galletitas? Todas. Bueno, muy bien. Oigan, hay algo que está llamando mucho la atención y es el tema del Club Sport Emelec. Recordemos que Cristian Nasuti llegó al cuadro eléctrico, primero como director deportivo. Después de ser director deportivo pasó por diversos factores, llegó a ser asistente técnico de Jorge Célico. Pero escuchemos qué fue lo que dijo su capitán, Luis Fernando León, quien viene recogiendo todos estos detalles respecto a la situación actual del conjunto eléctrico. Escuchemos qué es lo que nos dice Luis Fernando León gracias a Caché Radio. Escuchemos.
14: Realmente han sido semanas complicadas para nosotros, pero lo bueno es que dependemos también de nosotros, de los resultados que consigamos en los partidos que vienen, tratar de conseguir la mayor cantidad de puntos que nos permita

0: hacer buenos partidos y no terminar definiéndolos nos ha costado. Por ahí hemos hecho malos partidos y hemos ganado. Entonces, tratar de corregir eso, tratar de que estos partidos que vienen no cometer los errores que hemos venido cometiendo y también tratar de hacer los goles.
1: Luis Fernando, ¿cómo analizan este partido de cara a Sociedad Deportiva Aucas sabiendo la importancia en el hexagonal?
0: Va a ser un partido lindo, ya que es un rival directo, ya que es un rival que por ahí está en posiciones más adelantadas que nosotros. Por ahí, si le quitamos puntos, vamos a tener esa chance de sumar y de tratar de conseguir el objetivo, que es meternos entre los seis. Entonces vamos a trabajar duro esta semana, sabiendo de que va a ser un partido complicado, y tratar de con nuestras armas, pues, salir a ganar el partido.
2: Capi, ¿cómo plantarle cara a esta intranquilidad que seguramente genera la ausencia de?
0: Como lo hemos venido haciendo, veniendo a dar la cara, como me están viendo ahorita en esta entrevista, a conversar con ustedes, aclarar ciertas dudas que por ahí la prensa tiene. Lastimosamente, como bien lo dije antes, no han sido semanas buenas, favorables para nosotros. Cuando perdemos, todo sale a la luz. Cuando perdemos, somos el peor equipo de la Liga Pro, y cuando ganamos, resulta que también seguimos siendo los peores, pero ganamos. Sin embargo, estamos aquí nosotros, los más grandes, para dar cara, para decirle a la gente que hay partidos donde no salimos a perder, salimos a dar nuestra mejor versión, pero lastimosamente nos toca perder. Pedirle disculpas también a la gente que por ahí se toma ese tiempo de ir al estadio, se toma el tiempo de ir a acompañarnos, y que lastimosamente no podemos brindarles esa alegría que ellos necesitan en el fin de semana.
1: Como Emelec, prometen dar todo en lo que se ven en los próximos partidos.
0: Sí, estamos en eso, trabajamos para eso, trabajamos para conseguir resultados, trabajamos para ganar. No salimos a perder, pero también al frente tenemos jugadores que también salen a hacer lo mismo de nosotros, de tratar de conseguir el resultado, tratar de obligarnos a cometer errores y aprovechar esas falencias. Pero nosotros trabajamos para ganar, trabajamos para sacar resultados positivos, y esperemos que se vengan esos resultados que la gente quiere, esa alegría que nosotros también necesitamos para tener un poquito de tranquilidad.
3: Fernando, se lo vio a José Luis Jiménez con el profe Nasut, ¿ha tenido alguna conversación respecto a la serie de partidos? ¿Cómo ustedes se sienten mentalmente después de la derrota ante Cuenca?
0: El fútbol se cura con fútbol, dicen. Sufrimos, sí, venimos tristes. Ya pasó 2, 3 días donde la tristeza hay que dejarla atrás y hay que enfocarse en lo que se viene. El presidente vino a darnos el apoyo que necesitamos en estos tiempos. También vino a hablarnos como se tiene que hablar, a tratar de despertar, sabiendo que estamos en un club muy importante del país y que este club no espera, que este club el fin de semana tiene que salir a ganar. Entonces, él vino con esas palabras de aliento, y también de tratar de que nosotros despertemos sabiendo dónde estamos. Y eso también ha sido bueno para saber en dónde estamos y hacia dónde queremos llegar. Entonces, estamos tranquilos por ese lado, porque sabemos que tenemos el respaldo de la dirigencia, también tenemos el respaldo del técnico, y depende nada más de nosotros en hacer las cosas
2: bien. Los resultados de un juego pueden cambiar la situación, estamos conscientes.
0: Sí, estamos conscientes nosotros que estos 3 puntos nos van a ayudar para tratar de conseguir el objetivo. Entonces, vamos a trabajar duro, sabiendo de que el día sábado va a ser un partido importantísimo para las aspiraciones que tenemos.
1: Finalmente, sus palabras para él.
4: El tema de Pedro Ortiz, a la interna, cómo se toma sin duda una baja sensible, y también el apoyo, ¿no?, a su sucesor inmediato como es Mario Valero.
0: Apoyar. Creo que cada uno de los que estamos en el equipo tratamos de estar 100% para lo que nos toque, sea cualquier jugador que le toque jugar, tiene que estar preparado, ya que, como te digo, Emelec no espera, necesitamos estar todos al 100. Ahora le toca la oportunidad nuevamente a Valero, y esperemos que le vaya muy bien.
1: Luis Fernando.
5: Ahí escuchábamos justamente las declaraciones de Luis Fernando León. Vamos a leer un par de comentarios. Justamente por aquí aparece Kazumi Guerrero, que dice: hola, buenas tardes. Hola, Kazumi, ¿cómo está? Muy buenas tardes. A ver, ¿no hay besito? ¿Sí? ¿Hay besito? ¿Hay besito o no hay besito para Kazumi Guerrero? Nuestro buen amigo Daddy Plua en controles. También vamos a ver si le manda o no le manda. Yandri Espirosa dice, caso de Libertad en el 2024. Nadie se acuerda de quién los dirigió. Solo nos acordábamos que Pechón León hizo la heroica y lo salvó. Kazumi Guerrero dice, deseo concedido. Salió Don Carva. Ojalá.

0: y si el equipo no avanza, no le sigan echando la culpa. Saludos, el Maldita debe llegar un técnico que conozca del medio. Este está el profesor Nexan Zambrano y que sabe, tiene capacidad para el grupo de jugadores que tiene Mantita, que debe estar en mejor sitio en la liga. Hugo Alberto González Espinosa dice, hay muchos más técnicos del medio que pueden poner el reto con el Mantita. Este está el Chino Pico también. Yandri Espinosa que nos dice, don Roberto, ¿usted conoce algo acerca de la tienda del Delfín? En el terminal está un letrero de suspendido y hasta números con una cifra significativa. Creo que cuando se inauguró la tienda, el municipio les daba el local y todo. Aunque no tiene nada de relación en la actualidad la tienda y del equipo. Qué triste cómo poco a poco se va cayendo al suelo la imagen del club. Con el economista no pasaba esto. Hay una del 20 de julio que publicó en X el abogado del mal sobre Briseño, que Delfín debe pagarle. También para Yandri Espinosa dice, sí, ya está en el sistema de FIFA. Hasta ayer que revisé, aún no. Nuestro buen amigo, don Pepe Alonso, que dice, buenas tardes mis panitas, toda la fe, Delfín no va a bajar y lo seguiremos apoyando en sus partidos como local. Usted sabe, a mi equipo lo sigo en las buenas y en las malas. Muy famoso en esas redes de don Ramón. Kazumi Guerrero, corazoncito amarillo, azul, Delfín y wow, impresionante. Claro que sí. Saludos también para nuestro buen amigo nuestro buen amigo don Pepe Alonso, que dice, buenas tardes mi pana, el Ponchito está hospedado acá en la vía Barbasquillo, hotel, uno de los principales hoteles de la ciudad. Dice, buena sintonía de visión con mucha emoción. Claro que sí, saludos para mi buen amigo don Pepe Alonso, que ya reporta sintonía. Claro que sí, saludos a mi buen amigo don Pepe Alonso. Oyentes y televidentes de Radio Visión Manaví, hemos llegado a la parte final de la programación, no sin antes agradecerle a todos ustedes por esa fiel sintonía. Recuerden que mañana vamos a estar en el partido entre el Manta versus el Mushuk Runa. Nosotros nos vamos despidiendo. Nos vemos mañana con muchísima más información. Estén atentos a nuestras redes sociales. Chau, chau.
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0: En Radiovisión te damos la hora, 14 horas con 30 minutos. 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

0: En Radiovisión te damos la hora, 15 horas con 2 minutos. 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

0: En Radio Visión te damos la hora, 15 horas, con 31 minutos. 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

0: En Radio Visión te damos la hora, 15 horas con 59 minutos. 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

0: En Radio Visión te damos la hora, 16 horas con 29 minutos. 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

Muy buenas tardes, que te habla este amigo servidor. Alberto Herrera te acompañará hasta las 6 de la tarde con el sentimiento de la música ecuatoriana en este viernes. Viernes, fin de semana. Viernes 31, Se nos fue el mes. 5-4 minutos. Ya puedes comunicarte al 0980-524-716. Para todas las que ya se están conectando también por la frecuencia de Radio Visión 650M. Saludamos también para toda esa gente allá en Altamar, los que están en Altamar y los que ya están regresando a puerto y los que ya están saliendo a puerto también, Vamos a saludar, un saludo también para toda esa gente allá en la zona rural. Saludamos también allá en la parroquia de Los Esteros, saludamos allá en Tarqui, Nuevo Tarqui. Saludamos también allá en el Tarqui Viejo. Saludamos también allá en el barrio San José, en el barrio La Pochita, el barrio Cristo Rey. Saludamos también allá en el barrio Lazareto, en el barrio El Paraíso, en el barrio Jaime Chávez Gutiérrez. También vamos a seguir saludando para toda esa gente que ya se está conectando por la frecuencia de Radio Visión 650 en este viernes, fin de semana.

5 minutos. Vamos a seguir saludando. Saludo también para toda esa gente allá en la 20 de mayo. Saludamos también el barrio 24 de mayo, número 1 en el barrio La Época. Saludamos también allá en el barrio Santa Marta, en el barrio Santa Fe, en el barrio El Murciélago. También saludamos aquí en el barrio Córdoba. Un saludo también aquí por el Estela Mar y también a esta hora también escuchando la música ecuatoriana. Saludamos también para el niño José Roberto Delgado Cabaña, que ya se está conectando para escuchar en este viernes, fin de semana, la mejor música por Visión 650. También saludamos allá en Confesiones Valeria para Cristian Herrera, también ya está sintonizando por mi Facebook Alberto Herrera también y por la frecuencia de Radio Visión 650. 5, 6 minutos. Vamos a seguir saludando. Un saludo también para toda esa gente allá en Nuevo Manta. Ese es el nuevo barrio, ¿eh? Bueno, saludamos también allí en Palo Santo. Saludamos también allí en el barrio María Exoladora, número 1, número 2. Saludamos también para toda esa gente allá en el barrio Santa Fe. Un saludo también para toda esa gente allá por el hospital también. El Hospital Rodríguez Zambrano, que a esta hora también están escuchando la música ecuatoriana. Saludamos también allá en Montecristi, en los Bajos, Bajo 1, Bajo 2 y Bajo 3. Saludamos también allá en Rocafuerte para toda esa gente que a esta hora también escuchando la música ecuatoriana. 5, 7 minutos. 5, 7 minutos.

5:10, vamos a seguir saludando para toda la gente que están escuchando el sentimiento de la música ecuatoriana por Visión 650 en este viernes, fin de semana. Saludamos también allí en Altamar, en el barco Don Zeta, con el capitán Capagato, para Don Aníbal, Don Luis, el cocinero, para el Tite, para el Chicho, para San Vito, para el Coto. Ahí está toda la tripulación del barco Don Zeta ya en Altamar. También saludamos para el capitán Terrible Yandri en el barco Víctor Luis, toda la tripulación. Saludamos también para el capitán La Chabelona y para el capitán Chueco. A esta hora también escuchando la música ecuatoriana por Visión C50. Un saludo también, vamos a seguir saludando. Un saludo también para el niño José Roberto Delgado Cabaña, aquí en el Mercado Central. Él tiene la rica torta de chicharrón, el rico pan de coco y la rica leche cuajada. Y le envió un saludo para sus dos amores, para Aurora y Monse. También ahí le envió un saludo para todos sus amigos que lo visitan ahí en el Mercado Central. Al niño José Roberto Delgado Cabaña, usted lo encuentra ahí en el Mercado Central, en la esquina, ¿eh? Ahí está el saludo. 5:11. Un saludo también para don Fabio Restrepo y doña María Magdalena Restrepo, para Toñito Bonilla allí en Carolina del Norte, para Jesse Herrera. Saludamos también para don Freddy Cuco Sánchez, también a esta hora también escuchando la música ecuatoriana por Visión 650. 5:11.

0: Vamos a saludar el día de hoy para la señora Rosa Moreira, que está de cumpleaños hoy día, ¿eh?, allá en Italia. Así que le felicitan todos sus hijos, en especial su hija Jessy Herrera y Shirley Herrera de Nueva York. Le envía un saludo para su querida madre Rosa Moreira, que el día de hoy está cumpliendo un año más de vida allá en Italia. Así que le desean muchas y muchas felicidades y que siga cumpliendo muchos y muchos años más.
1: Felicidades, que tengas dicha toda la vida.
0: Así que muchas felicidades para la señora Rosa Moreira, que hoy está de cumpleaños ya en Italia. Ahí está el saludo que le están enviando todos sus hijos, en especial su hija Jessy Herrera y Shirley Herrera de Nueva York, Italia. Le desean muchas felicidades y que siga cumpliendo muchos, muchos años más, y que siempre Dios la bendiga.

Rosa Moreira, que el día de hoy está cumpliendo un año más allá en Italia, así que le felicitan todos sus hijos, en especial su hija Jessy Herrera y Shirley Herrera desde Nueva York para Italia, así que siga cumpliendo.

5:17 Vamos a seguir saludando. Para toda la gente que están escuchando el sentimiento de la música ecuatoriana por Visión 650 en este viernes, ¿eh? Viernes, ya fin de semana, ¿eh? Vamos a saludar, un saludo también para don Iván Espincarero de parte de su esposa Henry Ramírez y sus hijos allá en El Palmar. Saludos también para doña Mari Vélez, para Chamanga y toda la familia allá en Ciudad de la Vista Hermosa. Para Richard García Cedeño allá en Cuba, de parte de toda la familia. Y saludos también en la Avenida 20, para Luciano Canto y su esposa Nancy Guale. Para Ramoncito Chue de parte de su esposa y toda la familia en el barrio 2 de agosto allá en Cuba. Y un saludo también para la tía María Herrera y su esposo Antonio Gilier y sus dos hijos allá en España. Saludamos también para don Carlos Barcia Bailón y su esposa y todos, toda la familia allá en El Palmar. Y para la familia Paraga Burgos allá en el barrio San José. 5:18 Un saludo también para Pedro Medranda de parte de su esposa, sus hijos y su nieto aquí por la Flavio Reyes, también a esta hora también escuchando la música ecuatoriana. Saludamos también para Sandrita Delgado. Seguimos saludando para toda esa gente que ya se están conectando a esta hora también escuchando el sentimiento del pasillo.

5:21, seguimos saludando para toda la gente que están escuchando la mejor música en este viernes, fin de semana. Un saludo también para Ricardo Yanayaco allá en el Club de los Peloteros en Tarqui. Saludamos también para mis dos hijados, para Patricio Lora y Alexandra Calderón, para Anita Delgado, para Verónica Calderón. Ahí está el saludo, ¿eh?, que también le envía a su compadre Cristian Herrera. Saludamos también para el ingeniero Ramiro Arboleda y la señora Marita Sordosa allá en Santana. Saludos también para César Espinosa, de parte de su esposa y toda la familia allá en el proyecto Los Esteros. Para Richard Revelo, de parte de su esposa y sus hijos allá en España. Y un saludo también para el doctor Yamil, de parte de su esposa Tangi Zambrano y para su pequeño hijo, ¿eh? Vamos a seguir saludando. Un saludo también para la señora Ruth Cedeño en el barrio Bellavista. Y saludamos también para el licenciado Roberto Reyes, ¿eh? Ahí está el licenciado, ¿eh?, y compañero de trabajo, ¿eh? Saludos también para John Pile, de parte de su esposa y toda la familia allá en el barrio Aldón Calderón, para su compadre el zorro, ¿eh? Se ha perdido, ¿eh? Saludos también para Jean Pinargote, saludos para Luis Rojas allá en la ciudad naval, para Jimmy López aquí en el barrio Córdoba, para Eduardo Macías, más conocido como Coqui. Saludos también para don Rubén Monge, de parte de su esposa y toda la familia. Un saludo también para doña Lucía Reyes, de parte de su esposo y su nieto allá en Santa Marianita. Saludo también para Patricia Roca en La Dolorosa, para Pepe Cedeño, de parte de su esposa Norita, para Walter Vera, de parte de toda la familia allá en Villa Marina, para Aníbal Murillo, que le envía un saludo para toda su familia allá en Santa Marianita, y para el Peluche Rocolero, para Luis Lozano y para Carlos Mantuano allá en el barrio La Época, a esta hora también escuchando la música ecuatoriana por Visión C50. 5:23 minutos, 5:23 minutos.

5:26, 5:26. Vamos a seguir saludando. Para toda la gente que están escuchando el sentimiento de la música ecuatoriana por Visión C50, en este viernes, viernes fin de semana. Un saludo también para la señora Chiqui, de parte de su esposo, don Olvido, su hermana sin nombre, allá en el barrio Los Pelucones. Para don Aldo Mero, su esposa, doña Narcisa Loor. Saludo también para Daniel Zambrano y su esposa Virginia, allá en el barrio Santa Marta. Para Julio Delgado, su esposa Amparo Belón, allá en La Aurora. Don Ramo López, en el barrio Jocay. Para don Elio Franco, allá en la cumbre número 2. Don Francisco López. Saludo también para Enrique Pidigo, el Miquito, allá en la parroquia de Los Esteros. Un saludo también para la señora Raquel Zambrano y su esposo Daniel Cuenca. Y para su hija liniera Jenny Cuenca, el liniero Dani Cuenca, el liniero Carlos Cuenca. Y para el niño Huguito Zambrano Cuenca, allá en el barrio Santa Clara. Y un saludo también para don Freddy Zambrano, de parte de su esposa y sus hijas, allá en Licorería Misú. Doña Gloria Calderón y el ingeniero Manuel Bailón Zamora. Y para don Timocheco Chávez, allá en el barrio 4 de noviembre, a esta hora también escuchando la música ecuatoriana por Visión 650. 5:27, 5:27.

El día de hoy vamos a saludar para la señora Rosa Moreira ya en Italia, que hoy está de cumpleaños. Le está felicitando de parte de todos sus hijos, en especial su hijo Cristian Herrera, deseándole muchas felicidades para su querida madre Rosa Moreira allá en Italia, deseándole y que siga cumpliendo muchos, muchos años más. Así que muchas felicidades para la señora Rosa Moreira, que hoy está cumpliendo un año más de vida, de parte de todos sus hijos, en especial su hijo Cristian Herrera, le desea muchas y muchas felicidades.

0: Con 29 minutos, 5 de la tarde con 29 minutos, nos vamos a un corte comercial y ya volvemos con más música ecuatoriana por Radiovisión 650 AM.
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1: 5:31 minutos. Bueno, vamos a saludar. Saludamos también para Aníbal Murillo, que ya está conectado y escuchando la música ecuatoriana allá en Altamara. Ahí está en el barco Don Zeta con el capitán Capagato, Aníbal, Don Luis el cocinero, para el Tite, para Chicho, para Zambito y para el Coto. Ahí está toda la tripulación del barco Don Zeta allá en Altamar. Y también con Aníbal Murillo también allí en Altamar, a esta hora escuchando la música ecuatoriana por Visión C50. 5:32 minutos, vamos a seguir saludando. Salud también para la señora Francisca Castaño, la señorita Dayana Alonso, la señora Vicenta Zambrano y su esposo y toda la familia. Don Seferino Pilligo, su esposa Carmen Matando, su hija Joana Estefanía Pilligo y su nieto allá en Picatería, el amigo de la parroquia Los Esteros. Salud también para don Elio Sacio, su esposa Esperancita Piloso allá en el barrio San José. Para el niño José Roberto Delgado Cabaña, de parte de sus dos amores, Aurora y Monse. Saludamos también para la señora Telvina Murillo, sus hijos y su nieto en la calle 16, avenida 17 y 18. Para don Manaví Salcedo, aquí en los bloques del barrio Córdoba. Para Franklin Roque, su esposa Marta López, y de Anita Roca, allá en Costa Azul. Y para William Delgado, allá en Tarqui, por el cementerio de Tarqui. A esta hora también escuchando la música ecuatoriana por Radio Visión 650. 5:33 minutos. Vamos a seguir saludando para toda esa gente también que están escuchando allá en la zona rural.

5:35 minutos, 5:35 minutos. Vamos a seguir saludando para toda esa gente que está escuchando la música ecuatoriana por Visión 650. Salud también para la familia Bailón Herrera allá en la provincia de Los Esteros, para la prima Maribel Herrera y toda la familia, para Roberto Pico, más conocido como el Limpecito, y para la familia Pico Pluma. Salud también para la señorita Rosita Chávez, aquí en la calle 16, avenida 15, para Pepito Rodríguez, su esposa y toda la familia, y para su querida madre Aura María Peñafiel. Saludamos también para la señora María Soledad en el barrio La Dolorosa, para Aurita y Rosario Mantuano y la pequeña, y para Jessy, para Samira y para su hermano Luciano Mantuano. Ahí está el saludo que le envía Aurita Mantuano desde la parroquia Los Esteros. Saludo también para Jorge Vélez de parte de su esposa y toda la familia allá en San Juan de Manta. Saludamos también para la señora María Salvatierra en el barrio La Dolorosa y para su comadre Pablo Reyes. En Confesiones Valeria, para Cristian Herrera, su esposa doña Marixa Pacheco y todos sus hijos, y para la señora Marcela Reyes. Salud también para el abogado Lenín Pilay, allá en San Mateo, a esta hora también escuchando la música ecuatoriana. 5:36 minutos. Seguimos saludando para la señora Elías Villavicencio allá en la Nueva Esperanza, para Teodoro Villavicencio, su esposa Esther Lora allá en la Campiña, para Panchito Delgado aquí en el barrio Córdoba, y un saludo también para Jimmy Ponce de parte de su esposa y sus dos hijas. Saludamos también para la señora Vitaliana Zambrano y para don Alfredo Delgado y su esposa Alexandra Alcíbar allá en Horacio Hidrobo, y para Sandrita Delgado aquí en el barrio Las Acacias, a esta hora también escuchando el sentimiento de la música ecuatoriana por Visión C50. 5:37 minutos.

5:40 minutos, 5 de la tarde con 40 minutos. Vamos a seguir saludando. Para toda la gente que estén escuchando el sentimiento de la música ecuatoriana por Visión 650, salud también para Simón Mantuano, más conocido como Sueñito, allá en la parroquia de Los Esteros, para la abogada de la Espinal, para el capitán Ricardo Mantuano y su esposa y toda la familia, para César Enrique, para Gaby Gabriela Mesa, para nuestro compañero Jaime Pin y para la señora Paula Mendoza en el barrio San Agustín y para la señora Rosita Alonso aquí en la calle 16, avenida 16. Saludamos también para Ramón Quiz, esposa Jacqueline Flores en el barrio El Paraíso, para don Fernando Silva de parte de su esposa y toda la familia allá en Riobamba, y para Nubia Prado de parte de su querida madre Blanquita Lucas aquí en el barrio 4 de Noviembre. Saludamos también para Mónica Bailón, su hermana Estrella Bailón en el barrio La Ensenadita, para Lucho Chávez allá en Civivienda y para Nacho Pacheco allá en el barrio Miraflores. Saludo también para Jennifer Quiz de parte de su esposo y sus hijos allá en el barrio El Paraíso, a esta hora también escuchando la música ecuatoriana por Visión 650. 5:41 minutos, 5:41 minutos.

5 44 minutos, 5 con 44 minutos. Vamos a saludar para toda esa gente allá en la zona rural. Saludamos también a Jane San Mateo, para don Nico Viles, esposa de la señora Edita Reyes, para el capitán Johnny Viles, de parte de su esposa María Alonso y su hija Mari Viles. También saludamos ya en el malicón de San Mateo, en el restaurante Belki Belki, doña Belki Delgado y todo ese personal, para Ángel Barcia, la cooperativa San Mateo, carro número 15. Y saludamos también para la familia Franco Flores, para don Freddy Franco y doña Teresa Flores, y en comedor doña Tere, para todo ese personal allá en San Mateo, a esta hora también escuchando la música ecuatoriana. 5:44 minutos. Seguimos saludando allí en Santa Marianita, para Leonela Zambrano y toda la familia, para Sandy Franco de parte de su esposo, su pequeño hijo Iker. También saludamos para la familia Merro Robles, para la señora Lucía Sánchez y su esposo Miguel Vera y todos sus hijos y todos sus nietos allí en Santa Marianita, para don Isaac Rivera Maraíta Murillo, para don Franklin Franco y su esposa Ana Rivera. Saludamos también en Cabañas Hermana Rivera, para todos el personal, para Yelixa López, saludo también para Graciela y para Ana y para Alison y para Sandy. Seguimos saludando para Alexandra Calderón, doña Marixa Calderón y para la señora Juanita Murillo y para la familia Parrales allá en Santa Marianita. Saludo también para don Pedro Calderón y su esposa María Rivera. Saludamos también para la familia Murillo, don Modesto Murillo, para Melquía de Polivo y Melida Murillo. También saludamos ya en Cabaña de Leo para Lenín Valencia y todo ese personal. Un saludo también para don Bolívar Pachay de parte de su esposa y toda la familia. Y para don Ecuador Pachay, más conocido como El Obediente. Y para Ricardo Bonilla, más conocido como Cucho, allí en Punta La Barca. Y para don Pedro Santana y su esposa Jacqueline Murillo, allá en Santa Marianita. Ahí estaba también escuchando la música ecuatoriana. 5:46 minutos, 5:46 minutos.

5:49 minutos. Seguimos saludando para toda esa gente allá en la zona rural. Saludamos también allá en Pacoche para doña Mari Mero y la niña Suri Calderón y la niña Dayanara Rodríguez y para Yareli Calderón y para Vidal Calderón. Un saludo también para Colón Eloy, para don Coco García. Y saludo también para José Calderón y don Ramón Flores. Saludo también para don Milton Calderón y para Ramón García, doña Bella Calderón. Un saludo también para Juan Pitargut y su esposa doña Maura Calderón. Un saludo también para Lindo Calderón y para don Félix Calderón y su esposa Isabel. Saludamos también para Virginia Rivera y Jonathan Mero y sus dos pequeños hijos allá en Pacoche. A esta hora también escuchando la música ecuatoriana por Visión C50. 5:49 minutos.

5 de la tarde con 52 minutos. Vamos a seguir saludando para toda la gente que están escuchando la música ecuatoriana por Visión 650. Saludamos también allá en San Lorenzo para la doctora Carmen Julia, don Giro Montalbán, doña Lucía López Calderón, don Crisanto y doña Ide. Salud también para don Melito Montalbán. Saludamos también allá en Las Piñas para la señora Luz Conforme, don Ciro Rivera, doña Bertita. Y para las tres hermanas, la señora Esperanza, la señora Mariana y la señora Marcela Reyes. Saludamos también allá en Aromo para José Delgado y toda la familia. Y en Río Caña, en el barrio Los Ángeles, para la señora Juanita Mero, de parte de toda la familia. Saludamos también allá en Licuiqui para doña Julia Ávila. Y en Santa Rosa para don Eladio Melo, su esposa Marta Benítez, a esta hora también escuchando la música ecuatoriana por Radio Visión 650. 5 de la tarde, 53 minutos. 5:53 minutos.

5:55. Vamos a seguir saludando. Un saludo también para toda esa gente allá en alta mar. Un saludo también en el barco Don Z con el capitán Capagato, para Aníbal, Don Luis, para el Titi, para el Chicho, para el Coto y para San Vito también allá en alta mar. Ahí está toda la tripulación del barco Don Z. También saludamos para el capitán Triple Yandri y toda la tripulación en el barco Víctor 2. Saludamos también para el capitán La Chabelona, para el capitán Chueco también, allí en alta mar, hasta ahora también escuchando la música ecuatoriana. Saludos también para el niño José Roberto Delgado Cabaña, de parte de sus dos amores, para Aurora y Monse. Ahí usted lo encuentra en el mercado central, en la esquina, al niño José Roberto Delgado Cabaña, ahí con todos sus compañeros. Saludamos también para don Seferino Pellico, su esposa Carmen Mantuano y todos sus hijos y todos sus nietos allí en Picatería, el amigo en la parroquia de Los Esteros. Saludamos también para don Elio Sacio y su esposa Esperancita Piloso allá en el barrio San José. Y para la señora Raquel Zambrano y su esposo Daniel Cuenca. Y para su hija Liniela Jenny Cuenca, el liniero Carlos Cuenca, el liniero Dani Cuenca. Y para el niño Huguito Zambrano Cuenca allá en el barrio Santa Clara. Escuchando la música ecuatoriana en este viernes fin de semana.

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0: Amigos y amigas oyentes y televidentes de Radio Visión 650 AM, sean bienvenidos en este día viernes 31 de julio, ya fin de mes. Se terminó el mes de julio y por supuesto el mes se fue súper rápido, se fueron rápido los días, pues, y ya estamos ya a vísperas de iniciar pues el mes de agosto, señores. El último viernes del mes de julio, último fin de semana, y por supuesto nosotros ya estamos listos y preparados acá desde la cabina de Radio Visión 650 AM para compartir con ustedes en este día pues las noticias. Así que recordarles también pues que ya estamos a través de nuestras plataformas digitales. Sean bienvenidos y bienvenidas a Visión Informativa, tercera emisión.
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18 horas con 11 minutos, señoras y señores, y vamos con el desarrollo de la información en lo que tiene que ver en el ámbito de la crónica roja. Les contamos que la Fiscalía ejecuta operativo por presuntos pagos a jueces para una sentencia de casación. Así como lo escucha, vamos con el desarrollo de la información. Les contamos que la Fiscalía General del Estado realizó la madrugada de este miércoles 29 de julio del 2026 varios allanamientos en el norte de Quito como parte de una investigación previa por el presunto delito de cohecho. El operativo se ejecutó porque el Ministerio Público indaga a jueces de la Corte Nacional de Justicia quienes, según la hipótesis fiscal, habrían recibido dinero para gestionar la emisión de una sentencia de casación en un proceso relacionado con una empresa china. De acuerdo con la información oficial, la investigación surgió a partir del testimonio anticipado de una persona sentenciada en el caso Plaga, proceso que ha permitido abrir nuevas líneas de investigación sobre presuntas irregularidades dentro del sistema judicial. Durante los allanamientos, los equipos fiscales y policiales levantaron computadores, teléfonos celulares y documentos, elementos que pasarán a cadena de custodia para su análisis dentro de la investigación. La Fiscalía informó mediante un comunicado que el proceso busca esclarecer un presunto esquema de corrupción. 18 horas con 13 minutos.

18:13, y el saludo a la gente que ya está pues en sintonía de Radio Visión 650 AM y por supuesto también a través de nuestras plataformas digitales. Vamos con más información de la Crónica Roja. Sus cadáveres arribaron a Manta, dos pescadores fallecieron tras un presunto accidente en alta mar. En la madrugada de este viernes 31 de julio del 2026, los cuerpos de dos pescadores industriales arribaron al puerto de Manta. La muerte de los dos hombres, un venezolano y otro peruano, ocurrió mientras la embarcación Atahualpa realizaba labores de pesqueras en alta mar. Las víctimas fueron identificadas como Henry César Gamarra González y Edward Domingo Martínez Pulgar. Según se informó, ambos ciudadanos se desempeñaban como buzos en la referida embarcación industrial. Se añadió que durante la jornada de trabajo habitual se habría presentado una emergencia que terminó en su ahogamiento. Tras la llegada de la embarcación al puerto pesquero de Manta, los restos de los dos pescadores fueron trasladados al centro forense de Manta. De inmediato, el personal de la unidad de criminalística inició las diligencias de ley y las investigaciones respectivas para esclarecer los detalles de la tragedia en alta mar. Las autoridades coordinan las pericias técnicas para certificar las circunstancias exactas del hecho. Asimismo, se han iniciado las gestiones para contactar a sus familiares para la posterior entrega de sus cuerpos. El puerto de Manta se consolida como uno de los centros de desembarque de atún más importantes de la región, concentrando una elevada flota pesquera industrial. Las labores de buceo en embarcaciones atuneras implican operaciones de alto riesgo en alta mar, orientadas principalmente al mantenimiento de redes y liberación de pesca. El evento ha generado consternación dentro de la comunidad de pescadores local, la cual involucra permanentemente a trabajadores nacionales e internacionales en faenas de alta mar. Las investigaciones forenses continuarán durante las próximas horas para cerrar el protocolo legal correspondiente. 18:15.

18 con 15 minutos, señoras y señores, y tenemos más información para todos ustedes a esta hora de la tarde, siendo las 18 horas ya con 16 minutos. Saludos también a quienes están pues compartiendo la transmisión a esta hora de la tarde. Por otro lado, les contamos que desarticulan una presunta banda dedicada al tráfico de drogas desde Manabí y Esmeraldas. El ministro del Interior, John Reinberg, anunció la mañana de este viernes 31 de julio del 2026 la desarticulación de una supuesta estructura criminal que operaba en Manabí, Esmeraldas y Tungurahua. A través de sus redes sociales, el funcionario detalló que durante esta madrugada se desarrollaron 19 allanamientos en las tres provincias detalladas, logrando la detención de 10 personas. Luego de 17 meses de investigación, la Policía Nacional, en coordinación con la Fiscalía General del Estado, desarticuló en 19 allanamientos una organización delictiva dedicada a delincuencia organizada, narcotráfico y tráfico ilegal de combustible, con operaciones en Esmeraldas, Atacames, Muisne, Manta y Ambato, detalló el ministro. Añadió a que la presunta estructura delincuencial utilizaba las costas de Esmeraldas y Manabí para el acopio y envío de droga con una red de financiamiento, logística de combustible, transporte terrestre, marítimo y seguridad. 18 horas con 17 minutos, 18 con 17. Más información de la Crónica Roja, señoras y señores, aquí en Visión Informativa, tercera emisión. Capturan en Quito a alias Paisa, investigado por su presunta vinculación con un homicidio. El bloque de seguridad, mediante un operativo ejecutado por las Fuerzas Armadas con información de inteligencia militar, capturó en Quito a un ciudadano colombiano conocido con el alias de Paisa, quien es investigado por su presunta participación en un homicidio ocurrido en la capital ecuatoriana. La intervención fue informada este jueves 30 de julio por las autoridades. De acuerdo con la información oficial, el detenido posee antecedentes penales y es señalado como presunto integrante del grupo de delincuencia organizada Los Lobos. Las autoridades indicaron que su captura forma parte de las acciones desplegadas para combatir a las organizaciones criminales que operan en el país. Durante el procedimiento, los uniformados decomisaron una pistola Glock calibre 9 milímetros, municiones, droga y una alimentadora, elementos que fueron ingresados en cadena de custodia como parte de las evidencias recopiladas durante la intervención. Según las investigaciones difundidas por el bloque de seguridad, alias Paisa estaría vinculado al caso del cuerpo decapitado hallado en Quito, un hecho violento que es objeto de investigación por parte de las autoridades competentes. La información oficial también señala que el ciudadano colombiano presuntamente habría sido encontrado como sicario por la organización criminal Los Lobos para ejecutar ese crimen. No obstante, esta hipótesis forma parte del proceso investigativo y deberá ser sustentada mediante las diligencias judiciales correspondientes. Las autoridades no informaron detalles adicionales sobre la fecha exacta del homicidio ni sobre las circunstancias en las que habría producido el presunto vínculo del detenido con el caso. Tras la captura, el sospechoso quedó a disposición de las autoridades competentes para el desarrollo de las actuaciones judiciales correspondientes, mientras continúan las investigaciones para esclarecer completamente el caso. El bloque de seguridad destacó que este operativo fue ejecutado con base en labores de inteligencia y forma parte de las acciones coordinadas entre las instituciones del Estado para enfrentar a las estructuras delictivas. Hasta el momento, las autoridades no han informado sobre otros detenidos relacionados con esta investigación, ni han emitido nuevos detalles sobre el avance del proceso penal. 18 horas con 19 minutos aquí en Visión Informativa, tercera emisión. Cambiamos de tema, señores, y les contamos que tres personas fueron halladas asesinadas en una finca del cantón Arenillas. La mañana de este jueves 30 de julio, tres personas fueron encontradas sin vida en una finca del Limón ubicada en el sitio Progreso, parroquia Palmales, cantón Arenillas, provincia del Oro. El hallazgo fue reportado mediante el sistema de emergencias, lo que advirtió la intervención de la Policía Nacional, que inició las diligencias para esclarecer este hecho violento. De acuerdo con la información preliminar recopilada
ubicada en el lugar. Las víctimas corresponden a dos hombres y una mujer, quien fue identificada como Victoria Ginger Álvarez Morales, oriunda del cantón Santa Rosa. Las identidades de los dos hombres aún no han sido establecidas oficialmente por las autoridades. Según los primeros reportes, las tres víctimas fueron encontradas atadas de manos y presentaban múltiples impactos de arma de fuego en la cabeza. Los cuerpos permanecían cerca de un vehículo que presuntamente constaba como reportado por robo, información que forma parte de las investigaciones en curso. Tras recibir la alerta, efectivos de la Policía Nacional acordonaron la escena para preservar los indicios, mientras personal especializado de criminalística y de la Dirección Nacional de Delitos contra la Vida, DINASED, efectuó el levantamiento de los cuerpos y la recolección de las evidencias. Las primeras líneas investigativas señalan que las víctimas habrían sido trasladadas hasta ese sector antes de ser asesinadas. Sin embargo, esta hipótesis aún no ha sido confirmada oficialmente y dependerá del avance de las pericias técnicas y de los resultados de la investigación. Hasta el momento, las autoridades mantienen abiertas todas las líneas de investigación para determinar el móvil del triple crimen, establecer la identidad de las dos víctimas restantes e identificar a los responsables de este hecho violento. 18 horas 21 minutos.

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1: Y les contamos ahora que el ministro del Interior, John Reinberg, anunció este 31 de julio una serie de allanamientos en hospitales públicos y farmacias tras denuncias sobre un presunto desvío de medicamentos que deberían ser entregados gratuitamente a los pacientes. El funcionario informó que en los operativos participarán unidades de criminalística, policía judicial y otras dependencias de la Policía Nacional para inspeccionar hospitales, bodegas y establecimientos farmacéuticos identificados durante las investigaciones. Reinberg aseguró que se investigará la posible participación de funcionarios de las casas de salud y advirtió que caerán todos los que tengan que caer, al señalar que el gobierno busca desarticular presuntas redes de corrupción en el sistema público de salud. Además, afirmó que se brindará protección a directores, jefes administrativos y servidores públicos que sean víctimas de amenazas por cumplir con sus funciones, mientras continúan las investigaciones en coordinación con el Ministerio de Salud.
2: Muy claro a todas estas mafias que por tiempo han permanecido en los hospitales, que no vamos a permitir que sigan llegando, que sigan haciendo y sobre todo atentando contra los ecuatorianos que vienen a los diferentes hospitales. Hemos dispuesto con el comandante general de policía 200 efectivos de Policía Nacional de las diferentes unidades que comiencen a ingresar a varias farmacias que hemos identificado en toda la zona que estarían vendiendo medicamentos que pertenecen al hospital, que deberían ser entregados de forma gratuita. Vamos a realizar los allanamientos. Tenemos las unidades de criminalística, policía judicial, que van a entrar con nosotros al hospital. Vamos a hacer algunas revisiones que consideramos importantes y vamos a actuar con todo el peso de la ley.
3: ¿Presunción de que participa personal en el hospital en aquello?
2: Aquí caen todos los que tengan que caer y hemos sido sumamente claros. Y ese es el mensaje que vamos a enviar, no solamente en este hospital, sino en todos los hospitales que tengamos que visitar.
4: ¿Este es el primero?
2: Aquellas mafias que estoy viniendo con el ministro de Salud, efectivamente, aquellas mafias que han estado acostumbradas a estar acá, aquellas mafias que por ahí mandan sus mensajitos, sus llamadas, que quieren mandar maletecitos con plata, eso no sirve, eso no funciona en este gobierno y eso no funciona con el ministro que se ha quedado mío. He dispuesto todos los equipos necesarios de investigación para llegar a todos aquellos que intentan llegar a corromper a los funcionarios que están hoy día trabajando en los diferentes hospitales y como bien saben, lo vamos a lograr.
4: Sí, es necesario.
5: Le preguntaba ayer sobre estos funcionarios que son amenazados, ¿no? Cuando son directores administrativos o jefes de compras públicas o adquisiciones. ¿Eso también se va a precautelar?
2: Por supuesto que vamos a precautelar a toda aquella persona que quiera trabajar de forma honesta en las diferentes funciones del Estado, cualquiera que sea. Eso incluye, por supuesto, los hospitales. Y esa es una de las cosas por las cuales estamos acá. El mensaje es sumamente claro. Y es el trabajo que voy a realizar junto al ministro de Salud, al comandante general y a las diferentes unidades policiales que hoy van a estar presentes en este y en otros hospitales.
3: ¿Son las principales atención o preocupación que vayan a recorrer?
2: Hoy vamos a recorrer muchas partes, muchas otras. Voy a recorrer parte de esto de las bodegas, la medicina, porque el tema que dicen el de que están desabastecidos, bueno, hoy vamos a entrar a recorrer y ver cuáles son las realidades y qué es lo que está sucediendo. Justamente por eso he dispuesto también los allanamientos en conjunto con el Ministerio de Salud en las diferentes zonas aledañas acá para encontrar a aquellos que se han estado beneficiando de estas medicinas para vendérselas a la gente. Con decirles a ellos que el hospital no tiene, pero les recomiendo la farmacia que está aquí al frente, que ellos sí pueden conseguir la medicina que usted necesita. Eso no lo vamos a permitir y eso es lo que vamos a hacer el día de hoy y los siguientes días.
3: ¿Habría intervención, señor ministro, en caso de ser necesario intervenir acá en este hospital como se ha hecho en otros?
2: Yo creo que el ministro de Salud está haciendo lo correcto, está haciendo cambios necesarios y él debe tener la oportunidad de salir adelante con lo que está haciendo. Nosotros estamos aquí como soporte para las operaciones que él está haciendo en el cambio de la administración de los hospitales. Así que aquí vamos a ver nosotros, ¿para qué? Para aquel corrupto que encontremos o cualquiera que esté, pues estamos aquí para llevarlo preso.
3: Listo, entonces es posible la intervención de este hospital dependiendo de lo que se encuentre.
5: Estamos haciendo actualmente intervención.
1: 18 horas con 26 minutos, 18 con 26 y saludamos también por supuesto a la gente que está compartiendo la transmisión a esta hora de la tarde, allá también al personal de Radio Bolívar que retransmiten también pues nuestro noticiero a esta hora de la tarde. Vamos con más información, señores, para contarles que los operativos anunciados por el ministro del Interior, John Reinberg, comenzaron este 31 de julio en Guayaquil con la intervención de hospitales públicos y farmacias como parte de una investigación por el presunto desvío y comercialización comercialización ilegal de medicamentos. En las diligencias participan unidades de la Policía Nacional, entre ellas criminalística, policía judicial, que realizan inspecciones dentro de las casas de salud y establecimientos ubicados en los alrededores. John Reinberg había adelantado, como escuchábamos hace poco en declaraciones, que las acciones buscan identificar posibles redes de corrupción vinculadas al manejo de medicinas que, según las denuncias, debían ser entregadas gratuitamente a los pacientes.
2: Porque hay los causales para detener a esta persona que está atentando, sobre todo contra la salud de los ecuatorianos. Así que en este momento estamos procediendo en ese lugar. Los equipos han sido desplegados en toda esta zona, equipos combinados entre el Ministerio de Salud, el ARSA y Policía Nacional. Cuando llegamos particularmente a este lugar que les acabo de mencionar, la señora pretendía que no ingresemos y pretendía condicionar nuestro ingreso, para lo cual la policía actuó de forma inmediata y pudimos ingresar, y obviamente pues encontramos lo que le acabo de decir.
0: ¿Un detenido, ministro, en el hospital de Guayaquil?
2: Bueno, el estado de abastecimiento deberá el Ministerio de Salud poderle comentar al respecto. Yo lo que les puedo decir sobre las operaciones que estamos haciendo en acompañamiento al trabajo que está haciendo. Así que,
0: ¿hay un detenido, ministro?
2: Sí, hay una persona que está siendo detenida en este momento. Hay también dos carpas que se encontraron que tienen medicina que también estaban vendiendo, que están siendo intervenidas también. Así que las operaciones obviamente van a continuar todavía, pero sí hay una persona que se encuentra ya en proceso de ser detenida. Esa persona tiene que ser llevada ante la justicia, porque no se puede permitir que jueguen con la salud de los ecuatorianos de la forma que lo estaban haciendo. El estado realmente, pude revisarlo junto al doctor, es un estado bastante mal el cual tenían estas medicinas.
0: ¿Es empleado del ministerio? ¿Qué cargo tenía?
2: No es empleado del ministerio. Es la persona que tiene un local aquí en la parte exterior del hospital, donde estaba vendiendo todo tipo de medicinas, inclusive medicinas que necesitan
0: refrigeración
2: y también necesitan recetas,
0: recetas médicas
2: para ser adquiridas. Sin embargo, toda esta medicina pertenece al sistema de salud. Así que ella, en su nerviosismo por un momento, después de la molestia en la que se encontraba, supo manifestar que sí, que ella había adquirido esta medicina para luego comercializar.
0: ¿Pero ella no la adquiere sola, pues, ministro? ¿Necesita la ayuda de alguien del hospital?
2: Por lo mismo son las... Es que, como usted llegó un poquito tarde, yo había anunciado en que atrás de esta medicina se va a hacer el retroceso. Esto es, todo es para llegar a qué bodega salió, de qué hospital salió, de qué lugar salió, quién la despachó, porque esa información existe. Antes que no lo hayan hecho es porque no han querido investigar o no han querido dar con los responsables de esta mafia que hemos sabido que ha estado trabajando en los hospitales. Lo estamos haciendo y por eso hoy se ha tomado esta información para llevarla. Lo conversamos hace un minuto para que se presente la denuncia sobre lo que ha sucedido, un caso penal, y podamos a todas las personas involucradas, que les aseguro, vamos a llegar a ellos, llevarlas ante la justicia. Esto incluye a las personas que se encuentran dentro del hospital, sean empleados o sean ex empleados.
4: En el hospital Gilbert, ¿qué pudieron encontrar realmente cuando fueron a hacer el hospital?
2: Bueno, en la parte de afuera lo que se anunció ahora fueron dos farmacias clausuradas con lo mismo que encontramos acá: medicamentos mal estado, medicamentos caducados y sobre todo medicamentos que pertenecen al sistema de salud pública. Por esa razón los locales fueron clausurados. Acá fue distinto porque acá está en mal estado, sin refrigeración, bueno, entre otros cosas más que se encontró, pero eso se encontró en el hospital Guayaquil.
0: Hablando del hospital Guayaquil, usted también mencionó que se iba a quedar un equipo de inteligencia policial ahí para acabar con las...
2: Vamos a trabajar. Parte de las operaciones que estamos haciendo es justamente por eso, demostrar a estos grupos que han estado acostumbrados que aquí estamos, que vamos a seguir en los hospitales, en el territorio, para dar con aquellas personas que se han beneficiado por tanto tiempo por la salud de los ecuatorianos. Así que sí, he dispuesto, comandante general, que está aquí conmigo, justamente que queden los equipos en territorio trabajando y dando el soporte necesario en los, no solamente en los diferentes hospitales.
0: Una última pregunta, hablando ahora de Quito. Un cadáver decapitado, otros hechos violentos que no se...
2: Un cadáver decapitado y el responsable detenido.
0: Exacto.
2: Como usted conoce, el día de ayer una operación... Las acciones son inmediatas. Las Fuerzas Armadas desplegó una operación después de capturar a alias Walter. Se llegó por información a la captura de la persona que fue responsable de este hecho. Hoy está en un proceso de investigación ya con la persona detenida para conocer las causas. Se ha dispuesto diferentes operativos. Tuvimos el día de ayer en la provincia de Manabí el bloque de seguridad, donde pudimos revisar varias cosas, entre ese tema que usted menciona, y donde se dispuso varias operaciones por parte del bloque de seguridad, esto es Policía Nacional y Fuerzas Armadas, en diferentes partes del territorio, pero sobre todo también en la capital.
0: También según la versión policial, eso se debería a disputas entre bandas, ¿no?
2: Bueno, voy a dejar que la investigación avance como para poderles mencionar cuál fue la causa. Sin embargo, como le dije, las investigaciones siguen, pero se ha desplegado las fuerzas a diferentes partes. Ayer, como ustedes saben, tuvimos una operación en la madrugada en Esmeraldas. Amanecer tuvimos una operación con muchos resultados en Durán. En el sector de playas se detuvo a las personas involucradas que estaban en Cuenca y en playas de extorsiones y el uso de artefactos explosivos en playas que había detonado creo que hace una semana atrás, si no me falla la memoria. Estas personas ya se encuentran detenidas. Y también he dispuesto el seguimiento, que hoy veo que por ahí andan saltando algunos, ¿no? De qué es lo que sucede, porque a unos extorsionadores que fueron detenidos ya en playas hace algunos días atrás, el fiscal, el juez, determinaron la prisión preventiva, pero llamaron a revisión de medidas 8 días después, y adivinen qué, medidas sustitutivas para las personas que estaban atacando a la gente que vive en los sectores de playas y pozos. Así que esas son cosas que no debemos permitir que suceda, así que vamos a hacer un seguimiento más cercano a estas acciones que la policía está llevando en territorio y que no podemos permitir que quede en libertad. Alias Pan de Piña, otro caso.
6: Fue capturado ayer, ¿no?
2: Fue capturado ayer, una operación también por parte de Fuerzas Armadas, droga, armas, municiones, lo mismo que encontraron la primera vez. No, efectivamente, se lo vuelve a agarrar. La primera vez, ustedes saben lo que sucedió, la fiscal determinó que era inocente el pobre hombre, y hoy día estamos también muy pendientes de qué pasa, no vaya a ser el caso que ya nos ha sucedido, que hemos agarrado 32 veces al mismo delincuente, después de que 32 veces lo habían dejado libre. Así que estamos haciendo un seguimiento.
6: ¿Hasta cuándo ese cuento, ministro? ¿Hasta cuándo van a aguantar el mismo cuento?
2: Pero es que si yo le digo algo, van a comenzar a saltar otra vez de por qué estoy diciendo las cosas. El cuento debe acabar y el seguimiento va a continuar. Las denuncias por parte nuestra van a seguir, tanto públicas para que el ecuatoriano conozca y tanto firmadas para que se sigan los procesos que deben seguirse a las diferentes autoridades que no cumplan con los ecuatorianos, no con el gobierno, con los ecuatorianos. Así que esto va a seguir. Muchas gracias.

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0: 18 horas con 37 minutos, 18 con 37 y atención con esta información. 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Más noticias a esta hora de la tarde. Les contamos que las Fuerzas Armadas capturaron a alias Paisa durante un operativo ejecutado en el sector de Carcelén, en el norte de Quito. Según las autoridades, el detenido sería integrante del grupo de delincuencia organizada Los Lobos y es investigado por su presunta participación en el asesinato del hombre que fue decapitado y abandonado dentro de un refrigerador en el sector Llano Chico, un crimen que causó conmoción en la capital de los ecuatorianos.
1: Bueno, el día de ayer iniciamos una operación importante aquí en el norte de Quito, en el sector de Calderón, en donde se aprendió a alias Walter. A través de esta información y con el trabajo que continúa realizando inteligencia militar, se pudo dar con alias Paisa el día de hoy. Y esta operación lo estamos ejecutando aquí en el norte de Quito, en el sector de Carcelén, en el que, en un centro nocturno, donde posiblemente se concentraban personas que delinquen o que son miembros de la organización Los Lobos, para planificar actividades ilícitas, incluso actividades que podían causar el terror y el pánico dentro de la ciudadanía de aquí, del Distrito Metropolitano de Quito. Consecuentemente, con las operaciones militares, se aprende a alias Paisa, que posiblemente esté vinculado con el crimen encontrado los restos en el sector de Llano Chico.
2: Hablamos del decapitado.
1: Del decapitado. Posiblemente hay que seguir en las investigaciones y aquí se encontró con evidencias: un arma de fuego, municiones calibre 9 milímetros, sustancias sujetas a fiscalización. Es más, este club nocturno estuvo clausurado por la Intendencia General de Policía.
2: No podían
1: estar funcionando. Sin embargo, el día de hoy, nuevamente, este centro nocturno es clausurado.
0: 18 horas con 40 minutos y por otro lado la Policía Nacional ejecutó entre la noche del jueves y la madrugada de este viernes el operativo Apolo 24 en los distritos Durán, Modelo Sur, 9 de Octubre, Nueva Prosperina y Pascuales, como parte de la estrategia militar para debilitar las estructuras dedicadas a delitos como tráfico de drogas, tráfico de armas, extorsión, secuestros y robos. El comandante de la zona 8, general Walter Villarroel, informó que se realizaron 28 intervenciones que dejaron como resultado 11 personas aprehendidas y un adolescente aislado. De los detenidos, 5 registran antecedentes penales por delitos relacionados con drogas, robo, receptación y extorsión. Durante el operativo también fueron incautadas 15 armas de fuego, 176 municiones, 364 dosis de sustancias sujetas a fiscalización, 4 bloques de presunta marihuana, 2 tacos de dinamita, terminales móviles, cámaras de videovigilancia y canecas con con diésel. Uno de los principales resultados fue la retención de 20 motocicletas presuntamente utilizadas para cometer delitos. Además, las autoridades de tránsito procesan más de 60 motocicletas adicionales retenidas durante operativos de control ejecutados el día anterior. El oficial explicó que las intervenciones fueron definidas a partir de denuncias ciudadanas y del análisis de información recopilados por la policía, que permitió identificar sectores afectados por robos y asaltos cometidos en motocicletas. Durante las intervenciones, la policía encontró inmuebles que, según las investigaciones, eran utilizados para almacenar droga y armas, mientras que en los alrededores se ubicaban personas que vigilaban el sector para alertar sobre la presencia policial.
2: El operativo Apolo 24. Este es un operativo que se lo realizó desde el día de ayer en la noche hasta el día de hoy en la madrugada, en el cual hemos podido realizar varias intervenciones. En sí, se han realizado 28 intervenciones en los distritos Durán, Modelo, Sur, 9 de Octubre, Nueva Prosperina y Pascuales. El objetivo es claro y, como ustedes lo saben, día a día, semana a semana, estamos presentando todos los resultados y es en cumplimiento a la estrategia 3D. Esto quiere decir que tenemos que debilitar a estas estructuras criminales, las vamos a desarticular y sobre todo vamos a atacar a sus economías criminales debilitándoles a estas estructuras criminales. Nosotros en este sentido, el día de hoy presentamos los indicios que están asociados al tráfico de drogas, tráfico de armas y municiones, explosivos, secuestro, extorsiones y delitos contra la propiedad. Tenemos 11 ciudadanos que han sido aprehendidos y un menor de edad aislado. Entre estos aprehendidos tenemos 5 con antecedentes penales, los cuales son en tenencia de drogas, robo, ocultación de cosas robadas y extorsión. Algo que les quiero recalcar, a través de la denuncia ciudadana, que es importante la fuente de información, el código QR, donde llegan todas las demandas de seguridad de los ciudadanos en los diferentes sectores de la zona 8, nosotros hemos podido establecer e hiperfocalizar esta demanda de seguridad. Y a la vez la problemática radicaba en que están siendo atacados en delitos de oportunidad, robos y asaltos en la vía, en motocicletas. Hemos hecho un monitoreo claro y a diario de toda la información que nace a través de la prensa, de los medios de comunicación, y hemos podido establecer estos sectores. Por eso el objetivo fue claro: atacar y sacar de las calles de estas motos ilegales, de estas motos que están trayendo problemas, que son partícipes de los delitos, y por eso hoy presentamos 20 motocicletas que fueron sacadas de las calles. Aparte de esto, la autoridad de tránsito en este momento está procesando en los canchones más de 60 motocicletas que fueron producto del operativo Ordenanza el día de ayer. De igual manera, tenemos 15 armas de fuego, de las cuales algunas en posesión de los hoy aprehendidos. Creemos y consideramos que han sido utilizadas no solamente en estos delitos del robo a personas y el robo de oportunidad, sino también estamos ya solicitando de manera inmediata a las autoridades los peritajes correspondientes para poder establecer la trazabilidad de estas armas de fuego y poder establecer en qué otros delitos hayan sido prácticamente establecidas y ocupadas de estas armas de fuego. Es así que, en este sentido, nosotros a través de estos peritajes podríamos establecer incluso si estas armas de fuego fueron utilizadas en algunos hechos violentos. También tenemos 176 municiones de diferentes calibres, 364 dosis de sustancias sujetas a fiscalización, 4 bloques de sustancias se encuentran embaladas en tipo ladrillo, consideramos que esto es marihuana. Tenemos 20 motocicletas retenidas recuperadas, una tricimoto, canecas de diésel, 2 tacos de dinamita, terminales móviles, cámaras de videovigilancia, y con esto nosotros prácticamente como Policía Nacional estamos renovando nuestro compromiso de trabajar por la seguridad ciudadana. La presentación de estos resultados es de menester decirles que entrarán ya en el procesamiento con las autoridades correspondientes, pero también ingresan a nuestras bases de datos y a nuestros centros de análisis de información para poder establecer más vinculaciones en relación a estos delitos y poder establecer nuevos objetivos operativos para los siguientes días.
3: ¿Cómo operaban estas organizaciones?
2: Bueno, ustedes pueden ver, aquí hay grandes indicios en relación a los algunos delitos, ¿no? En este sentido, ustedes pudieron palpar hoy en la mañana, como les algunos medios de comunicación nos acompañaron, cómo establecen algún centro de acción operativa delincuencial, como es una casa donde se pudo encontrar la sustancia estupefaciente, las fundas en las cuales dosificaban y 2 armas de fuego. Pero a unos metros de distancia, 50, 60 metros de distancia, establecían fogatas en donde Ellos a manera de reunión, como que era una reunión de amigos, lo que estaban haciendo es vigilando el sector y vigilando la seguridad de esta sustancia estupefaciente. En iguales circunstancias sucedió el día de ayer en Santa Mónica, en estos días que donde pudimos ver nosotros que un accionar policial quiso ser amedrentado por la presencia de motocicletas, o mejor dicho, de delincuentes en motocicleta, y que a la vez fueron repelidos por el accionar policial. Hay que recalcar la valentía de nuestros servidores policiales que salieron. Sí, estábamos como policía, estoy hablando, estábamos en inferioridad numérica tal vez. Delincuentes prácticamente se amedrentaron al ver la presencia policial y viendo que iban a ser golpeados en su economía criminal, porque fueron 60 kilos aproximadamente que fueron incautados, quisieron amedrentar a nuestros policías, pero no lo lograron. Nuestros policías actuaron con valentía y vamos a seguir actuando con valentía. No nos vamos a dejar amedrentar por estos delincuentes y vamos a seguir entrando con firmeza en todos y cada uno de los sectores. Y les vamos a seguir golpeando, les vamos a seguir repeliendo todos los ataques que ellos nos quieran dar. Porque para eso estamos, para eso nos hemos formado y para eso vamos a trabajar. No solamente por la seguridad de los policías como tal, sino por la seguridad de los ciudadanos de aquí de Guayaquil.
0: Dieciocho horas con 48 minutos, y ahora les contamos que ataque armado deja a dos hombres heridos en el sector de la Bahía de Manta. Un nuevo hecho violento se registró cerca de las 17 horas de este jueves 30 de julio del 2026 en el sector de la Bahía de Manta. Un hombre armado disparó contra una persona que se encontraba dentro de un establecimiento comercial y también hirió a otro ciudadano, según información preliminar. Las dos víctimas fueron trasladadas en un vehículo particular hasta una casa de salud. Uno de los hombres habría llegado inconsciente debido a las heridas recibidas, mientras que el segundo presentaba un roce de proyectil en uno de sus hombros y se encontraba aparentemente estable. Hasta el cierre de la información, las autoridades no habían difundido las identidades de los afectados ni un reporte médico oficial sobre su condición. Tampoco se había confirmado si alguna de las víctimas falleció como consecuencia del ataque. Las primeras versiones recabadas en el lugar indican que el atacante permanecía al acecho de su objetivo, quien estaba dentro de un establecimiento del concurrido sector comercial. Cuando tuvo la oportunidad, se acercó y realizó los disparos. Después del ataque, el hombre armado abordó un automóvil que lo esperaba en los alrededores y escapó. No se informó de forma inmediata sobre personas detenidas. Agentes de la Policía Nacional llegaron al sitio para acordonar el área, recoger indicios y efectuar los procedimientos correspondientes. Las investigaciones deberán establecer las circunstancias del ataque, identificar a los responsables y determinar su posible motivación. Este fue el segundo hecho violento reportado durante este jueves en Manta. En horas de la mañana, un estudiante de 17 años fue asesinado cuando se dirigía a clases en el barrio Floresta 1, perteneciente a la parroquia Eloy Alfaro. El crimen del adolescente generó preocupación entre estudiantes y padres de familia de instituciones educativas cercanas. Medios nacionales reportaron que se trató del tercer estudiante asesinado durante este 2026 en el distrito Manta, Montecristi y Jaramijó. De acuerdo con un conteo preliminar conocido este jueves, el distrito policial conformado por Manta, Montecristi y Jaramijó acumularía 299 muertes violentas durante el 2026. Esta cifra queda pendiente de confirmación mediante un reporte oficial actualizado de las autoridades. 18 horas con 50 minutos, 18 con 50. Y 8 detenidos en Manta por presuntos vínculos con sicariatos y tráfico de armas. La detención se registró la mañana del miércoles 29 de julio tras un allanamiento policial en una vivienda del barrio San José, parroquia Tarqui, en Manta. Las autoridades acusan a los detenidos, 7 adultos y un adolescente, de integrar una célula operativa de la banda Los Choneros, presuntamente dedicada al tráfico de armas y sicariatos. En el inmueble se decomisaron 3 fusiles de diferentes características con sus alimentadoras, una pistola Glock 9 milímetros, 5 celulares y una memoria RAM. Los aprehendidos y las evidencias fueron puestos a disposición de la justicia. La policía ejecutó el allanamiento en respuesta a inteligencia previa sobre las actividades delictivas en la zona. Según el informe oficial, los detenidos formarían parte de una estructura criminal, una de las organizaciones más influyentes en el crimen organizado ecuatoriano. Y por otro lado, les contamos que Luis Ángel Mieles Flores, de 25 años, fue asesinado la noche del jueves en el sector Tierra Santa, en Montecristi, luego de ser atacado por sujetos armados mientras se movilizaba en una motocicleta. En la escena del crimen, los atacantes habrían dejado un panfleto en una de sus manos. Según informó el jefe subrogante del distrito Manta, Danilo Vázquez, la víctima fue identificada frente a una licorería y atacada a tiros, cayendo junto a una motocicleta Suzuki negra de placa IR936O. Los peritos de criminalística levantaron 25 vainas percutidas calibre 9 milímetros y dos proyectiles deformados como parte de las evidencias. De acuerdo con los registros de la Policía Nacional, el fallecido no registra antecedentes penales. Con este hecho, Luis Ángel Mieles Flores se convierte en la víctima 299 de muertes violentas registradas en este año en Manta, Montecristi y Jaramillo.
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0: Vamos con el desarrollo de las noticias nacionales para contarles que el presidente Daniel Noboa reaccionó este 31 de julio a los cuestionamientos del expresidente Osvaldo Hurtado y lanzó fuertes declaraciones durante una entrevista radial. Al referirse a las críticas del exmandatario, Noboa expresó: "Sacan de nuevo al cadáver que está ahí sumergido en formol y lo ponen en el noticiero a decir, insúltenlo al presidente". Las declaraciones se producen en medio del intercambio de posturas entre ambos ex jefes de Estado sobre la situación política y la gestión del gobierno.
5: Ni energía. Ahora la última es que atentamos contra la democracia. Y en 3 meses capaz salen con un nuevo cuento. Sacan de nuevo al cadáver que está ahí sumergido en formol y lo ponen en el noticiero a decir, insúltalo al presidente. Y así pasa. Pero los dueños de estos medios, inclusive, están teniendo el mejor año de su vida. Adivine, ¿cuál fue el récord histórico de utilidad del Banco de Pichincha? El año 2025. Y este año está casi 10% arriba que el año 2025. Entonces, por un lado, hay medios que dicen, los mismos medios, porque le pagan el sueldo pues, al periodista en ese medio. Todo está terrible, este presidente es un desgraciado. Pero ellos están haciendo récord utilidad. ¿Por qué existe esta dualidad? ¿Por qué existe este cuento? No debemos de cuentear a la gente. La gente tiene que saber la verdad, no narrativas, no posturas, sino ver los números reales. La tasa corporativa.
0: Más información del ámbito nacional para contarles que filas, tramitadores y un sistema saturado, las razones detrás del caos de la ANT. Obtener o renovar una licencia de conducir en Ecuador sigue siendo un desafío para miles de ciudadanos. La Agencia Nacional de Tránsito extendió la vigencia de las licencias caducadas hasta diciembre del 2026 para reducir la presión sobre la atención. La decisión llegó tras semanas de largas filas, alta demanda y cuestionamientos al sistema de asignación de turnos. Desde las primeras horas del día, usuarios acuden a distintas agencias del país para obtener un turno. Incluso, varias personas permanecen durante la noche en los exteriores de las oficinas con la esperanza de completar el trámite. La ANT informó que la aplicación de la vigencia busca aliviar las cargas mientras continúa el proceso de reorganización del servicio. En una entrevista radial con Ecoavisa, el director de la ANT explicó que la situación responde al proceso de transición hacia un nuevo modelo de atención. Según indicó, el propósito es eliminar de forma progresiva el turno como la principal barrera para acceder a una licencia de conducir. El funcionario afirmó que el objetivo es contar con un sistema más ágil. Además, señaló que en el futuro el trámite podrá realizarse sin necesidad

Más información del ámbito nacional para contarles también pues que el presidente Daniel Noboa en una entrevista radial pues reveló lo siguiente. Daniel Noboa confirmó que existen indicios de infiltración criminal dentro de municipios, prefecturas y juntas parroquiales del país. El mandatario habló sobre el tema durante una entrevista con Radio Platinum en Quito este 31 de julio del 2026. Explicó que el aumento de controles en el gobierno central provocó el traslado de estas redes hacia instituciones locales. Según el presidente, agencias de tránsito operarían bajo el control de los choneros, mientras que empresas de agua mantendrían vínculos con otros grupos delictivos. Daniel Noboa también señaló que una presunta filtración dentro del cuerpo de bomberos de Durán explicó que los vehículos de emergencia circulan con menos controles, lo que facilitaría su uso como herramienta logística para el crimen organizado. El mandatario indicó que la depuración de instituciones públicas requiere tiempo adicional debido a la magnitud del problema. Remarcó la necesidad de concretar nuevas investigaciones en juntas parroquiales, prefecturas y alcaldías del país. Añadió que el fenómeno no se limita a una sola región y que las autoridades deben ampliar sus controles. Daniel Noboa rechazó que las investigaciones contra autoridades respondan a motivaciones políticas. Nosotros no perseguimos políticos, perseguimos criminales, aseguró durante la entrevista con Radio Platinum. Sostuvo que su gobierno busca desarticular redes vinculadas a políticos, jueces y fiscales del país. El presidente mencionó casos relacionados con narcotráfico, tráfico de combustibles y decisiones judiciales favorables para personas investigadas por delitos graves. Explicó que estas estructuras operan de manera articulada dentro de distintas instituciones del Estado. Por esta razón, remarcó que combatirlas representa uno de los compromisos centrales de su gestión. 18 horas con 58 minutos.

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1: Vamos con noticias locales, señoras y señores, para contarles que esto costará el pasaje en las rutas Puerto Viejo-Quito y Manta-Quito con sus trayectos según el nuevo tarifario. Se viene el alza de pasajes, señores. Las nuevas tarifas del pasaje del transporte público interprovincial en los corredores que conectan Manabí con Quito reflejan incrementos sobre los valores que se vienen cobrando hasta ahora en varias de las principales rutas. El recorrido Manta-Quito, el pasaje cuesta $11.04. Eso cuesta, pero va a pasar a costar $13.80, lo que representa un aumento de $2.76. En cambio, la tarifa entre Manta y Santo Domingo pasará de $9.99 tras su variación con respecto al valor actual de $7.99. Por su parte, el pasaje de Puerto Viejo a Quito sube de $9.95 a $12.43. Un incremento de 2.48. La ruta Puerto Viejo Santo Domingo aumenta de $6.90 a $8.63, es decir, $1.73 más que la tarifa vigente. Mientras tanto, el recorrido Puerto Viejo Chone pasa de $2.35 a $2.95, lo que equivale a un alza de 60 centavos. El nuevo tarifario también establece los valores para los destinos intermedios del corredor Manta-Quito, fijando el pasaje en $1.58 hasta Puerto Viejo, $2.59 hasta Rocafuerte, $3.83 hasta Tosagua, $4.46 hasta Chone, $6.40 hasta Flavio Alfaro, $9.77 hasta El Carmen, $9.99 hasta Santo Domingo y $13.80 hasta Quito. En la ruta Puerto Viejo-Quito, las nuevas tarifas son de $1.01 hasta Rocafuerte, $2.25 hasta Tosagua, $2.95 hasta Chone, $4.82 hasta Flavio Alfaro, $8.19 hasta El Carmen, $8.63 hasta Santo Domingo y $12.43 hasta Quito. Los precios establecidos en este cuadro corresponden al servicio normal, puesto que los ejecutivos pueden variar por inclusión de otras prestaciones de comodidades al momento de viajar. La ANT no ha informado si el pasaje comenzará a cobrarse con los nuevos valores a partir del sábado 1 de agosto, como han anunciado varias operadoras. Mientras tanto, usuarios reportan que los nuevos precios